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0: Comenta el profesor Dr. Leo Buscaglia en su libro Reflexiones sobre el amor. Cuando deseamos acercarnos al amor, a veces debemos alejarnos de él. A veces, el único modo de comprender los pasos necesarios para regenerar una situación aparentemente desesperada es distanciarnos por un tiempo. El hecho de alejarnos del problema nos da tiempo para analizarlo y reorganizarlo. En general, la solución se encuentra a nuestro alcance. Los amigos, algún abogado, familiares, libros o talleres son buenas fuentes para descubrir nuevas alternativas. Pero debemos esperar el tiempo necesario para encontrar soluciones. Cuando nos alejamos de ese amor debilitado para conocer nuevos puntos de vista, no estamos escapando del problema, sino acercándonos a una posible solución. Alguien escribió: el único modo de resolver los problemas de la vida es solucionándolos. Hola, hola, hola. ¿Cómo estás? ¿Qué tal? ¿Cómo le va? Buenas noches. Bienvenidos. Mi nombre, Néstor Mesana, doble S, y aquí estamos, con S al final, en plural, haciendo alquimia. Compartiendo una noche más, un programa más. Noche de martes 12 de mayo, programa 7755. El comienzo musical, la cantante Cher haciendo un clásico de ABBA, Chiquitita. Cristian Nodal con Tini Tini, Por el resto de tu vida. 11 los minutos que pasaron de la hora 21, hacemos alquimia hasta la 1 de la madrugada. Comenzamos el programa con una temperatura de 11 grados 3 décimos en Casilda y en la zona, una humedad del 73%, 1006.3 hectopascales, la presión atmosférica. Contactos: Instagram, Alquimia Néstor, Facebook, Néstor Mesana. Contestador automático 3464-422522. Mensajes de texto y WhatsApp 556161.

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0: 16 los minutos que pasaron de la hora 21, hacemos alquimia hasta la 1 de la madrugada. 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Ya tengo mensajes, los tempraneros, al 55-61-61. ¿Cómo te va, Vilma? ¿Cómo estás? Buenas noches, bienvenida, un beso enorme. Comparto también contigo unos ricos matecitos. A esta hora estoy tomando yo unos matecitos. Que tengas un hermoso martes, Néstor. Lo mismo vos, Vilma. ¿Me regalás después, si querés, habla, Jorge Falcón? Pensá, tu madre fue novia. Después, si querés, habla. Saludos para los alquimistas, buen descanso, soy Vilma. ¿Cómo te va, Vilma? Buenas noches, bienvenida. Qué hermosa canción, excelente la interpretación y qué letra, ¿no? Qué letra. Pensá, tu madre fue novia. Después, si querés, habla de otras mujeres. El permisito tanguero para los amigos, amigas tangueras, para el amigo Abel, Negrita, Villa Eloísa, convulsionada Villa Eloísa, ¿no? Hoy, en estos momentos, capturaron otro avión que estaba por despegar de un campo de la zona con droga, un avión del narcotráfico. Bueno, los implicados se quisieron escapar por caminos del campo, la policía le hizo un cerrojo. En la huida, uno de estos muchachos del mal atropellaron a un gendarme. Está con heridas, pero bien, fueron capturados. Luego, convulsionado Villa Eloísa, ¿no? El pueblo, convulsionado. A lo mejor por allí Negrita me cuente algo, Nora o Miguel Ángel. Bueno. Convulsionado el pueblo. 55-61-61. Vamos hasta la 1 de la madrugada. Recién escuché la publi de Mafalda Rotisería. 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Después te cuento quién está esta noche en el escenario celestial con mujeres invitadas especiales.
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1: Y para no andar con tanta historia, pensá, tu madre fue novia. Después, si querés hablar. 25 los minutos que pasaron de la hora 21. Hacemos alquimia hasta la 1 de la madrugada. Hay mensajes más que ya voy a compartir. Imaginariamente está en caravana en estos momentos un cantante y actor argentino. Como intérprete se destacó en los géneros de canción melódica, rock and roll, balada romántica y pop. Es ampliamente considerado como uno de los padres del rock argentino por ser uno de los primeros artistas en cantarlo en español en América Latina, y además es uno de los cantantes argentinos más importantes de la historia. Incursionó varias veces en el cine como actor e incluso como director en un largometraje, también de su propio guión llamado Tú me enloqueces. Roberto Sánchez Ocampo, conocido como Sandro, el gitano, Sandro de América, el ídolo de América, nació en Buenos Aires un 19 de agosto del año 1945 y falleció en Guaymallén, Mendoza, un 4 de enero del año 2010 a los 64 años. Imaginariamente Sandro subirá esta noche al escenario celestial de Alquimia y cantará junto a Malú, a Olga Guillot y a María Marta Serra Lima. Clásicos. Sandro con mujeres en el escenario celestial de Alquimia. 55-61-61. Buenas noches.
2: Néstor, buenas noches. ¿Cómo estás? Vine, te habla. ¿Todo bien? Por acá bien también. Yo sola nomás, pero recién vino. De pasada mi hija, que también los te escuchan. Allá de Arteaga vive ella. María y Alejito. Alejito tiene 23 años. Venían de Rosario porque él anda renegando con su rodilla, que se hizo mal en el fútbol. Pero viste cómo son las prepagas. Así que, pero bueno, todo bien. Vinieron por acá, saludaron, ya se fueron, pues ya está de noche. Un abrazo, Néstor, y bueno, pásame un tema, lo que vos quieras. Un abrazo.
1: Un abrazo, Inés. Un beso enorme a María, a su hijito grandote. Bueno, son de Arteaga, tal vez están viajando y sintonizándonos. ¿Sabes cómo son las prepagas? Las prepagas no te prepagan y tampoco te pagan. Pero vos sí tenés que pagar, o sea, cosa que te atrases y te la corten. Hay un tema que hace mucho tiempo no escucho, lo tengo listo para salir, te lo regalo. Inés, a María, a su hijo. Miguel Bosé, ese clásico Amante Bandido. ¿Te acordás? Por allá, por los 80 sonaba. Amante Bandido, Miguel Bosé. 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Bros Travel, Las Heras 2673. ¿Cómo estás, amigo Ariel querido? Ariel Santillán, un apretón de manos, comparto unos matecitos contigo. ¿Me regalás Balada de la Trompeta por Estela Raval? Bueno, Ariel, con muchísimo gusto. Balada de la Trompeta por Estela Raval. ¡Qué clásico! ¡Qué clásico! ¿Seguimos regalando canciones? Hasta la 1 de la madrugada.
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1: 39 los minutos que pasaron de la hora 21, hacemos alquimia hasta la 1 de la madrugada. Ya canta Estela Raval con los clásicos, Cinco Latinos, otro clásico, Balada de la Trompeta. Regalo para mi amigo Ariel Santillán, 556161. Buenas noches.
5: Hola Néstor, buenas noches, estamos escuchando el programa. Queríamos escuchar si podés pasarnos el tema de Así Fue, de Juan Gabriel. Saludo para vos y éxito para tu gran programa. Elías y Sabrina.
1: Elías y Sabrina, Elías y Sabrina, bienvenidos. Elías, el apretón de manos. Sabrina, el beso enorme. Comparto unos matecitos con ustedes. Voy preparando ese clásico, ¿no? Que también hace Isabel Pantoja. Así fue. Bueno, y una versión en vivo espectacular que hace Juan Gabriel. Voy preparando con muchísimo gusto. Le contaba anoche que mi amigo Fito, Juan Ramón Pais, más conocido como Fito, el que te lleva el gas a tu casa con la chatita azul raudamente, vez pasada se hizo una operación de su vista con algunos ahorros que Fito y su esposa tenían, digo tenían porque ya es como que se les fue con el tema de la operación de la vista. Un poco que aportó la mutual, un poco, y una venta de pollos, ¿se acuerdan vez pasada? Bueno, exitosa la primera operación, queda una más, una más. 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Yo le dije, ¿por qué o? Y me pusieron las dos cosas. Lo llevé a casa, comimos con ojitos, con Agustín, me sobró para la noche. 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
2: 53 los minutos que pasaron de la hora 21, repasamos los números de la suerte. Quiniela nocturna, a la cabeza Ciudad de Buenos Aires, 9749-9749. Quiniela de la provincia de Buenos Aires, 4001-4001. Santa Fe, 2411-2411. Córdoba, 4049-4049. Entre Ríos, 8484-8484. Y La Oro, Montevideo, nocturna, 9650-9650. Imaginariamente, en caravana está Sandro, la cantante Malú, María Marta Serra Lima, Olga Guillot, preparándose para cantar en el escenario celestial de Alquimia. 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El contestador automático. Buenas noches.
1: Buenas noches, Néstor. Buenas noches, amigo alquimista. Bueno, voy a ir directamente a pedirte los temas de Sergio Denny, Historia de Nuestro Amor, o Si No Te Quiero Tanto, o Cómo Estás Después de Tanto Tiempo. Y si no, hay mucho pedir. Por Tita Merelo, Si Soy Así, puede ser. Gracias, Néstor, gracias por aguantarme. Como un saludo a todos los amigos alquimistas, y estas canciones están dedicadas para ellos también. Habló Negrito de Villa Eloísa. Quiero agradecerle el saludo de Carlitos que hizo anoche por pasar el primer tren en Villa Eloísa. Yo no era de acá de Villa Eloísa, pero bueno, le agradezco lo mismo. Abracitos, besos, hasta mañana y que Dios los bendiga a todos.
2: Hasta mañana, Negrita. Desde Villa Eloísa, compartiendo la noche con nosotros. Voy con el primero, Sergio Denis. Me encanta esa canción.
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Héctor, buenas noches, estamos escuchando el programa. Queríamos escuchar si podés pasarnos el tema de Así Fue, de Juan Gabriel. Saludo para vos y éxito para tu gran programa. Elías y Sabrina.

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0: 10 los minutos que pasaron de la hora 22, hacemos alquimia, hasta la 1 de la madrugada. Actualizo datos del tiempo, temperatura en Casilda y la zona, 11 grados, 76% la humedad. Este jueves se reúne una vez más en el galpón de Marconi los integrantes de la barra de las 6 menos 6. ¿Podrá ir mi amigo Beto Pimponce? Hay lechón y estamos invitados con Agustín. Así que, como le dije anoche, le hago un trueque. Este jueves dejamos el programa grabado y el 25, que es feriado, lo hacemos en vivo. ¿Le parece? Como me tomé el primero de mayo, hago en vivo el 25 de mayo. Se lo cambio por el jueves que viene, por este jueves. Nos vamos a Correa a compartir un lechoncito con los amigos de la barra de las 6 menos 6 en el galpón de Marconi. Espero hayan arreglado la chimenea de la salamandra, porque está fría la cosa en el galpón. 3464-422-522-5561-61. Le preguntaron al maestro cuál era la diferencia entre la química y la alquimia en las relaciones de pareja y contestó estas hermosas y sabias palabras. Las personas que buscan química son científicos del amor, es decir, están acostumbrados a la acción y a la reacción. Las personas que encuentran la alquimia son artistas del amor, crean constantemente nuevas formas de amar. Los químicos aman por necesidad, los alquimistas por elección. La química muere con el tiempo, la alquimia nace a través del tiempo. La química ama el envase, la alquimia disfruta del contenido. La química sucede, la alquimia se construye. Todos buscan química, solo algunos encuentran la alquimia. La química atrae y distrae a machistas y a feministas. La alquimia integra el principio masculino y femenino, por eso se transforma en una relación de individuos libres y con alas propias, y no en una atracción que está sujeta a los caprichos del ego. En conclusión, dijo el maestro, mirando a sus alumnos, la alquimia reúne lo que la química separa. La alquimia es el matrimonio real, la química, el divorcio que vemos todos los días en la mayoría de las parejas. Comencemos a construir relaciones conscientes, pues la química siempre nos hará envejecer el cuerpo, mientras que la alquimia siempre nos acariciará desde adentro. 3464-422-522-55-61-61.

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6: Los minutos que pasaron de la hora 22, hacemos alquimia hasta la 1 de la madrugada. Imaginariamente, en caravana, probándose la ropa, está Sandro, Malú, María Marta Serralima y Olga Guillot. Acompañando a Sandro, estas mujeres cantarán con él esta noche en el escenario celestial de Alquimia. 3464-422-522-5561-61. Nadie te prepara para el silencio que dejan los hijos cuando crecen. No es ese silencio de una casa vacía, sino el que se mete despacio en el corazón cuando ya no te preguntan qué hacer, cuando ya no buscan tus consejos, cuando empiezan a vivir sin vos. Y vos sonreís, claro, porque eso era lo que querías, verlos volar. Pero por dentro algo se aprieta. Porque ser mamá de hijos adultos es otra historia. Es quedarse callada cuando ves que se equivocan. Es aguantar las ganas de llamar cuando no contestan. Es aprender a amar sin invadir. Es mirar desde lejos con las manos quietas y el corazón inquieto. A veces cuentan sus vidas y a veces no. Y vos fingís que no duele, pero sí duele. Duele no estar en todo como antes. Duele sentir que ya no te necesitan igual. Y aún así, seguís ahí, preparando su comida favorita cuando vienen, guardando fotos de cuando eran pequeños, rezando por ellos cada noche como si el amor pudiera protegerlos del mundo. Porque una madre nunca deja de cuidar. Solo aprende a hacerlo en silencio, desde la distancia, desde una esquina, desde una oración. Y esa es una forma de amor que nadie aplaude, pero que sostiene la vida entera. Se van, Pimpinela.

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0: 35 los minutos que pasaron de la medianoche. Algunas cositas que quiero contarte, cosas que se están llevando a cabo en la Peña La Amistad. Bueno, hoy martes 12 es martes de pescados. Muchísima gente lleno, están saboreando los pescados en este momento en Peña La Amistad. El viernes 15, este viernes, noche de gala, premios a la trayectoria 2026. ¿Quiénes son los distinguidos? Los Barbosa, Horacio Rossetti, Juan Manuel Quiroga. Hay una cena show, el menú, entrada de fiambres, pollo a las brasas, ensaladas y postre. Valor de la tarjeta, 25.000 pesos. Esto no incluye bebidas. ¿Quiere ir a esta noche de distinción? Gala de premios a la trayectoria. Puede llamar ahora para reservar su lugarcito. 3416-891495. Y el viernes 22 hay más de 200 tarjetas ya vendidas, por eso se traslada esta cena show homenaje al Salón de la Vecinal Nueva Roma. Cena show homenaje Arriba Competición, con la presencia del múltiple campeón argentino Mariano Warner. Actuación musical desde Rosario, llega Danila Maldonado y su conjunto. ¿Cuál es el menú? Entrada de fiambres, bondiola al roquefort, ensaladas y postre casero. Valor 28.000 pesos. La tarjeta, esto no incluye bebidas. Las tarjetas son
4: limitadas. Puede llamar al mismo número, lo puede hacer esta noche, 3416-89-1495. Amplíame un poquito, Daniel.
5: Hola, Néstor, ¿cómo te va? Un gusto poder saludarte. El motivo de mi mensaje es para empezar a promocionar el evento que nosotros llamamos el evento del año, que se va a realizar Peña de la Amistad. Va a ser en la noche de homenaje a los hermanos Riva, los hermanos Riva competición, y el invitado de lujo va a ser Mariano Warner, el último ganador del Turismo Carretera, donde va a estar hasta el dueño del equipo, que viene directo desde Miami, Ochonero. O sea que va a ser una noche que va a dar de qué hablar. Eso lo vamos a realizar por la gran demanda de tarjeta que ya hay en el Salón de la Vecinal Nueva Roma. Te mando este mensaje para que la gente ya se vaya enterando. Te mando un gran abrazo y muchas gracias.
4: Bien, perfecto, perfecto. Si usted quiere reservar tarjetas, como bien lo dijo Daniel, llame ahora 3416-89-1495. Algo más. Este viernes 15, también una nueva edición de Viruta y Vino. Contame, Leandro.
6: Hola, Néstor, hola, audiencia. Quería invitarlos este viernes en la ciudad de Casilda, Peña Viruta y Vino. Otra edición que llega al Círculo Deportivo con folclore y tango para escuchar y bailar. Desde Rosario vienen a presentar su nuevo disco, Dúo Río Sur.
4: Muchas gracias, Leandro. Dúo Río Sur, tango y folclore, viruta y vino desde el Círculo Deportivo este viernes 15. Un apretón de manos, Leandro, y a cuidarse de la garganta, che. Hola, Adolfo, ¿cómo te va? Buenas noches, bienvenido, un apretón de manos, comparto una tacita de chocolate caliente contigo. Bueno, qué lío de letras en inglés. Lo busco y te lo preparo, Adolfo, te lo preparo al tema musical. Gracias por estar acompañándonos una noche más.

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0: Adolfo querido, el regalo es para vos. Disfrútelo, amigo.

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4: Hola, buenas noches, Néstor. ¿Me regalás una canción por Valeria Lynch para mi mujer Susana, mi hijo Andrés y mi cuñada Catalina? Soy Guillermo. Te estamos escuchando desde Los Molinos. Un abrazo. Comparto una tacita de chocolate caliente con ustedes.

¿sabes una cosa? Yo te vi pasar y dije, Paul, qué cosa, qué boca. Pero aparte te quiero decir una cosa.

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0: Un minuto ha pasado de la hora 23, hacemos alquimia hasta la 1 de la madrugada. Actualizo datos del tiempo, 11 grados 4 décimos, la temperatura en Casilda y la zona, una humedad del 74%, no se avizora por el momento ninguna avioneta rara que quiera aterrizar por esta zona. 55-6161. ¿Cómo estás, Carlitos?
5: Hola, buenas noches, Néstor. Alquimistas, eminente profesor, diría Abel.
0: Ah, Abel.
5: Lo extraña que nos llama.
0: Ya va a llamar.
5: Pero está escuchando.
0: Seguro.
5: Saludos.
0: Bien.
5: Bueno, el tema de Villa Eloísa, está en todas las tapas, che. Mira vos. Ayer era el tren, hoy es la avioneta. Bueno, dejemos.

las nueces de Mimi. No sé si estará Mimi y Jorge compartiendo la noche. Cuando es época de nueces, me dice Néstor, vení a buscar. Y cuando es época de nísperos, me dice Néstor, pasa a buscar. Ya que nombraste las nueces, no sé si maduraron ya o están en eso, pero si Mimi me está escuchando, mi amiga alquimista Mimi, seguramente me llamará y me dirá, vení a buscarte una bolsita de nueces. Bien, bien.

0: El tema que me pide el amigo Carlitos por la Malí Cerviño, la Malí por un lado, Cerviño por el otro, es un dúo musical argentino de tango compuesto por Mamba Malí en voz y Uschi Cerviño en guitarras, arreglos y dirección musical. Mamba Malí es una cantante nacida en Buenos Aires, formada en el Centro Polivalente de Arte de Martínez, y Uschi Cerviño es guitarrista y arreglador, también nacido en Buenos Aires. ¿Qué estilo hacen? Tango, con interpretaciones de clásicos y temas propios. Iniciaron su proyecto formalmente tras años de experiencia en otros géneros como blues, soul, ranchera, boleros. Han realizado presentaciones en vivo, destacando sus grabaciones en el local Rodeman Abasto en el año 2001. Han sido reseñados por medios especializados en tango, destacando la calidad de su repertorio, incluyendo temas como Que nunca falte, Romance de barrio y De mi barrio. Dúo La Malí Cerviño. Mamba Malí en voz y Uschi Cerviño en guitarra, arreglos y dirección musical. Van a interpretar este clásico Por una cabeza, El permisito tanguero. El regalo musical para los amigos, amigas tangueras y por supuesto para el amigo Abel, que en un ratito seguramente se va a comunicar. Hola Néstor, buenas noches. ¿Qué decirte? Gracias por la compañía y que la alquimia de tu voz ilumine y transforme la noche en oro, como siempre. Abrazos, Vivi y Néstor. Hola chicos, si tenés el tema de Gary Ángel, ¿nos lo regalás? Acomodé la silla. Pero claro que sí, Vivi. Qué placer me da saludarte, Vivi del Popolo. Vecina, vivimos muy cerquita. Junto a Néstor tienen el Carribar Quincho, la plaza, frente a Plaza Colón. Qué manera de cocinar, qué bien se come. Ni te digo cuando hacen pescados, ni te digo, Un beso enorme, Vivi, el apretón de manos. Néstor, preparo la canción. Gracias por acompañarnos y gracias por las palabras.
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imaginariamente cantando desde su pueblo natal, Amboy. Vivi y Néstor compartiendo la noche con nosotros. Gary, Ángel.

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2: 21 minutos pasaron de la hora 23. Hacemos alquimia hasta la una de la madrugada, con mensajes al 55-61-61. Hola Néstor, hola alquimistas, muy buenas noches. Noche tranquila de martes, fresca, especial, para unos ricos mates y seguir escuchando tan buena música. Todos los ritmos son buenos. Por eso hoy te pido el tema El amor se cae, un clásico, por los Cafres. Hace mucho no subimos a los Cafres. Recordámelo la semana que viene, Alicia. Los Cafres, al escenario mayor de Alquimia. Gracias, hasta mañana. Un abracito para vos. Saludos a todos los amigos alquimistas, que todas las noches estamos firme escuchándote. Ah, y guardame un lugarcito para ver a Sandro esta noche. Sandro, que va a cantar con Malú, con María Marta Serra Lima y con Olga Guillot en el escenario celestial de Alquimia. Imaginariamente toda esta gente está ahora en caravana. Te recomiendo el lugar, Vivi, Néstor, para que se acerquen. Caravana, Lisandro de la Torre y Moreno. Comparto unos matecitos, Alicia, contigo. Voy preparando esa canción. Ana, Betty, Willy y el tío Héctor desde Correa están compartiendo la noche con nosotros. Comparto también unos matecitos con ellos. Hola, Néstor. Me encanta tu programa. Nuestro programa. Te escucho cada noche. ¿Me pasas algo por Soledad Pastoruti? Para mi hija Olivia, soy Gisela. Un beso enorme, Gisela, para vos, para Bolivia, comparto una tacita de chocolate caliente con ustedes. Néstor, cuando vengas con el motomóvil, cualquier cosa hago por nueces. Cuando vengas con el motomóvil a ver la calle Scalabrini Ortiz al 2000, intransitable. Te regalo nueces. ¿Suena a extorsión eso? No, no. Bueno, mientras no sean tres o cuatro nueces. Ahora sí, si te apareces con un paquete, una bolsa de nueces, ya es otra cosa, ¿no? Hago el motomóvil más largo. Le dedico más tiempo a la calle Scalabrini Ortiz, al 2000. Bueno, tenés mi contacto, Carlitos. Recordámelo cualquier cosa. Ya mañana no va a poder ser, jueves y viernes salgo a hacer la rueda, por los negocios de alquimia, así que quedaría para la semana que viene. Pero recordámelo el lunes, ¿sí? A mi número privado. Bueno. Gracias, Carlitos, muchas gracias. No sabía que tenías una planta de nogal. Qué ricas son las nueces, ¿eh? Combina con todo. Un apretón de manos nuevamente, Carlitos. Comparto una tacita de chocolate caliente contigo. Decime qué tengo. Los cafres. La pausa, dale.

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Buenas noches, Néstor. ¿Podrá ser por Diego el Cigala? No le sé el nombre a las canciones de él, solamente la que canta con Rosarita Flores, con Rosario Flores, pero esa no, porque la pido siempre y no quiero ser reiterativa. Así que cualquier canción que pueda cantar él, me gusta la voz que tiene. Gracias, Estela.

0: 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Record. 43 los minutos que pasaron de la hora 23. Hacemos alquimia hasta la una de la madrugada. Tengo mensajes. 55-61-61. Hola, amigo Néstor. El Cristian de Chavás. Hoy no tengo un buen día en lo personal. Suele pasar. Cualquier tema que me dediques me va a hacer bien. Y con respecto al tema del día, en Chavás tampoco se avizoran avionetas. Solo vía terrestre andan. Y si andan por todos lados, terrestre, en auto, en moto, en tren, en avión, el narcotráfico no para, no para. Un apretón de manos, Cristian querido, desde Chavás, compartiendo la noche y haciendo alquimia con nosotros. Tengo preparado a José Vélez, el canario, cantando Despiértate mujer. Te lo regalo, amigo mío. Volviendo de folclore. Hola, Anita, ¿cómo te va? Tarde, pero segura. Bienvenida, Anita, bienvenida. Te mando un alguito más y regálame por Sergio Torres, Me dediqué a perderte. Bailar no es un deporte ni un comercio, es un arte. No es solo saber los mejores pasos, es saber usar lo que tenés. No es ser el primero ni el último en una competición, es ser feliz y disfrutar. No es para impresionar, es para expresar. Bailar no es un deporte, ni un comercio, ni una competición. Es un arte. Y no es para impresionar, es para expresar. Que descanses, vos también, Anita. Comparto una tacita de chocolate caliente para el alma. Me gusta José Vélez, me dice mi amigo Cristian de Chavás, así que lo preparo y te lo regalo, ¿sí? Muy bien. 3464-422-522-5561-61. Buenas noches, Néstor. Mi nombre es Pablo. Anoche encontré tu programa, nuestro programa, me encantó. Hoy estoy firme. Éxitos desde el balneario de Arequito, café y buena radio. Y allí me mandan la fotito, Pablo. Un fogoncito, una rica taza de café. No recuerdo quién estaba, un apretón de manos. Pablo querido, no recuerdo cómo se llamaba, no sé si es el mismo este muchacho que hace unos años se comunicaba desde el balneario de Arequito, que cuidaba allí. Solía ir mi primo también a acompañarlo, el hijo del Pacha Mesana. Hace mucho tiempo no voy al balneario de mi pueblo, de Arequito, ya no me acuerdo. Recuerdo, sí, en aquellas épocas cuando trabajaba en Radio Arequito, íbamos. Ahí está Víctor Hugo de la Rosa, exactamente. Víctor Hugo de la Rosa, compartiendo la noche y haciendo alquimia con nosotros. Bueno, y ahora está el amigo Pablo. Espero no te me pierdas, Pablito. Cada tanto haceme saber que estás compartiendo la noche desde el balneario de Arequito. En este momento, con un cafecito, la radio y una buena fogata. ¿Querés escuchar algún temita musical? Estoy a tiempo para regalártelo.
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0: 29 en los minutos que pasaron de la medianoche. Estamos transitando por esta madrugada miércoles 13 de mayo, día de Nuestra Señora de Fátima. Recordá que en parte está en nosotros hacer de hoy un día miércoles o un día de miércoles. Fluctúa la temperatura, 12 grados, en el balneario de Arequito, al lado del río, debe ser un poco menos. 12 grados aquí en Casilda y en la zona, con una humedad del 76%, la presión 1008.8 hectopascales. Estoy dialogando con Pablo, no importa su apellido. Me contaba al comienzo del diálogo, nos vamos escribiendo. Buenas noches, mi nombre es Pablo. Anoche encontré tu programa, nuestro programa. Me encantó. Hoy estoy firme desde el balneario de Arequito. Una fogata, un café, buena radio. Le pregunté por algunos amigos que solían escribirme desde el balneario de Arequito y me recordó a Víctor Hugo de la Rosa, Víctor Hugo de la Rosa, que supo un par de veces acompañarlo mi primo Mesana, el hijo del Pacha. Y Pablo me pide el tema Café, la humedad por Cacho Castaña. Yo le dije que no se perdiera, escucha todas las noches y que una vez por semana me promete estar en sintonía escribiéndonos. Me cuenta que tiene una casita en el balneario, la cual estaba abandonada. Después que se me fue mi viejo querido, me propuse levantarla y vivir acá en su honor. Me llena de emoción esto. También ayudo con lo que puedo a Víctor y Esteban. Ellos sí son efectivos acá en el balneario, son los que cuidan. Mi viejo fue una persona muy querida y amada en el pueblo. Jorge era su nombre. Le decía a Pablo que por el apellido no podía recordar su rostro, el de su papá, pero sí el nombre y el apellido, ¿no?, de esta familia. Mi viejo tuvo un golpe muy fuerte. Hace unos cuantos años falleció muy joven mi hermano, tenía 33 años. Y eso lo devastó. Él amaba mucho el balneario. Y yo, en sus últimos días, lo traía básicamente a él aquí, al río. Y en su memoria quiero terminar el proyecto de restauración de la casita.
2: Y yo le contaba a Pablo que supe estar...
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2: Le contaba a Juan Pablo, a Pablo mejor dicho, que muchos años, cuando laburaba en Radio Arequito por la década de los 80, iba al balneario, muchísima gente concurría, cuando se elegía la reina de balneario de Arequito, nosotros íbamos a poner la música, ¿no? Estaba Edgardo Carolo Turri, que hacía la conducción. Bueno, llevábamos todos los equipos. No había luz eléctrica, había un generador. Algunas cosas andaban a baterías. Recuerdo el puente de madera. Después una inundación se lo llevó. Hicieron el puente de material. Mira, te diría que... me acerqué la última vez al balneario de Arequito... poco tiempo después que hicieron el puente nuevo. Estoy hablando de más de 20 años que no voy al balneario. Seguramente para mí debe estar irreconocible. Es uno de los lugares más lindos de la zona, sin desmerecer a otros balnearios. Lástima que se perdió ese amor por el río, por el balneario, ¿no? Sí. Y me manda unas fotos, Pablo, de cómo está ahora el balneario, la playa, su canoa. Y como lo vi muy iluminado, le pregunté si hay energía eléctrica. Y me dice que sí. No sabía que había llegado la energía eléctrica al balneario de Arequito. También hay lugares para acampar, baños públicos con duchas. Más de un susto te da el carcarañá, porque le pregunté cómo lleva esto de seguir levantando y arreglando la casita suya en honor a su papá con el tema de las inundaciones, ¿no? Y bueno, eso atrasa mucho, claro. ¿Cuánto tenés que levantar una casa para que la inundación no te toque? Más de un susto te da el carcarañá, me dice Pablo. Y ahora está allí, mirando las fotos. Es una soledad hermosa. Grillos, la noche, las estrellas, si se ven. La iluminación de la playa, café de por medio, escuchando Alquimia. ¡Qué maravilla! ¡Qué maravilla! Bueno, le prometí a Pablo que cuando me acerque, te agendé tu teléfono, Pablo, para avisarte el día que vaya con la familia. No nos vamos a quedar a pasar la noche, pero cualquier día de otoño, invierno, primavera, no sé, cuando se dé, que el tiempo esté lindo, te llamo y nos acercamos al mediodía para conocerte y estrecharte la mano y darte un abrazo. Gracias por estar cada noche, Pablo querido, desde el balneario de mi pueblo, Arequito, haciendo Alquimia. Muchas gracias. 3464-422-522, contestador automático. Mensajes de texto y WhatsApp 55-61-61. Tengo más mensajes, voy de a poquito. Cada noche se suman más los amigos alquimistas y los mensajes, y por allí no hago tiempo de leerlos en el momento.

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El tema musical viaja a Arequito, más precisamente al balneario. Allí está Pablo compartiendo la noche con nosotros.

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6: Tengo mensajes en el 55 61 61. Bueno, yo siempre le pido a los amigos alquimistas que con un tema que pidan es suficiente, porque si cada uno pide de a dos, no voy a llegar con todos, y a veces parece que uno no se los quiere pasar, pero no llego. Aquí me hago un lugarcito. Manda un mensaje el amigo Adolfo.
7: Buenas noches, amigos alquimistas. Buena vida para todos. Bueno, magnífico lo de Buddy Guy. Quería pedirte también, si hay tiempo, para incorporar más magia, alquimia, un tema de Joe Bonamassa con Betty Hart. Nashville, disculpen el rústico inglés. Joe Bonamassa con Betty Hart, una maravilla, pura magia. Buena vida, que anden bien, gracias.
6: Un apretón de manos, Adolfo querido. Yo busqué otro tema, no precisamente ese. Ese no, busqué el tema que se llama Yo te cuidaré. Otro de los clásicos, ¿no? Te estoy debiendo el que me estás pidiendo. Yo te cuidaré. El tema que hace Beth Hart con Joe Bonamassa. Es un clásico, es un clásico. Ya lo preparo y te lo regalo, amigo mío. Un clásico, me encanta a mí esta canción. Te estoy debiendo el que me estás pidiendo. Cualquier cosa me lo recordás mañana o durante la semana. A ver si lo puedo encontrar. En todo caso, si me podés escribir el nombre del título de la canción, te lo voy a agradecer, porque me es más fácil buscarlo por cómo está escrito que tratar de interpretar el inglés. Bueno, voy con esta canción que es un clásico internacional, ya cerrando, ¿no?, el programa. Yo te cuidaré. Beth Hart y Joe Bonamassa.
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Hola, hola, ¿qué tal? Muy buenos días para todos. Bienvenidos a una nueva mañana de Casilda Diario. Como todos los días, nos reencontramos aquí en la Récord 91.1 Radio Casilda a través de los canales locales y en las redes sociales para llevarles a ustedes toda la información que necesitan saber antes de salir de casa. Hoy en este día sándwich, día miércoles 13 de mayo de 2026, que arrancamos con un poquito más de temperatura que lo habitual de estos días. Empezamos el lunes con 2.2, ayer 4.9 y hoy la COCADE nos dice que tenemos 8 grados 9 décimas en el centro de la ciudad. Está fresco, está frío, pero no tanto como los días anteriores. La humedad asciende al 85% y nos preparamos para vivir este día miércoles junto a todos ustedes. Hoy un día muy especial porque es el día de la Virgencita Nuestra Señora de Fátima. Un saludo muy, pero muy grande del cielo a esos tres pastorcitos que dialogaron con ella. Después, si tenemos tiempo en el transcurso de la mañana, vamos a contarles algo más de la historia de la Virgencita Nuestra Señora de Fátima. También hoy es el día de Santa María Mazzarello, el Día Mundial del Entrenador de Fútbol. Un saludo muy especial para todos los que tenemos aquí en la ciudad de Casilda y en toda la región. También es el Día Mundial de la Gestión de las Instalaciones, el Día Internacional del Hummus. ¿Comieron alguna vez hummus? Es rico, ¿eh? A mí me recetaron hace un tiempo cuando no podía comer otro tipo de cosas. Lo probé, es de garbanzo, ¿no? Está bueno, es rico, es rico. Por allí se pueden conseguir en las dietéticas y si no, bueno, haciendo garbanzo ahí hervido, bueno, y un proceso, se lo puede hacer también en la casa. También hoy es el Día Mundial del Cóctel, ¿eh? Todo esto en este día miércoles 13 de mayo. Recordamos que en el año 1971 se creó el PAMI. Mucha información para compartir y allí estábamos viendo

0: A trabajar, a hacer sus cosas habituales, ¿eh? Sin dudas, allí estamos viendo una de las más lindas cámaras que tenemos para mostrarles a todos ustedes, donde con el correr del día va pasando muchísima gente por la terminal de ómnibus que tenemos aquí en la ciudad de Casilda. ¿Tenemos alguna más, Eva? Vamos a mostrarles alguna otra. Bueno, acá Plaza Belgrano, desde tempranito, allí con ese imponente escenario que estamos compartiendo junto a todos ustedes. Y si no me equivoco, hay una más, a ver si funciona. Sí, ahí está, mirá, lo que es la esquina de Buenos Aires y Mitre. Todo esto forma parte del centro de monitoreo de la Municipalidad de Casilda, donde hay muchísimas cámaras instaladas en la ciudad que nos cuidan día a día. Se los mostramos a ustedes, como lo pueden hacer los distintos medios de la ciudad de Casilda, para contarles que nos están cuidando, y sobre todo para mostrarles que funcionan las cámaras aquí en nuestra ciudad. Para aquellos que recién se levantan, reiteramos la temperatura: 8 grados 9 décimas en el centro de la ciudad, la humedad del 85%, esa es la temperatura que nos dice Coca. De acá, en lo que es el servicio meteorológico, tenemos un poquito más elevado, 10 grados 7 cuando es la hora 7:09 minutos en todo el país, y así estamos despertando juntos en esta mañana de miércoles. Es bastante agradable, creo que está, pero vamos a preguntarle a Seba qué depara el Servicio Meteorológico Nacional para las próximas horas aquí en la ciudad de Casilda. Y aprovechamos mandarle un saludo, como todos los días, a la gente de Correa y Carcarañá que nos sigue, a la gente de Arequito, de Los Molinos, de Villa Luisa, de San José, de La Esquina, de Los Nogales, de Arteaga, también a la gente de Fuentes, a la gente de Sanford, a la gente de Pujato, a todos aquellos que día a día nos acompañan desde distintos lugares y nos mandan mensajitos. Un abrazo enorme, que tengan todos un muy pero muy gran día de miércoles. Y le preguntamos a Seba ahora sí, ¿qué dice el servicio meteorológico para las próximas horas? Buen día, Seba, ¿cómo andamos?
1: ¿Qué tal, Marce? Muy buen día.
0: Acá, despertando, si bien nos levantamos ya a las 4 de la mañana, es como que estamos arrancando la mañana junto a todos, ¿no?
1: Públicamente.
0: Exactamente.
1: Arrancamos otra vez. Uno arranca muchas veces en el día.
0: Sí, creo, ¿viste?
1: Exactamente. Con distintas cosas.
0: Ya desde las 4 de la mañana, cuando te paso los temas musicales, cuando queda alguna información ahí, armando el programa ya desde tempranito, sobre todo con las noticias hoy que tenemos para contarles acerca de la avioneta que cayó acá, que no le, a ver, la siguió la gente de Gendarmería porque le parecía algo raro, ¿no? Bueno, no es el primer caso que pasa.
1: Y anoche encontré esa información, ¿sabrá?, que anoche te comentaba de que se había algo en un piso, era el túnel que se habían hecho en la cárcel.
0: Sí,
1: porque después anoche dije, ¿qué era eso? ¿Qué era que le hice comentar a Marcelo anoche y no me salía?
0: También es ese,
1: un túnel,
0: ¿no? Exactamente.
1: Digo, ¿dónde sacaban la tierra?
0: Un poquito más y se escapaban, ¿no?
1: Pero ¿sabés la tierra que tenés que sacar para hacer un túnel?
0: Es increíble cómo se las ingenian, ¿no?
1: En la cárcel.
0: ¿Y con qué lo harán? ¿Con una cuchara? Porque vos imaginate que adentro de la
1: vamos a contarlo
0: para
1: poner en contexto.
0: Palas ni nada por el estilo, ¿no?
1: Claro.
0: ¿Cómo hace?
1: No sé si eso está dentro de las noticias que tenías para contar.
0: Creo que no está. Así que contame que está bueno, porque lo pasé así, no sé si está en las noticias, vamos a ver.
1: No, yo para no espolear, ¿viste? Porque
0: No pasa nada. Bueno, pero contame el tiempo y después me contás en la mañana esto acerca de esta
1: gente. Es raro, que se quería escapar, ¿cómo, ¿no?, puede ser que pasen estas cosas,
0: sí,
1: ¿no?
0: Sí, increíble, pero bueno,
1: adelante de todo
0: pasan, ¿no? Y seguramente ahí, ¿cómo puede ser que nadie los vea, no?
1: Claro.
0: Están haciendo, como dice Seba, ¿dónde va la tierra? ¿Se la tragan? ¿Qué hacen?
1: No sé, si fuera tan fácil.
0: Es raro, ¿no?
1: Bueno,
0: pero bueno,
1: vamos a pasar primero a comentar cómo va a estar el clima el día de hoy, que se presenta con una jornada, un cielo parcialmente nublado, una temperatura que arranca con 8 grados y se eleva hasta los 18 de máxima. El viento va a estar soplando desde el sector sudeste entre 13 y 27 kilómetros la hora para esta jornada de miércoles, que va a estar ahí tranquilo, un viento normal.
0: Exactamente, bueno, la temperatura más alta de los próximos días, porque fíjense que después, cerca del fin de semana, ya va bajando, pero bueno,
1: claro,
0: hoy 18, aprovecho. Agradable, es agradable.
1: Exacto. Hoy, mañana y el viernes, llegamos hasta los 18 grados. Para mañana, jueves, 7 de mínima y 18 de máxima. Para el día viernes también continúa por tercer día, parcialmente nublado, mínima de 7, máxima de 18. Ahí el viento rota, se posiciona desde el sector norte y llega hasta los 34 kilómetros la hora. Para el día sábado, algo inestable, 70% de probabilidad, 3.1 milímetros.

0: 9 de mínima, 14 de máxima, y el viento que sopla del sector sur. Para el día domingo, 30% de probabilidad, bastante menos, casi que tal vez de aquí al domingo no pase nada, 3.8 milímetros, o sea que entre el sábado y el domingo estaríamos teniendo 6.9. Mira. 5 grados de mínima, 14 de máxima, bastante ventoso, 41 kilómetros la hora. El doble casi de lo que tenemos para hoy. Para el día el lunes y martes, sí. Despejado. El día lunes, mínima de 3, máxima de 15. Y el día martes, mínima de 3, máxima de 15. Igualmente como la jornada del día anterior, lunes. Así que bueno, vamos a ir desde un cielo parcialmente nublado a una inestabilidad para el día sábado y domingo. Y luego el cielo va a estar despejado para el día lunes y martes.
1: Bueno, así más o menos un pantallazo de cómo vamos a vivir en las próximas horas aquí en la ciudad de Casile.
0: A tener en cuenta el clima, ¿no? Lunes y martes mínima de 3.
1: Exactamente, bastante frío ahí, ¿eh? Claro. Ya ahí creo que hay heladas que no se van a poder evitar, ¿no? Uh-huh. Así que bueno, para tenerlo en cuenta, 18, 19 de mayo, la temperatura bien bajita, por lo pronto hoy la mínima 8 grados, que no es poco, no es mucho, pero bueno, está ahí, en el medio, digamos, ¿eh? Bueno, Seba, después cuando encontré la noticia...
0: Yo la tengo.
1: Dale, sí, contame dónde fue eso, a ver.
0: Ir respetando los tiempos.
1: Dale, a ver.
0: Esto se dio en el, ¿cómo es? En la cárcel, como le decía, en Piñero.
1: Piñero, hallaron acá cerquita, mira.
0: Claro, hallaron un túnel en un baño del pabellón de alto perfil.
1: Mira,
0: las requisas son una política permanente, dicen, de seguridad de este gobierno, ¿no es cierto?, que de provincial, que está tratando de que no se le escape ninguno.
1: Exacto.
0: Bueno, confirmaron que durante una requisa en la unidad penitenciaria número 11 se detectó un socavón, un pozo, de 70 centímetros en uno de los baños de los patios externos. Destacó que los controles de las cárceles, bueno, forman una parte de estrategia sostenida de seguridad impulsada por Maxi Pujar, Bueno, casi se le escapa. Hicieron un socavón, les decía, de 70 centímetros en los baños de uno de los patios externos del pabellón de presos de alto perfil. Así que, bueno, parece que lo encontraron a tiempo o no pusieron lo que tenían que poner para que uno no lo vea y lo descubrieron.
1: 70 centímetros ya habían
0: 70
1: hecho,
0: centímetros.
1: No es poquito, amigo. No es poquito. Ya alguno casi que se escondía. Viste que son medio flacuchos todos los que están detenidos.
0: Sí, sí, pero...
1: No son gigantes así como nosotros,
0: ¿viste? Con 70 centímetros.
1: Y sí.
0: Casi una puerta.
1: Y sí, sí. Sí, sí, bueno. Esto pasó en la cárcel de Piñero, entonces. Le frustraron la salida a los cacos ahí que se querían escapar.
0: Y el barro que iban sacando, viste, lo hicieron al lado de un inodoro.
1: Ah, mirá. Vivo los chicos.
0: Sí, salió bastante lodoso, le puedo decir.
1: Mira,
0: para no entrar en demasiadas características.
1: Sí, menos mal que lo agarraron a tiempo, ¿no? Si no, se iban a escapar.
0: Ahora, qué cosa.
1: Qué cosa que pasa.
0: ¿Por qué no usan esa habilidad cuando están libres?
1: Claro, para generar trabajo, puesto de trabajo, de hacer algo por la vida, ¿no? La verdad que le iría mucho mejor.
0: Porque si logran escapar, ¿a dónde van? A robar de vuelta.
1: A robar otra vez.
0: No sé si no están más cómodos de ahí adentro.
1: Y sí, y
0: por lo menos le dan de comer, tienen un techo.
1: Ay, Dios, cuántas cosas que hay que ver y leer, ¿no? Bueno, Seba, muchas gracias.
0: De nada.
1: Les contamos una información de última hora. Hubo un incendio en la planta de Vicentín en Ricardone. Un incendio de magnitud se registró en la noche de este martes en las instalaciones de la firma Vicentín sobre la A012. El complejo ha sido evacuado de urgencia mientras múltiples dotaciones de bomberos de toda la región combatían las llamas en las cercanías de la curva de San Lorenzo. El fuego se originó en una zona crítica de sustancias inflamables. El foco principal se ubicó peligrosamente cerca del área de procesamiento de hexano, lo que ha elevado la tensión al máximo. Hasta el momento, afortunadamente, no se reportaron víctimas ni lesionados, pero las autoridades emitieron una advertencia urgente. Se exige a la población evitar salir a la calle, salvo en emergencias extremas, debido a la presencia de partículas tóxicas en el aire que representan un riesgo inminente para la salud. Seguramente vamos a tener más información durante todo el día acerca de lo que vaya pasando, ¿no?, con este incendio que se desató, reiteramos, en la madrugada, en la noche, allí en la planta de Vicentín de Ricardone. 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Mirá cómo va aclarando ya el día, con gente que tal vez ya empezó a salir. Se ve muy poquito ahí en ese lugar, pero la gente ya comienza a transitar las calles de nuestra ciudad. Allí estamos en Mitre y Buenos Aires nuevamente, con muy poquita gente en las calles. Hace frío, obviamente, si vas a salir, una bufanda o un abrigo no viene de más en el día de hoy. Allí empezamos a poblar ya a la terminal de ómnibus de nuestra ciudad con la gente que empieza también a viajar desde tempranito. Así está la ciudad de Casilda. Le damos la bienvenida a todos los pueblos vecinos que se suman a esta transmisión. Y nos vamos a la música y a una breve tanda comercial. En un ratito estamos con todos los títulos, con todas las noticias y todo lo que tenés que saber antes de salir de casa en esta mañana. Nos vamos a escuchar a Elías Rampelo, que dentro de poquitos días abre su gira por México. Está preparando una gira muy, pero muy buena. Así que lo recordamos con este hermoso tema junto a Jorge Rojas. Dale.

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0: Desacatados, la superestrella. 7:35 minutos en todo el país, 10 grados 5 décimas, lo que nos dice la tele. En este momento de temperatura en la ciudad, 9 grados, lo que nos dice COCADE en esta mañana. Un poquito más templada que la de ayer, aquí en la ciudad de Casilda y en la región. Comenzamos con los títulos que forman parte de este día miércoles 13 de mayo. Rosario, protagonista de la Marcha Universitaria Federal, más de 100.000 personas movilizadas. Una gruesa columna unió la Plaza San Martín con el monumento donde se realizaba el acto central de la jornada nacional. Vuelo narco en la región. Hallaron un avión con 400 kilos de cocaína y dos detenidos, un gendarme herido y dos autos incendiados. El fuerte despliegue de Gendarmería Nacional tuvo lugar en la tarde de este martes en Villa Mugueta. En Villa Eloísa, dos vehículos que aparentemente esperaban la droga se dieron a la fuga y fueron hallados en Bustinza prendido fuego. Durante la fuga atropellaron a un gendarme que está en estado reservado. Es muy buena la actitud de la gendarmería que vio esta avioneta volando por donde no correspondía y bueno, se imaginó que podía haber algo de narcomenudeo en todo esto, ¿no? Bueno, 400 kilos, nada más y nada menos.
1: No tanto menudeo.
0: No era poquito, 400 kilos, imagínate eso al valor comercial, lo que debe llegar a ser, ¿no? Un número bastante importante, 400 kilos de cocaína. Bueno, empezaron allí un intercambio, algunos con disparos también, en lo que fue la persecución y estas personas cuando se dieron cuenta, bueno, atropellaron a uno de los gendarmes que lamentablemente hoy está en estado reservado. Bueno, pasó esto en la zona rural de Villa Eloísa, donde la gente de gendarmería llevó a cabo este despliegue y donde incautó 400 kilos de cocaína. Juzgan a un cirujano plástico de la ciudad de Rosario por la muerte de una paciente tras una liposucción en una clínica céntrica. Luego de 8 años de la intervención quirúrgica realizada a una mujer en un centro médico de la ciudad de Rosario que culminó con su fallecimiento, la fiscalía pidió 3 años de prisión condicional y 10 de inhabilitación para el cirujano Damián Bifarelo. Enfrenta ahora un juicio por homicidio culposo. Récord de morosos. ¿Cómo conocer el propio historial de deudas? El perfil crediticio impacta en todas las instancias en que se evalúa la confiabilidad financiera de una persona o empresa. El acceso a préstamos, las tasas y las condiciones financieras dependen del historial que se construye día a día en base a pagos y deudas. Bueno, ¿cómo tienen que hacer? Van allí y ponen cómo saber si soy moroso o no. No en el Veraz, porque ahí tenés que pagar y hay otros más que tienen también distintas formas de poder brindar esto. Pero hay uno que es gratuito, yo puse mi número de CUIT y te aparece cómo estás con los bancos y en qué situación. Si estás en clase 1, 2, 3, 4, 5 y peligroso, ¿no? Ya sé, creo que no sé, pero ahí no te dan ni la hora. Pero está bueno para saber si tenés algún problema con o tuviste con los bancos y en qué condiciones te encontrás. Pero hoy por hoy, lamentablemente en el país estamos ante un récord de morosos. La gente se atrasa en los pagos en las tarjetas, en los impuestos, todo eso, y ahí queda registrado.
1: Otra cosa que lo está disparando este número son esos préstamos que salen así de una, viste, en Mercado Pago, por ejemplo, que te dice, tenés disponible.
0: Viste que a veces te dan ganas de mirar, pesos, claro.
1: Qué sé yo, y lo aceptan. Mirá, y después, claro, no, por ahí no tienen la plata suficiente para pagarlo en la cuenta, y chavo, eso te marca.
0: De todo modo, tienen elevado interés. No, yo el otro día simulé uno ahí cuando me apareció que tenía disponible y es como que tenés que devolver en 2 años, poner el doble, ¿no?
1: Sí, pero esto es a corto plazo, claro. ¿Viste? Entonces vos decís, bueno, sí, 200 mil pesos en 20 días. Bueno, después agarran, no tienen esa plata para volver a cubrirlo y ahí, y claro, el sistema dice moroso.
0: ¿Sí? Exactamente. Y después no es fácil salir de eso, ¿eh?
1: Y hasta que después se actualiza el sistema, por más que vos pagues, por más que lo cierres, que lo canceles, tenés que esperar que otra vez se actualice. Igualmente inconscientemente ya te queda la marca, ¿no?
0: Exactamente. Así que, bueno, si no como quieren dudoso. Tener marca, hay que pagar las cosas como corresponden, y fijarse lo que uno puede gastar y lo que no, y ver cómo das el paso, ¿no?
1: Es a veces así. Esperar un poquito más.
0: Exactamente. Bueno, en otro orden de cosas, muerte de Nisman, procesaron a la ex fiscal Viviana Fein por encubrimiento agravado. La decisión la tomó el juez federal Julián Ercolini. Es por las irregularidades en la investigación de la muerte del ex fiscal. También la embargó por 15 millones de pesos. Ayer escuchaba a los colegas allí en Buenos Aires que decían que estaba todo liberado en Buenos Aires para matar a Nisman, ¿no? Vinieron, inclusive ahí Babi Checopar daba detalles de cómo habían ingresado, creo que desde Uruguay, con una lancha, bueno, se metieron gente de otros países que venían a cometer esto, pero lo llamativo es que dejaron libre, ¿no?, todo ese sector. Y después esta señora, la ex fiscal Viviana Fein, que tampoco actuó como correspondía, ¿no? A ver, todos sospechamos que a Nisman lo han matado, que no se mató solo, como dicen, pero sí, bueno, seguro. Exactamente, acá la justicia no funcionó como correspondía.
1: Ensuciaron la escena del crimen ahí en el momento, claro, empezaron a caminar.
0: Hicieron todo a propósito. Lago Marcino tendría que estar preso, desde el año 2015, que está dando vuelta ahí como un estúpido, haciéndose el inocente, y a ver, era una pata fundamental de todo esto, ¿no? Bernie, que también entró a la escena, bueno, a ver, un montón de cosas que no encajan con lo que fue la justicia, ¿no?, en ese momento. Bueno, viste que la justicia en nuestro país es lenta, cuando alguien dice las cosas que pasan en un día, la justicia se toma años. Creo que ya, si no me equivoco, esto pasó en el 2019, fíjense la cantidad de años, y recién ahora se dan cuenta que la ex fiscal Viviana Fein estuvo haciendo un encubrimiento agravado de lo que sucedió ese día.
1: Y lo de Nisman fue tan recordado, y será recordado, porque la noche anterior dijo, mañana claro, con mañana estos papeles voy a denunciar, 3 de la mañana, sí. Aparecen.
0: Es increíble. Bueno, y la justicia, que lamentablemente no es justicia en nuestro país. En otro orden de cosas, rescatan más de 500 aves silvestres cerca de Rosario, ocultas en un camión entre caños plásticos. Pobrecitos. El hallazgo se produjo en la autopista Rosario-Santa Fe durante un control en el peaje de Timbúes. Los ejemplares eran trasladados desde el norte provincial hacia Buenos Aires. Maltrato animal. Un vigilador agredió a un perro que quería entrar a la terminal. Esto en Rosario. Se viralizó el video y la municipalidad pidió sanciones. Desde la intendencia exigieron a la empresa contratista que el guardia de seguridad no vuelva a cumplir funciones en el lugar. El trabajador también podría ser multado y el perrito ya fue adoptado. Plan de alfabetización, universidades, becas y salarios docentes, recortes que el gobierno hizo en educación horas antes de la marcha. El Ejecutivo oficializó una quita de 78 mil millones de pesos sobre distintos programas de la Secretaría de Educación. Era necesario hacerlo ayer antes de la marcha, también el gobierno se la busca, ¿no? Sabe que hay un montón de gente que está apoyando prácticamente toda la Argentina a la universidad pública. Que haya errores y que haya que corregir desvíos de fondo y todo eso, estamos de acuerdo todos. Ahora, la universidad tiene que ser gratuita para todos aquellos que quieran estudiar, que tenga la misma posibilidad aquella persona que no tiene dinero para poder llegar a ser alguien en la vida. Y yo creo que es una pata fundamental en la educación poder continuar con esto. Pero bueno, vamos a ver cómo sigue en esto, ¿no? Porque la gente que tiene plata no se da cuenta de esto. La gente dice, total, mi hijo lo manda a la universidad, qué sé yo, y tienen esos nombres, viste, tan raro que vos decís, ¿cómo hicieron para pagarlo? ¿No? Porque te cobran una fortuna. Hay lugares donde te cobran 80 mil dólares al año. ¿Y cómo hace para pagarlo? ¿Cómo hace el hijo de un laburador que se levanta todos los días a meter el lomo para que sea alguien en la vida? Yo creo que la igualdad de oportunidades está bien para todos. Sí, corregir cuando se desvían los fondos, cuando hay gente que está en la universidad desde hace 200 años ocupando un cargo público para vivir del Estado. Todas esas cosas hay que corregirlas. Pero la universidad yo creo que debe ser gratuita para todos, para que todos puedan tener la posibilidad de estudiar. Dios no te hizo a vos o no te dijo, vos tenés plata, vos no. Son cosas que en la vida se van dando. ¿Y por qué no igualar hacia arriba, no? Para que todos tengan las mismas posibilidades. Siempre la gente que tiene plata no se da cuenta de esto, porque se mira su propio ombligo y le chupa un huevo lo que opinen los demás. Si vos pudiste hacer estudiar a tu hijo y tenés la plata suficiente, te importa un pito que los demás papás estudien o no. Pasa muy frecuentemente esto, ¿no? Y a uno le causa mucho dolor, pero por eso tenemos que luchar entre todos para que la universidad siga siendo pública y gratuita para toda la gente. Y que se corrijan esos errores, estamos de acuerdo todos. Inocencia fiscal. Unos 80.000 contribuyentes quedaron habilitados para poder usar sus dólares. A ver, esta gente que en el día de ayer fueron agarrados con la avioneta, seguramente iban a vender esos 400 kilos de cocaína, marihuana, bueno, lo que haya sido, y seguramente iban a juntar unos cuantos dólares. Ahora, ya no le importa al gobierno si esos dólares provienen del narcotráfico o de cualquier lado. Mientras vos lo blanquee, bienvenido sea. Y creo que también ahí hay un gran error, ¿no? El vale todo me parece que no forma parte del 0% ahí que tenemos que lograr en los números, ¿no? Creo que esto debería tener un poquito más de cuidado. Bueno, se trata de contribuyentes que se adhirieron al sistema de impuestos a las ganancias simplificados. En ese régimen no se informa al ARCA los bienes al inicio del ejercicio, y no se dice tampoco de dónde se sacó el dinero. Cosas que no se entienden en la Argentina. Si vos te atrasás, como decíamos con Seba hace un ratito, figura ahí en el veraz, si te atrasaste en algún impuesto, en algún pago porque no pudiste cumplir, teniendo la voluntad, porque a veces no se te da, ya quedás marcado. Ahora esta gente que saca la guita de otro lado y no puede explicar, no queda marcada. Es raro, ¿no? Es raro lo que pasa. Uno, yo particularmente no lo entiendo. No sé si seré estúpido o qué me pasa, ¿no?, en la cabeza, pero no lo entiendo eso. No entiendo por qué la política permite esas cosas, ¿no? Pero bueno, habrá que seguir viendo todo lo que sucede en la Argentina. Allanamientos en Rosario y Baigorria por tráfico del opioide nalfubina a Buenos Aires. Otro más, otra droga nueva. La causa es investigada por la Justicia Federal de Azul y tiene establecido que en un departamento del centro de la ciudad y dos domicilios de Baigorria se conectan con una red de venta clandestina del analgésico sintético que es de uso hospitalario. A ver, de ahí también, ¿cómo hacen para sacarlo del hospital y para venderlo, no? A ver, tendría que haber un control. Tienen un número de partida, tienen un seguimiento, como fue en su momento el fentanilo, ¿no? Pero bueno, sigue pasando. Industriales y constructores de la provincia salieron a respaldar el reclamo universitario. Sectores empresarios afectados por la baja del consumo y la avalancha importadora se expresaron a favor de la educación pública superior el día de la marcha universitaria federal. Multa millonaria e inhabilitación por 6 meses para la mujer que manejó sobre el paseo peatonal de los Silos David. El director de Educación, Prevención y Seguridad Vial de la Municipalidad de Rosario, Gustavo Ada, confirmó la sanción que dispuso el Tribunal de Faltas para la conductora. En otro caso, recientemente en la misma zona, una mujer se presentó y adujo problemas de salud y entregó su licencia de conducir. A ver, seguramente esta mujer se metió en ese lugar porque no sabía. Los Silos Davis, como es, así siguen los Silos Davis, están unas calles donde hay muchísima gente que sale a correr, sale a caminar, y es un espacio público, ¿no? Es una peatonal. Pero claro, seguramente esta mujer no se dio cuenta y ahora, más allá de todo eso, la inhabilitaron por 6 meses y una multa millonaria. Seguramente ahora se va a dar cuenta por dónde tiene que pasar. Pero yo no creo que haya hecho a propósito como la gente que vende droga, ¿no? Que vive y camina tranquilamente por las calles de nuestra ciudad, del país y el mundo, y nadie les hace nada.
1: ¿Se acuerda cómo se movieron ese día que el fentanilo estaba contaminado?
0: ¿Cómo se movieron? A ver, contame.
1: Porque se acuerda que cuando se había contaminado, sí, empezaron a morir, sí, sí, todo, ¿viste? Claro. Ahí ya supieron dónde venía, quién la tenía, quién había hecho esto, pam, 24 horas, y sí, se me caen los clientes.
0: Hasta que se dieron cuenta que habían metido la pata y frenaron todo, ¿no?
1: Pero eso era porque, claro, porque, si se terminan los clientes, ¿quién se la vendemos?
0: Y sí, si hacen los controles pertinentes, eso no pasaría, ¿eh?
1: Si pensamos que la gente lo compre y que siga, claro, el circo, si no.
0: Y pensar, Seba, que hay gente que cobra para hacer esos controles, ¿no?
1: Y guiño, guiño.
0: Cosa de loco. Bueno,
1: usted hoy, no había nada, yo tampoco. No.
0: Hay hoy un paro bancario nacional que afecta a distintas entidades. No sabemos bien aquí en la ciudad de Casilda. En Rosario, por ejemplo, están varias sucursales cerradas. El gremio de la bancaria dispuso una medida de fuerza para hoy, 13 de mayo. El impacto se concentrará principalmente en lo que es el Banco Hipotecario y el Tesoro Regional del Banco Central. La historia de Valentino Formaggini, el alumno del Politécnico que competirá por Argentina en el Mundial de Química. Tiene 18 años, ganó el oro nacional y logró clasificar para competir en julio junto a otros tres argentinos. Contó cómo se preparó para el certamen y los desafíos económicos que enfrenta el equipo para viajar tras los recortes del gobierno nacional. La Universidad Nacional de Rosario se hizo cargo de dos pasajes, destacó el joven, sobre el apoyo recibido en la ciudad de Rosario. Nuestras felicitaciones. Miren, 18 años y va a participar en el Mundial de Química. Qué meritorio, ¿eh? Increíble. La Organización Mundial de la Salud afirmó que podrían conocerse nuevos casos de hantavirus. El director de la Organización Mundial de la Salud aclaró que estos se conocerían durante las próximas semanas tras la evacuación del crucero. De todas formas, dijo que por el momento la salud pública mundial sigue siendo bajo en este tema. Advierten que la gran corriente del Atlántico podría perder la mitad de su fuerza y modificar el clima mundial. Un estudio publicado recientemente en la revista científica Science Advance proyecta un fuerte debilitamiento de la circulación meridional de vuelco del Atlántico hacia fines de este siglo. Bueno, ahí también vieron que hay muchos expertos que asustan un poquito por lo que puede llegar a pasar con esas tormentas que pueden nacer en el océano. Lo decíamos la semana pasada, vamos a estar atentos obviamente a lo que pasa. Diputados oficializó la sesión para avanzar con informes e interpelaciones a Adorni, pero todavía no hay garantías de quórum. La oposición convocó para este jueves una sesión especial en la Cámara Baja con el objetivo de emplazar pedidos de informes, interpelaciones y una moción de censura contra el jefe de gabinete. El oficialismo y sus aliados duros anticiparon que no darán quórum y las dudas están puestas en los bloques dialoguistas y en los monobloques. El gobierno descalificó la marcha universitaria, dijo que era claramente política. No estamos en contra de la universidad pública y no queremos cerrarla, dijo la ministra de Capital Humano, Sandra Petovelo. Gendarmería secuestró 47 kilos más de cocaína y 20 de pasta base en un micro en el norte santafesino. El vehículo, que iba de Salta a Buenos Aires, fue requisado en Ceres por la Fuerza de Seguridad. Una pasajera oriunda de Bolivia fue detenida acusada de trasladar la droga. ¿Cómo se las ingenian, eh? Es increíble, es increíble. La Policía de Investigaciones Distrito Casilda se constituyó en el hogar comunal de San José de la Esquina, luego de denuncias por presuntas irregularidades, las cuales, según informara el MPA, no se habrían constatado. Hace algunos días se realizó una presentación ante el Ministerio Público de la acusación de Casilda, en la que se denunciaban posibles vulneraciones de derechos y deficiencias en la atención de los residentes. En consecuencia, el fiscal interviniente dispuso diligencias investigativas. Personal de la Policía de Investigaciones se hizo presente en la mañana de ayer en el lugar para inspeccionar el espacio y así realizar entrevistas a los residentes sin registrar en principio alguna que otra anomalía. 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En la ciudad nocturna el primer premio fue para el 9.749, 9749. Le siguen 676, 6.110, 5.616 y 1.383. Primer premio de la ciudad nocturna, 9.749, 9749. Seguimos con la provincia nocturna. A la cabeza el 4001, 4001. Le siguen 8754, 3300, 7691 y 7660. Primer premio de la provincia nocturna, 4001, 4001. Y nos vamos a la Santa Fe nocturna. A la cabeza 2411, 2411. Le siguen 6999, 9716, 824 y 7537. Primer premio de la Santa Fe nocturna, 2411, 2411. Somos ahora a servicio comunitario a través de estas notas necrológicas. Falleció en nuestra ciudad el señor Ángel Juan Pierabela a la edad de 85 años. Sus restos fueron velados en el día de ayer en Salavé de 1 de mayo 1948 y fueron trasladados posteriormente al crematorio Parque de la ciudad de Casilda. Falleció en nuestra ciudad el señor Enrique Emperador Leguiza a la edad de 86 años. Sus restos fueron velados en sala de Freire 343 de la localidad de Fuentes y recibirán sepultura en el día de hoy a la hora 9 en el cementerio de la localidad de Fuentes. 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
0: Soja disponible, 458 mil pesos la tonelada, maíz 263 mil, trigo 310 mil, sorgo 276 mil y girasol 579 mil pesos la tonelada. Vemos qué pasó con el dólar, el blue 1.3.95 para la compra, 1.4.15 para la venta, el oficial 1.3.55 para la compra, 1.405 para la venta, el dólar MEP 1.414.50, 1.425 respectivamente, y el dólar tarjeta bajó un poquito en el día de ayer, 1.826 pesos con 50 centavos. Les recordamos que pueden comunicarse con nosotros al 3464 556161, contarnos cómo estás pasando la mañana, desde dónde nos estás escuchando, si tenés algún reclamo que hacer, si querés contarnos de algún cumpleaños que haya hoy en la ciudad, algún familiar tuyo, algún amigo, todo eso nos lo contás y nosotros con mucho gusto se los contamos a ustedes o nos lo guardamos en todos los reclamos, todas las cosas que nos piden para que les ayudemos y no pasemos al aire. 3464 556161. Seguimos viendo allí la terminal de ómnibus de nuestra ciudad, no hay ningún colectivo, ya han salido todos, pero hay gente que está esperando como todos los días allí para realizar sus viajes. Nos vamos a una pausa cortita cuando es la hora 7:57 minutos en todo el país. Pausa y ya volvemos con más. No se vayan.

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0: 8 de la mañana, 9 minutos en todo el país, 10 grados 2 décimas, la actual temperatura en la ciudad de Casilda. En el día de ayer se llevó adelante una reunión entre el Consejo Municipal y la gente de APJ Gas. Hablábamos la semana anterior con Rubén Ruiz y hoy está en línea para contarnos qué pasó precisamente en esa reunión y si se llegó a algún acuerdo y cómo están las negociaciones, obviamente con este conflicto que tienen allí con la gente de Zapen. Rubén, me está escuchando, muy buenos días. Marcelo lo saluda, ¿cómo está?
1: ¿Qué tal, Marcelo? Buen día, todo bien.
0: Un placer saludarlo. Bueno, cuénteme un poquito cómo lo recibieron ayer allí en el Consejo y qué fue lo que pasó en esta reunión que han tenido, ¿no?
1: Bueno, la reunión fue bastante positiva. Había 6 concejales, concejalas.
0: Sí.
1: Y la verdad que estuvimos repasando el conflicto, las causas, cómo poder resolver también este problema, y se han aclarado varias cosas. Primero, todas estas versiones de que era un sindicato de la PJ que no existía, que no es cierto, hay personería, estamos en el registro del sindicato de la provincia de Santa Fe y tenemos total voluntad de representar a los trabajadores de Zapen que están en la industria del gas natural, no otros.
0: Sí.
1: Eso se entendió. Las cuestiones de seguridad e higiene industrial quedaron palpables, digamos, esto que hablábamos la semana pasada, ¿no? Nadie puede decir que no existen las camionetas que existen. Fuimos con la ropa de trabajo a la reunión para que los concejales lo vieran. Ahí surgió una cosa muy interesante, que es uno de ellos nos preguntó por qué el Litoral Gas, si estaba controlando estas cosas, no decía nada, y lo que le planteamos es que efectivamente esa ropa, esas camionetas, ese herramental que falta o que está fuera de norma, no se usa en el litoral, no podría usarse, porque en la industria nuestra hay una ropa particular, hay una herramienta particular. Eso, todas esas cosas se fueron entendiendo.
0: Sí.
1: Bueno, ellos expresaron que mañana se van a reunir con los síndicos de la empresa para tener mayor información. Quedamos al habla entre el presidente del Consejo Deliberante, Walter Palanca, y nosotros, para ver cómo seguimos, y ellos se ofrecieron como un canal para que el diálogo pueda existir y para que se pueda resolver este conflicto. Así que nos parece que nos agradecimos mutuamente la posibilidad de poner el conflicto ahí en el Consejo, porque es una manera en que la política también refleja las necesidades de la gente. En un momento donde la antipolítica está por todos lados, esto nos pareció un gesto razonable y valiente, porque hay que tomar cartas en el asunto y además hay cosas que son evidentes y que no se pueden ocultar.
0: Claro.
1: Una de las cosas que salió es que el mundo de la subdistribuidora está oculto.
0: Bueno, Rubén, sin lugar a dudas, desde que hicimos el otro día la nota, una catarata de mensajes, usted sabe, ¿no? Gente que está a favor, gente que está en contra. Me gustaría trasladarle alguna de las preguntas que hacía la gente en ese momento, ¿no? Ya habíamos terminado la nota con usted y, bueno, empezaron a llegar muchos mensajes. Pero había muchos que coincidían en preguntar por qué aparecieron en este momento, ¿no? ¿Por qué no antes aquí en la ciudad de Casilda? Me gustaría que por allí nos cuente un poquito acerca de lo que se puede hablar, ¿no?, acerca de esto.
1: Bueno, los compañeros de la SAPEM que están en la industria del gas natural fueron buscando diferentes mecanismos para acercarse hacia nosotros. Ellos comunicaron con nosotros hace 6-7 meses. Quiero aclarar que este conflicto viene de hace 6-7 meses, no es ahora. Y nosotros nos pusimos a disposición de los compañeros. Ellos, hay compañeros que tienen 23 años de antigüedad, han pasado por la UOCRA, por empleado de comercio, por camionero, fueron buscando entre ellos una respuesta y un sindicato de la industria.
0: Claro.
1: Cuando nos encontraron, nos comunicamos inmediatamente y nos pusimos a trabajar juntos. Estas cosas que se están

0: revelando ahora, son cosas que vienen de hace mucho tiempo, ¿no? Es que...
1: Sí, sí, que es de un día para el otro.
0: Esta administración culpable de esto, hace rato que viene así. El problema es que ninguna organización sindical lo ponía arriba de la mesa.
1: Claro, Rubén, ellos, sí, ellos pertenecen a otro gremio ahora, ¿no?
0: No, ellos se desafiliaron de cualquier otro gremio, se afiliaron a la PJ,
1: sí.
0: Y estamos tratando de discutir con la empresa cómo vertebramos.
1: Ahí está. Y otra cosa de las que me preguntaban es que, a ver, si esto está en muchas partes del país y aquí en la provincia de Santa Fe, si hay muchas localidades que forman parte del gremio de ustedes, Rubén.
0: En el mundo de las subvestidoras estamos empezando, porque es precisamente por qué está oculto, nos parece a nosotros.
1: Sí.
0: Porque son pocos trabajadores en muchas localidades. Por ejemplo, voy a poner un ejemplo.
1: Sí.
0: Metrogas tiene 1.000 trabajadores efectivos y 1.200 claro. contratados. Naturgy Van tiene 350 trabajadores efectivos y 700 contratados. Metrogas tiene 350, Litoral tiene 350 trabajadores. La subdistribuidora de Casilda tiene 9.
1: Claro, son muy poquitos.
0: Son muy pocos y por eso precisamente nos parece que este mundo estuvo oculto hasta ahora, estuvo subvaluado, nadie, todo se naturaliza. Ustedes mismos ven las condiciones que trabajan los compañeros de hace mucho tiempo, y la otra vez un vecino me decía, y sí, la verdad que esto hace mucho que pasa. Bueno, alguna vez tiene que dejar de pasar.
1: Sí.
0: Porque además, lo que le planteamos al Consejo Deliberante ayer, es que la parte de gas natural de SAPEM recibe los recursos de la factura que pagan los usuarios. Y hay una morosidad muy baja en Casilda. Por lo tanto, hay una cantidad de recursos que exceden lo que podría ser la solución a este conflicto. No es problema solo de plata.
1: Claro, acá me imagino, Rubén, que usted estará al tanto, ¿no? Durante muchos años la empresa estuvo fundida, se saneó hace poquito tiempo nada más, en lo que es la gestión de este gobierno municipal. No fue fácil, ¿no? La verdad que se ha pasado por muchas circunstancias realmente amargas allí en SAPEM, donde, bueno, hoy por hoy está saneado y creemos que está con otra perspectiva de aquí para adelante, ¿no? Que me imagino que usted estará al tanto de todo eso.
0: Por supuesto que nosotros valoramos eso, y precisamente porque ahora hay recursos, se puede plantear esto, porque de lo que se olvidaron fue de los trabajadores.
1: Claro.
0: O sea, los trabajadores ganan 1.200.000 pesos. Y algo que nos comentan los compañeros, que es algo que todo el mundo tiene que saber.
1: Sí.
0: Cada vez que vino una administración nueva, se le pidió sacrificio a los compañeros. Le dijeron siempre lo mismo, estamos al borde de la quiebra, entonces... Los compañeros siempre estuvieron al pie del cañón, y ustedes lo ven.
1: Sí, sí.
0: Entonces, ¿cómo es posible que las conducciones empresarias, que malas o buenas, siempre lo que piden son sacrificios de los trabajadores? Ahora, cuando se empieza a normalizar la cosa, de lo primero que se olvidan es del salario de los trabajadores, de las condiciones de seguridad. Esto es lo que empieza a salir a la superficie. Entonces, también hay un punto en donde los compañeros se cansan. O sea, siempre se les pide sacrificio, pero cuando uno dice, che, pertenezco a la industria del gas. Imagínense que si mañana un compañero choca o se accidenta con esas camionetas que están fuera de toda norma, el problema lo va a tener el compañero, porque la empresa va a decir, nosotros no tenemos nada que ver. O mañana se quema un compañero porque no tiene la ropa adecuada para la tarea que desempeña en la industria del gas. ¿Qué pasa? No, todos nos agarramos la cabeza, pero ese compañero ya se quemó. Fíjense ustedes que el domingo pasado en Santa Cruz explotó un departamento,
1: sí.
0: Hay 3 muertos, 4 heridos, lo más probable es que sea una pérdida de gas. Y nosotros no queremos llegar a eso. Acuérdense del episodio en Rosario de Litoral Gas con 22 muertos.
1: Sí.
0: El único querellante que todavía subsiste de esa causa es de Casilda.
1: Sí, sí.
0: Entonces, nosotros estamos tratando de prever todos los acontecimientos para que eso no ocurra. Para eso hay que tomar medidas, ¿no? Con el biribiri no alcanza.
1: Sí, sí. Como debe ser, ¿no? Porque, a ver, debe ser así en todos los órdenes, ¿no? Usted hablaba y estamos acostumbrados en la Argentina a pedirle sacrificio siempre al laburante, ¿no? Al trabajador. Parece que es la única forma de salir adelante y después cuando se solucionan las cosas nos olvidamos de los trabajadores. Pasa y lo estamos normalizando, ¿no? Y no debería ser así, Rubén.
0: Efectivamente. Por eso nosotros nos ocupamos de los trabajadores de industria de gas. y tratamos de juntarnos con otros sindicatos para tratar de resolver la cuestión más general. Pero nosotros tenemos que trabajar sobre los compañeros que están en la industria. No podemos querer resolver el país solos, porque eso no va a pasar. Me parece que la solución de este país también pasa por ir solucionando las cosas en donde uno tiene que actuar, no donde todos podemos opinar y todos creemos tener razón. Por eso nos parece muy valiosa esta reunión con el Consejo Deliberante, porque se abre un espacio de diálogo, se abre un camino. Yo creo que hay algunos que hablan que tienen informaciones antiguas, cuando dicen, no, pero este sindicato no existe. Miren, este sindicato existe, está en la industria del gas, representa una cantidad de trabajadores, tiene ideas concretas y soluciones posibles. Este conflicto es posible solucionarlo rápidamente. Se tiene que sentar la empresa con otra voluntad, no solo decir no, porque es lo único que dijo hasta ahora. Y quiero decir una cosa, off the record, la empresa nos reconoce que tenemos razón y que los trabajadores pertenecen a la industria del gas, pero después dicen que sí, pero que no. En marzo habíamos acordado de palabra un pago del bono del Día del Trabajador de Gas, y dijeron el lunes se paga, y el martes me dijeron no podemos porque tenemos problemas, que no queremos. Bueno, siempre es así, sí, pero no. Bueno, eso también altera la paciencia de todos los compañeros, porque imagínense que no es un invento este conflicto. El conflicto existe, los compañeros están con retención de tareas. Y queremos aclarar una cosa, todas las emergencias que ocurran durante el conflicto van a ser solucionadas. De hecho, hubo dos, y las dos se solucionaron a pesar de la retención de tareas. Así que era una preocupación también del Consejo Deliberante, ¿no? Tanto los derechos de los trabajadores como la seguridad pública.
1: Seguro. Acá, Rubén, me dicen, ¿por qué no se hace una denuncia en el Ministerio de Trabajo, en la Superintendencia del Riesgo de Trabajo, si es una cuestión de seguridad? ¿Se puede hacer eso?
0: Ya lo hicimos.
1: Lo hicieron, bárbaro.
0: Tuvimos reuniones, dos o tres, no recuerdo, en la delegación Casilda. El viernes vamos a tener otra, así que esperamos que la empresa venga con alguna propuesta, por lo menos. Estuvimos en dos reuniones en el Ministerio de Trabajo de la provincia, en Rosario. No es que no lo hicimos.
1: Sí.
0: Y además, estas cosas se pueden solucionar hablando, no solo denunciando. Vos podés denunciar y la tramitación de la denuncia tarda, puede ser que tarde, pero si nos podemos sentar entre las partes, esto se soluciona fácilmente. No porque mañana se vaya a resolver, de eso somos conscientes. Sí, sí. Tenemos que transitar un camino. No es que va a haber soluciones mágicas, pero soluciones hay. Y los trabajadores están dispuestos a que la solución aparezca. La palabra la tiene la empresa. Nosotros estamos dispuestos a ir a todos los lugares de diálogo, pero la paciencia de los trabajadores se acabó porque todas las administraciones se olvidaron de ellos.
1: Rubén, acá en otro mensajito me preguntan, ¿no? Porque se habló que estaban en el sindicato de camioneros, pero ellos, claro, no manejan un camión. Eso también hay que decírselo a la gente, ¿no?
0: Obviamente, es decir, los compañeros fueron buscando diferentes sindicatos que los pudieran representar hasta que se organizaron, se autoorganizaron y se comunicaron con nosotros porque estaban buscando un sindicato de la industria del gas hasta que lo encontraron. Entonces, una persona que repara una fuga, repara una emergencia, toma el estado medidor de gas, reparte la factura de gas, ¿a qué gremio pertenece? ¿Qué actividad desarrolla? No hay duda. Son choferes.
1: Exactamente. Rubén, usted antes dijo que, un operario está cobrando 1.200.000. ¿De cuánto debería ser el sueldo promedio si integrarían, lo que es a PJ Gas y obviamente lo llevarían adelante por ese gremio? ¿Hay diferencia? ¿Cómo es la cosa? Para lo que nos entendemos, ¿no? Lo que estamos del otro lado.
0: Sí. 1.200.000 neto en la mano. Eso quiero aclarar.
1: Sí.
0: En las distribuidoras se está ganando el doble, en las transportadoras un poco más. Ahora, nosotros no pretendemos que mañana se resuelva esto y que los trabajadores comiencen a cobrar el doble, porque sabemos que de un día para el otro esto no va a pasar.
1: Sí.
0: Ahora, esta empresa, como otras de la industria del gas, aparecen todos los días en los diarios diciendo que el gas natural es la solución de este país, pero de los trabajadores ni a. ¿Es la solución de este país? Pero que los trabajadores sigan como siempre, y eso es lo que no puede seguir pasando. Entonces, repito, morosidad baja, ingresos a la empresa SAPEM, la parte de la industria del gas natural, ingentes. Problemas con los trabajadores. Plata hay, se puede resolver. Cuestiones de seguridad que se tienen que resolver, que son bastante fáciles. Por ejemplo, en marzo tendrían que haber entregado la ropa de trabajo, todavía no la entregaron. Entonces, son todas cosas que la gente, supongo yo que la mayoría de la gente no conoce, que cree que está resuelta porque le dicen que acá está todo bien, que la empresa está saneada, cosa que, vuelvo a repetir, nosotros valoramos, pero con eso no se resuelve. Los trabajadores no comen con eso, comen con el salario. Entonces, nosotros le propusimos a la empresa transitar un camino para ir mejorando el salario y las condiciones de seguridad de los trabajadores. Es más, hacer un convenio colectivo a medida de la empresa, para que puedan, la realidad y la necesidad se puedan encontrar.
1: Rubén,
0: esto es lo que estamos discutiendo.
1: ¿Cómo siguen las medidas de fuerza? ¿Cómo estamos en esta semana, por ejemplo?
0: La retención de tareas continúa. Repito que las emergencias se van a resolver, cualquiera que sea. Y esperamos que en la reunión de pasado mañana en el Ministerio, en la delegación CACIL del Ministerio de Trabajo, la empresa venga con otra posición, que podamos ir resolviendo esto. Ya está claro que pertenece a la industria del gas, que somos un sindicato habilitado, que hay necesidades y que hay soluciones. Nos parece que lo único que falta es que la otra parte pueda tener en la cabeza otra lógica que tenga que ver con esta industria. Se lo decíamos respecto a la ropa de trabajo.
1: Y escuchar a los trabajadores, ¿no? Acá me dicen en otro, acá me dicen en otro mensajito, ¿dónde fueron los aportes del año 2022 al 2026? Porque teóricamente fueron en vano, porque no se solucionó nada. ¿Qué pasó durante esos años? ¿Dónde fueron esos aportes que hacían los trabajadores?
0: No, supongo que los aportes de los trabajadores, por lo menos no tenemos constancia de que haya moratoria ni nada, o si hay una moratoria la estarán pagando, porque debería ser parte del saneamiento que pasó.
1: Claro.
0: Pero evidentemente
1: fueron al lugar equivocado, claro.
0: No, hay muchas. Bueno, la historia del gas natural en Casilda, por lo que hemos recogido en estos meses, siempre fue complicada, ¿no?
1: Sí,
0: no es que ahora surge esto. La novedad de ahora es que los trabajadores le dicen a la sociedad casildense, miren, nosotros estamos así. Quizás no se sabía, quizás se veía y se naturalizaba. Bueno, ahora se sabe. Ahora que se sabe, necesitamos solucionarlo.
1: El viernes es la próxima reunión, seguiremos charlando para ir de cerca en el camino y en el recorrido de cómo se soluciona esto. Rubén, le agradecemos un montón su tiempo, como siempre.
0: Muchísimas gracias por permitirnos comunicarnos con los casildenses.
1: Un abrazo grande, gracias por su tiempo también. Abrazo.
0: Un abrazo.
1: Gracias, gracias. Bueno, ahí lo escuchábamos a Rubén Ruiz, entonces, de la APJ Gas, este día viernes, una reunión allí con el Ministerio de Trabajo. Pausa cortita y ya seguimos con más notas porque estamos atrasaditos en la mañana. Se va un temita musical cortito y vamos a la próxima nota. No se vayan que ya volvemos con más.

0: 8 de la mañana, 30 minutos en todo el país, 10 grados 2 décimas la actual temperatura en la ciudad de Casilda. Lo leíamos en los títulos de la mañana, en el día de ayer se llevó adelante una nueva marcha federal por el tema de la universidad pública aquí en la República Argentina con una concurrencia masiva. Yo creo que, a ver, somos muchos más los que queremos la universidad pública que aquellos que por allí cada vez que hablamos nos mandan un mensaje en contra, ¿no? Es así, es la realidad de los que nos toca vivir, pero vamos a hacer un balance de lo que sucedía en el día de ayer en esta marcha federal que se hizo a lo largo y a lo ancho del país con el decano de la Facultad de Ciencias Veterinarias de nuestra ciudad, Mariano Gárate. Mariano, muy buenos días. Marcelo te saluda. ¿Cómo estás?
1: Hola, Marcelo, ¿cómo te va?
0: Bien, bien.
1: A la audiencia.
0: Bueno, gracias por atendernos. Bueno, sin lugar a dudas, preocupados todo por lo que está pasando, ¿no? Con el gobierno nacional, que en el día de ayer, a horas de la marcha, hizo un nuevo recorte. Pero contanos ustedes, ¿cómo ustedes están viviendo esto, ¿no? Que son los que padecen esta situación, lamentablemente.
1: Mira, yo creo que, digamos, la decisión, además del gobierno nacional, de volver a hacer un recorte importante, nuevamente desde el punto de vista presupuestario, a las universidades, es una provocación más innecesaria hacia una comunidad que viene con mucho respeto, mucha firmeza, mucha convicción, reclamando lo que nos merecemos, lo que en todo caso la sociedad también percibe como un valor conjunto del sistema universitario en la Argentina, que es donde, bueno, nosotros cotidianamente desarrollamos nuestra tarea y no solamente formamos a nuestros profesionales, a quienes tienen el sueño de ser médicos y médicas veterinarias para cuidar la salud animal, sino también para generar este ámbito donde nosotros también cotidianamente generamos conocimiento y transferimos ese conocimiento para lograr en nuestra comunidad una mayor calidad de vida. Todo eso está en juego permanentemente en el que asumió este gobierno, que obviamente, digamos, con algunas excusas, vuelve a incumplir una ley que fue ratificada en varias oportunidades por el Congreso de la Nación y que, bueno, lamentablemente es realmente insólito que el gobierno nacional no cumpla una ley.
0: La verdad que no se entiende.
1: Ayer una marcha multitudinaria, nosotros movilizamos hacia Rosario, la situación fue en Paso San Martín, sí. Caminamos y marchamos hacia el monumento. Nos muestran las imágenes. Me llamó muchísimo la atención, por suerte, la gran cantidad de estudiantes que acompañaron esta vez marcha. No digo no lo hayan hecho en otras ocasiones, pero sí me llamó la atención de muchos chicos, incluso que no estaban todavía en la universidad. Vi muchos estudiantes de escuela media, que bueno, que eso también marca una, no solamente una adhesión, sino también una gran preocupación por parte de los chicos que hoy están en la escuela media, de ver cómo está precisamente en riesgo su proyección, para que el día de mañana puedan cumplir sus sueños de ser profesionales, y bueno, y obviamente poder ascender y desenvolverse socialmente con mucho más derecho y conocimiento.
0: Sin lugar a dudas estamos todos muy preocupados, ¿no? Con esto que, a ver, inclusive desde el gobierno nacional es como que se quiere que, a ver, a la universidad y a los que integran hoy por hoy la universidad pública les agarremos odio, ¿no? Porque, a ver, cosas que a veces son esbozadas así sin conocimiento o lo hacen a propósito, generan un malestar, porque lo decía yo cuando te presentaba, Mariano, uno habla de esto y enseguida al toque tenés un montón de gente que está a favor, pero no quedan aquellos que están en contra, ¿no? Y que dicen que en la universidad pública se gasta un montón de dinero que no corresponde, que solo el 25% de los alumnos se recibe, que hay un montón de cargos políticos que se llevan el dinero. ¿Qué hay de cierto en todo esto? ¿Qué le podemos decir por allí a la gente que no entiende, a la gente que está del otro lado escuchando, y tal vez con todas estas noticias a veces se confunde, ¿no? Porque, a ver, el gobierno nacional yo creo que apunta a eso, ¿no? A confundir también lo que pasa. Si bien debe haber situaciones que hay que corregir, yo creo que no todo es malo, ¿no? Y que, a ver, gracias a Dios, todos los profesionales que tenemos en la República Argentina, la mayoría se han recibido en la universidad pública. Entonces, ¿por qué tanto odio? ¿Por qué tanto ensañamiento con la educación hoy por hoy en la Argentina, Mariano?
1: Mira, Marcelo, yo creo que, digamos, a otra escala, nosotros hemos, al menos mientras a mí me toca, porque un año de gestión en el centro de la facultad, nosotros nos dimos una tarea importante en estos años de vinculación con todos los casimirenses y las casimirenses, para que precisamente permanentemente puedan ver si uno ingresa a las redes sociales, incluso a la mía, a la personal,
0: sí.
1: O de nuestra facultad. Nosotros damos cuenta permanentemente de cómo cuidamos lo que tenemos, como digo yo, cuidamos lo que tenemos y proyectamos lo que queremos. El año pasado, a fin de año, inauguramos el primer centro de tomografía computada en la Argentina. Somos la única facultad pública de medicina veterinaria, Casilda, cuenta con un centro de tomografía computada precisamente para diagnósticos complejos en imágenes. Dentro de 20 días vamos a inaugurar, que obviamente van a estar invitados con el ex gobernador, con el gobernador, con el intendente, vamos a estar inaugurando el primer módulo de fauna silvestre, también.
0: Qué orgullo,
1: una de las primeras facultades del país. Inauguramos hace muy poco hotel, también se sabe, de medicina veterinaria en el hospital donde formamos nuestros estudiantes, pero además también cotidianamente recibimos a todos los casildenses que de alguna manera u otra eligen el hospital escuela para atender a sus mascotas. Y obviamente, mentalmente pueden acceder a sectores sociales que muchas veces no pueden pagar una consulta en la actividad privada que nuestros colegas ejercen por derecho propio en su profesión. Entonces, la realidad es que frente a esto, que yo solamente estoy enunciando 2, 3 iniciativas, 4, digo, se derrumba claramente ese relato, ese discurso, en donde quieren poner a la universidad en un lugar que primero nos merecemos y en segundo lugar, repito, quienes conocen un poco la historia de la Argentina, que no solamente forma profesionales, generamos conocimiento, que ese conocimiento lo buscamos en el sistema productivo, en el sistema industrial, social también, para mejorar toda nuestra gente. Bueno, todo lo demás no cuenta. Por último, quiero dejar también que está, digamos, en su momento decía.
0: Se nos está cortando un poquito la comunicación. A ver, Mariano, si podemos... ahora sí, ahí está. Se había perdido un poquito la señal y te estamos escuchando de nuevo, sí.
1: En su momento también ponían la excusa de que no queríamos ser auditados. Mira, Marcelo, nosotros somos auditados permanentemente por la Auditoría General de la Nación. Tenemos que dar cuenta y rendir cada uno. Así que en eso, por lo menos quien les habla, circunstancialmente de la facultad, porque además,
0: Te perdemos un poquito ahí, Mariano, a veces se está entrecortando y es una lástima porque queremos escucharte, ¿no? Porque, a ver, lo que vos nos contás nos da también una imagen, ¿no?, de lo que pasa hoy por hoy con el gobierno nacional, con tantas mentiras, ¿no?, que nos dicen en la cara, y está bueno poder enterarnos de cómo son las cosas y que la gente también preste atención a todo esto, ¿no? A ver si te tenemos nuevamente. A ver, Mariano.
1: Ahí está. Marcelo, yo les pido disculpas porque yo estoy precisamente en camino.
0: Por eso debe ser. Ahí está, por eso debe ser entonces.
1: Estoy en la ruta y estoy cerca de Pujato, entonces por ahí a lo mejor se pierde un poco la antena. No sé cómo me escuchas ahora.
0: Sí, ahí te escucho bien, Mariano. Y sin dudas, esto que nos contás en la mañana nos hace poner un poco más nerviosos a todos, ¿no? Porque, a ver, no entendemos qué es lo que pasa, a dónde quieren llegar este desfinanciamiento, y que mucha gente, yo lo decía esta mañana, que tal vez tiene mucho dinero y apoya a este gobierno, no se da cuenta del daño que le están haciendo a la sociedad, ¿no? Porque de esto se puede salir tal vez hoy, pero en un futuro, cuando destruyan todo, ya va a ser imposible. Así que tenemos que rogar que pongan el ojo donde tienen que ponerlo y que Dios nos ayude también a que tomen las decisiones correctas, ¿no?
1: Lo que pasa es que hay una realidad también. Yo respeto mucho las distintas opiniones de quienes, como vos decía recién, hay sectores económicos que bueno, a lo mejor este modelo bueno, les gusta y les parece. Lo que sí es real, que incluso hasta esos sectores que económicamente le puede estar siendo bien, o aquellos sectores que son más pudientes, como vemos, ellos sí, digamos, necesitan conjunto universitario, científico, tecnológico, y el desarrollo precisamente de esas economías. Cada vez más y mejores profesionales, cada vez nuestro país necesita más conocimiento, cada vez nuestro país, los sectores.
0: Eso es una lástima, Mariano, porque se va entrecortando. Yo te propongo que en estos días podamos hacer una nueva nota donde podamos seguir ahondando todas estas circunstancias, donde a ver, la gente tiene que enterarse, ¿no?, de todo lo que pasa y de todo lo que ganamos, ¿no?, teniendo gente en la universidad. A ver, por nuestros científicos, por aquellos que estudian, por aquellos que tratan de hacer una vacuna, que nos solucionan problemas. Son un montón de cosas que a veces la gente no se da cuenta de lo que podemos llegar a perder. Te pido disculpas, pero por ahí se nos pierde la comunicación, es medio difícil entablarlo.
1: Está bien, Marcelo, está bien, perfecto. Llamen cuando quieran.
0: Dale. Te agradecemos un montón, Mariano. Mil disculpas, pero queremos escucharte bien, así que estos días te volvemos a estar en comunicación. ¿Puede ser?
1: Disculpen ustedes.
0: Dale. Abrazo grande y muchísimas gracias. Gracias por tu tiempo. Bueno, ahí lo escuchábamos al decano de la Facultad de Ciencias Veterinarias, Mariano Garate, dando un pantallazo, ¿no?, de todo lo que pasa y de todo lo que podemos llegar a perder con la universidad cuando se desfinancia, ¿no? Yo tengo una prima que es científica y estudia mucho y estuvo en el CONICET y estuvo viviendo en Londres y hoy por hoy escribió libros y hace un montón de cosas y está a la vanguardia de lo último que sucede en el mundo, ¿no? No cortemos eso, no cortemos eso, porque lamentablemente en algún futuro no muy lejano lo vamos a extrañar y nos vamos a arrepentir. Pausa cortita y ya vamos a hablar con Arnaldo André, que viene este sábado aquí a la ciudad de Casil. La cortita la pausa, porque ya estamos llegando al final de otra edición más de Casiladero, se nos pasó volando, inclusive hay muchos mensajes de parte de la gente, algunos que me preguntan también si se puede podar aquí en la ciudad de Casilda, si el día lunes que estuvo el intendente Guillermo Franchella en el programa dijo algo así. No se puede podar por cuenta propia, hay que esperar a que pase la gente de la municipalidad, dijo que iba a estar haciendo esto de una manera más exhaustiva en estos días, así que ya los vamos a estar viendo recorriendo las calles. Pausa cortita y ya seguimos, no se vayan.
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1: 8 de la mañana, 49 minutos en todo el país, 11 grados la actual temperatura en la ciudad de Casilda. Y nos vamos a hablar ahora con Arnaldo André, que este día sábado visita la ciudad de Casilda con una obra muy, pero muy linda, sobre todo con mucho humor para pasarla bien este fin de semana aquí en la ciudad de Casilda, Tango para Tres. Arnaldo, ¿cómo estás? Marcelo te saluda, muy buenos días.
2: Muy buenos días, ¿cómo están todos ustedes?
1: Bien, bien.
2: Un gusto hablar con ustedes.
1: Un placer saludarte en esta mañana. Bueno, ya prontito para tenerte nuevamente aquí en la ciudad de Casilda, contanos cómo se están preparando y qué es lo que vamos a poder ver allí sobre el escenario del Teatro Dante, Arnaldo.
2: Bueno, muy contento porque nuestra obra recientemente estrenada hace una semana acá en Buenos Aires y luego visitando este fin de semana tres ciudades de Santa Fe, hemos obtenido un éxito increíble, la gente le gusta muchísimo. Tango para Tres es una comedia para que la gente se divierte, pero también se emociona muchísimo. Es la historia de un matrimonio que el personaje mío es un autor bloqueado que no produce, está mal, y la mujer trata de reanimarlo y no encuentra mejor manera de, aprovechando que llega una joven periodista a hacerlo una entrevista, incentivarlo para que se interese por la chica. Y bueno, un poco de eso se trata Tango para Tres. El título no es que es una historia de tango, sino que proviene del personaje de Marta González, que fue una cantante y una bailarina de tango famosa, y de ahí viene la cuestión. Vuelvo a decirte, Marta González, mi querida amiga, con quien comparto nuevamente el escenario, con Romina Fernández, una excelente actriz, joven, hermosa. Tango para Tres es un espectáculo que es para que la gente vaya, la pase muy bien, para todo el público. Como dije, esta es un éxito probado, así que bueno, Casilda será una de las próximas metas de este fin de semana, el sábado sería.
1: Qué bueno, Arnaldo, un poco de humor, un poco de emoción, todo allí para pasar una muy buena noche. Viste que durante la semana tenemos un montón de problemas con todas las cosas que pasan en este país, así que está lindo para poder ir. Exactamente, distraerse un rato y ver a grandes, ¿no? De la actuación en la Argentina, Marta, que es una persona que la gente quiere un montón, vos también, Arnaldo. Así que la posibilidad de tenerlos aquí en la ciudad de Casilda nos pone muy contentos. Y también destacar a Romina, ¿no? Que es hija de un productor excelente que tenemos en la Argentina, ¿no?
2: Un director,
1: exactamente.
2: Importante, sí, un maestro de grandes actores.
1: Así que está todo preparado para este día sábado aquí en la ciudad de Casilda. Y contanos un poquito de vos, Arnaldo, ¿cómo estás transitando este año? ¿Hay algunos proyectos también televisivos?
2: No, estoy encarado totalmente a esto. Así que bueno, generalmente las giras, las obras teatrales se inician sin un fin determinado, un final determinado. Mientras el público lo quiera ver, nosotros estaremos así. O sea, no te puedo decir, qué sé yo, por ahí el fin de año estamos haciendo todavía Tango para Tres. O sea, que yo estoy encarado totalmente en este proyecto, que me encanta ser el personaje, me encanta conectarme con el público, me gustan las giras. Y Casilda, como bien hoy dijiste, es la por lo menos la segunda vez que voy a ir.
1: Así que bueno, todos ahí esperándote. Y me decías el otro día también que sos una persona que por allí cuando termina la función no se va enseguida, se queda a charlar, se saca fotos y está ahí. Exacto. Con su público, ¿no? Que tanto lo quiere.
2: El contacto,
1: ¿no?,
2: con el público a mí me gusta, así que decirle a la gente que se quiera quedar a esperarnos, nos cambiamos y demás, salimos y nosotros nos vamos hasta que el último espectador se retira.
1: Qué bueno, bueno, la posibilidad de verlos este día sábado con esta obra que se las trae, ¿no? A una semana de arrancar, muchos comentarios muy positivos, y allí la posibilidad de pasarla bien, sobre todo, Arnaldo.
2: Bueno, te agradezco muchísimo este contacto y te voy a contar un secreto.
1: Sí.
2: me levanté solamente para esta nota y ahora voy a seguir durmiendo. Un abrazo, amigo.
1: Me habían dicho, así que te agradecemos un montón. Con este programa llegamos prácticamente a todo el sur de la provincia de Santa Fe, inclusive a los lugares donde vas a estar más allá de Casilda este fin de semana.
2: Vamos a ir a Firmat el viernes.
1: Exacto.
2: Casilda el sábado y el Salto el domingo.
1: Ahí está. Bueno, Arnaldo, te dejamos descansar otro ratito. Abrazo grande y bienvenido a la ciudad de Casilda. Un placer tenerlos acá. Gracias. Abrazo grande. Bueno, ahí lo escuchábamos, Arnaldo André, entonces, que este día sábado va a estar aquí en la ciudad de Casilda con Tango para Tres, junto a Marta González y Romina Fernández. Es una obra muy, pero muy linda que se presentó hace una semana nada más en Buenos Aires. Y es increíble, ¿no? El estado de cómo se encuentra Arnaldo Andrés. Él no dijo nada, yo no diga nada que se lo dije, pero 82 años tiene. Un capo de la actuación en la República Argentina, una persona muy, pero muy querida que junto a Marta González este fin de semana está aquí en la ciudad de Casilda. Muchos mensajitos, no voy a poder leerlos a todos porque se nos termina el programa, pero quiero leer acá un mensaje del concejal Blúa. Dice, las universidades tienen un recurso de amparo para no ser auditados. Eso no lo sabíamos. Y también es contrario a lo que nos decía Mariano, que dijo que son auditadas constantemente. Así que vamos a averiguar de eso. Nadie se niega a las universidades gratuitas, nos dicen, pero que muestren los números, igual que Franchella acá. Tanto que defiende la universidad, tienen los mismos vicios y no muestran los números. Bueno, eso debe ser común en todos lados, ¿no? Para mi gusto personal, yo quisiera que todos muestren los números, que es lo que corresponde para toda la gente, obviamente, que paga sus impuestos y que mantiene este tipo de cosas. Pero bueno, vamos a seguir hablando con Mariano Garate hoy en el día de hoy. Lamentablemente no pudimos terminar la nota porque no había buena señal, estaba viajando hacia la ciudad de Casilda. Así que vamos a averiguar esto que nos dice Quique también en la mañana. 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Así estamos despertando en este día miércoles 13 de mayo. Hay un montón de mensajes donde destacan que hoy es el día de la Virgencita de Fátima, lo decíamos en las efemérides cuando arrancamos esta mañana. Y fíjense qué hermoso que está el día allí con un sol radiante sobre Plaza de los Mástiles, allá sobre el final también el Español, y así la gente que comienza a transitar por las calles de nuestra ciudad. Nosotros nos vamos, no tenemos más tiempo. Esta noche nos reencontramos a la hora 20 en la segunda edición de Casilda Diario, que pueden seguir a través del canal local de Cablevisión o por el streaming de lo que es la página de Facebook de Casilda Diario. Todos los días nos ven en vivo. Y mañana, bien tempranito, a las 7 de la mañana, nos reencontramos acá para comenzar el día bien informados. A todos, muchísimas gracias por habernos acompañado. Que tengan un hermoso resto de jornada. A disfrutar este día sándwich de la semana, este día miércoles. Y se quedan ahora con toda la información que traen Martín y el equipo de la mañana. A todos, muchísimas gracias por habernos acompañado.

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buenos días para todos. Aquí estamos arrancando el equipo de la mañana en la récord 91.1 del dial, día miércoles 13 de mayo del año 2026. En la récord estamos, en el 91.1 del dial estamos para acompañarte, para entretenerte, para estar juntos transitando estas tres horas aquí en el aire de la radio, en el aire de la tele también, llegando a cada rincón, a cada hogar, y nosotros comenzando esta mañana con una temperatura agradable, 13 grados 8 décimas a esta hora. Ya vamos a repasar lo que dice el Servicio Meteorológico Nacional para nuestra región, para este día miércoles, y el pronóstico extendido también para los próximos días. Vamos a hablar de todo en la mañana de Casilda, con una amplia mirada no solamente en nuestra ciudad, sino también en toda la región a la cual llegamos con el 91.1 del dial y también con la imagen de la tele, por ejemplo, a la localidad de Fuentes, a quien saludamos, a la localidad de Sanford, a la localidad de Los Molinos, a la localidad de Arequito, de San José de la Esquina, de Los Nogales, de Arteaga, de Villa Eloísa, donde estuvimos en el día de ayer por esta avioneta que fue incautada por la Gendarmería Nacional Argentina con unos paquetes, unos envoltorios allí de lo que se supone sería cocaína, una matrícula boliviana de un avión que fue interceptada en la estancia de la zona rural de la localidad de Villa Eloísa por Gendarmería Nacional. Estuvimos ahí desde temprano, en las primeras horas de la tarde, con la cobertura, con la palabra también del jefe nacional de la Gendarmería, Claudio Brigioni, quien había estado también desempeñando sus tareas también aquí en nuestra provincia de Santa Fe, en la gestión de Omar Perotti como secretario de Seguridad Pública de la provincia de Santa Fe, y ahora es el número uno de la Gendarmería Nacional. Ayer estuvo en ese campo, en esa estancia La Florida, de la localidad de Villa Eloísa, donde dos personas fueron detenidas, otras se escaparon en tres vehículos, dos de los cuales aparecieron incendiados en caminos de la ruralidad de esa zona también, y hay prófugos y un operativo en marcha. Ayer muchas versiones al respecto, pero la justicia federal mantiene un hermetismo sobre la causa y las derivaciones, obviamente, que puede llegar a tener este caso. ¿Qué hacía esa avioneta? ¿Cargaba, descargaba? ¿Hacia dónde iba? ¿Cómo llegó? ¿Para quién era? No es la primera vez que nuestra región se ve afectada por estos vuelos narcos, que se denominan, hace muy poco tiempo también, a finales del año pasado, en la localidad de Arequito, una avioneta cayó por sus propios medios, por volar bajito, aparentemente, en la zona del paraje Las Cuatro Esquinas de la localidad de Arequito. También llevaba droga en la localidad de Sanford. Hace poco tiempo también un productor agropecuario ve despegar de su campo una avioneta, y cuando las personas que estaban haciéndole el aguante en vehículos en la zona rural lo ven llegar, se dan a la fuga. Hace también algún tiempo, y quiero que después me ayuden a hacer memoria, en la localidad de Villa Eloísa se da una persecución, unos delincuentes que se movían en auto van, me parece que desde la localidad de Arteaga, escapando de la policía, se meten en un campo de la localidad de Villa Eloísa y ahí también secuestran drogas, lo que sería droga. La zona del sur de la provincia

0: De Santa Fe con esta mirada que se está teniendo acerca de el tráfico aéreo como centro de distribución de aquí, de esta zona, nuestro sur provincial. Vamos a estar hablando de esto aquí en la mañana de La Récord. Nosotros te estamos acompañando, nosotros somos el equipo de la mañana, nosotros estamos con Dami Balseda, que además trae toda la información del deporte a la mañana de Casilda y la región, y a quien le decimos buen día. ¿Qué haces, Dami? ¿Cómo te va?
1: ¿Qué tal? ¿Cómo están? Muy bien. Buen miércoles para todos. Bueno, sigue avanzando el torneo de Primera División del fútbol argentino. Decíamos que era una semana decisiva, que este tramo final es rápido porque se viene el Mundial de Fútbol en los Estados Unidos, y el 24 se va a jugar la final del fútbol argentino, y ya hay dos semifinalistas. Vino de locales ayer la cosa, después de unos octavos de final en donde había se habían dado muchos resultados de equipos visitantes. Bueno, ayer los locales aprovecharon ese hecho de poder haber terminado más arriba en la tabla de posiciones, y tanto Belgrano como Argentino se han clasificado a la siguiente instancia del campeonato. Belgrano derrotó 2-0 a Unión de Santa Fe en el estadio de Alberdi, y sobre la medianoche ya de este día miércoles, la victoria del Bicho de la Paternal en alargue, 1-0 con un gol de Tomás Molina, le ganó a Huracán, y los dos se van a encontrar el próximo sábado o domingo. Eso se definirá en las próximas horas también en el estadio La Paternal de Argentinos Juniors, para definir cuál de los dos va a jugar la final por el campeonato Apertura. Estos dos equipos que ya coincidieron en semifinal de Copa Argentina el año pasado con victoria del Bicho de La Paternal. Veremos cómo se da esta revancha, por así decirlo, entre Piratas y el conjunto en donde surgió un tal Diego Armando Maradona. Esta noche las otras dos semifinales, muy cerquita aquí de la ciudad, en el Estadio Gigante de Arroyito, Central contra Racing, y a las 21:30 la presentación de River frente a Gimnasia, con una novedad saliente, la vuelta de Franco Armani. Entre los concentrados, va a ocupar un lugar en el banco de suplentes, y obviamente eso obedece al gran momento de Santiago Beltrán.
0: Dami Balseda con la información del deporte en la mañana de la ciudad. Leo Moriconi también está con nosotros trayendo toda la data de política y económica que está pasando en la República Argentina y en el más allá también. Leito, ¿cómo andás? Buen día.
2: Buen día desde el más allá. Yo traigo noticias de esta mañana que viene tranquila.
0: Hay mucha gente en la marcha universitaria del día de ayer.
2: Sí, muchísima gente reclamando, los medios de comunicación haciéndose eco de lo que pasaba, con distintos posicionamientos, algunos discutiendo con periodistas, discutiendo con docentes si era político o no, y los docentes diciéndole sí, claro que es político, son políticas universitarias, políticas que deben llevar a cabo, discriminando entre y diferenciando entre lo político y lo partidario, que algunos todavía se hacen los sonsos o no pueden entender. Lo cierto es que es una marcha sensible que viene con la otra discusión que se dio ayer. Porque, como habíamos dicho ayer, en una decisión administrativa, el gobierno hace un recorte más, porque la motosierra parece que no alcanzó, la tuvo que encender de nuevo, o consiguió un asta, y hace un recorte de 2,5 billones de pesos, el 1,6% del presupuesto. Ya había un presupuesto que habían aprobado, que habían dicho, bueno, es por acá, para que den los números. Sin embargo, parece que los números no le dan por la recaudación, y se larga un ajuste más bastante, bastante intenso, que va a impactar en muchos sectores. Vamos a discriminarlos porque es lo que se discutía ayer. Ayer hablábamos de que había un ajuste en educación junto con la marcha de 78.700 millones. Bueno, hay que incluirle salud, 63.000 millones. Ahí va a haber menos plata para medicamentos de alta complejidad en el medio de la confirmación de que en Andís había sobreprecios de hasta el 4.000% y se robaban la plata.
0: Lo confirmaron ellos, ¿no?
2: Ellos, relativamente. El fiscal de la causa le pide un informe al Ministerio de Salud, y el Ministerio de Salud tiene que hacer un informe, no le queda otra. Así que no el gobierno, sino los administrativos hacen el informe y da como resultado que definitivamente en Andís se estaba robando, y mucho. Lo dijo el mismo Estado. No el gobierno, el Estado. Y además en la salud, medicamentos de alta complejidad y tratamientos oncológicos. Fuertísimo. Y también en salud, el apoyo a sistemas provinciales. Así que provincia va a tener menos dinero para estos tratamientos. En energía y eficiencia, 359.000 millones. Van a retirar más subsidios en energía, así que van a aumentar un poco más las tarifas. Bueno, y en obra pública, que ya era escasa, también en rutas, aunque no lo crean. En deportes, liquidan lo que tiene que ver con la promoción del deporte. En agua potable y transferencias también a provincias. Así que está el déficit cero o el superávit, parece que estaba por dejar de existir y tienen que hacer un recorte, y de esto se hablaba el día de hoy. Y a nivel internacional, lo último que digo es que hay expectativas por la reunión de los dos países más poderosos del mundo en este momento, que China representan y Trump y Xi Jinping, y vamos a ver qué sale de eso.
0: Nosotros somos el equipo de la mañana. Maxi Marangoni llegará con toda la información para el espectáculo de Casilda y la región. Está Ale Berrondo en la redacción en estos momentos de casildaplus.com, el sitio de noticias más actualizado y más leído de la región. 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Sergio López está en los controles, musicalizando la mañana, poniendo al aire como todos los días, nuestro operador de cabecera allí, el gran Sergio. Mi nombre, Martín López. En marcha, estamos haciendo y compartiendo este programa junto a todos ustedes, con las imágenes también que podemos compartir, en este caso de cómo está Chavás a esta hora allí, una de las plazas de la localidad de Chavás, gracias a las cámaras de seguridad urbana de la comuna, viendo las calles y las plazas de la región, en este caso la localidad de Chavás. Y esta imagen que tenemos para compartir también, en este caso estamos viendo la ruta 33 en la localidad de Sanford. Sanford, allí el ingreso. Más tranquila parece hoy la ruta 33 en cuanto al tránsito de camiones. Ahí está la salida hacia Chavás, también desde la localidad de Sanford. El sistema de cámaras de esa localidad, con la posibilidad de mostrar algunas de ellas aquí en Radio Casilda. Arequito, quien ayer estuvo visitando la ciudad, el presidente de la comuna, quien vino aquí a los estudios de la radio, Nicolás Carotti, estamos hablando de él, porque Arequito se prepara para un gran festejo, 135 años con una actividad deportiva y cultural muy, muy interesante. Y la ciudad de Casilda, esta es la postal de calle Buenos Aires y Mitre. También a ver cómo está la terminal de ómnibus, esa es la Plaza Belgrano. Y así está la terminal aquí en nuestra ciudad, demasiado tranquila en este día miércoles, a diferencia de lo que ocurre un lunes o un viernes. Mi nombre es Martín López, estamos en marcha, haciendo y compartiendo el equipo de la mañana hasta la hora 12. Hasta las 12 de acá no nos movemos, hasta las 12. ¿Te quedás?

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23: Venimos siguiendo el tema de la SAPEM y este conflicto que se abrió, esta discusión en los últimos días. Un tema no menor es el encuadramiento gremial de los trabajadores del sector gas de la SAPEM. Hoy esos empleados están representados por el gremio Camioneros, pero ha surgido un planteo para que pasen a otro sindicato, específicamente de la actividad gasífera. Se trata de un tema delicado porque no solo involucra la representación gremial, como lo decíamos, sino también hay discusión de los convenios colectivos, de los derechos laborales, de los antecedentes dentro de la empresa y eventualmente también definiciones que podrían terminar dentro de la órbita del Ministerio de Trabajo si no llega a haber un acuerdo. Hubo reuniones en el Ministerio de Trabajo, reuniones con el Consejo de la Ciudad de Casilda. El Consejo le va a pedir informes a los síndicos que tienen dentro de la empresa SAPEM y uno de los síndicos es Marcelo Luconi, quien amablemente nos atiende en la mañana de hoy. Marcelo, Martín de este lado, ¿cómo te va? Buen día.
24: Buenos días, Martín, ¿cómo te va?
23: Muy bien, gracias por estos minutos. Marcelo, para charlar un poquito acerca de cómo ustedes como síndicos de la empresa SAPEM han tomado este planteo que surge en cuanto al encuadre gremial de los trabajadores del sector gas.
24: Mira, nosotros hemos estado reunidos con la gente de la APJ Gas.
23: Sí.
24: En muchas ocasiones.
23: Ajá.
24: Inclusive yo estuve o participé en dos audiencias en el Ministerio de la Secretaría de Trabajo de Casilda.
23: Sí.
24: Participé en dos audiencias en el Ministerio de Trabajo de la provincia en Rosario.
23: Uh-huh. Desde noviembre viene esta discusión, ¿no?
24: Desde noviembre.
23: Uh-huh.
24: Pero esto es una cuestión que no nos compete a nosotros decir quién es que ostenta la representación gremial de los trabajadores. Este es un conflicto entre gremios. Nosotros tenemos la mejor predisposición para sentarnos con quien represente a los trabajadores. Hoy los trabajadores están representados por camioneros. Si APJ Gas cree que tiene el derecho de representar a estas personas, hay un procedimiento que lo establece la ley de asociaciones sindicales, específicamente en el artículo 59.
23: ¿Qué dice?
24: Ellos tienen, el artículo dice que tienen que resolverlo en la organización gremial de grado superior. Para que se entienda más o menos, podría ser, si los nuclea a ambos la CGT, tienen que ir ahí, sentarse y negociar.
23: ¿Y cuál sería en este caso, Marcelo? ¿Tenés conocimiento?
24: Sí, sí, tienen que ir al grado superior. Yo no sé, porque ahí desconozco si ambos están afiliados a CGT, pero claro, supongo que sí. Pero si eso no funciona o no se ponen de acuerdo o por esas situaciones no están ambos en esa organización gremial de grado superior, tienen el Ministerio de Trabajo de la Nación. Es la autoridad competente para resolver este conflicto. Y si tampoco hay un acuerdo, tienen la Cámara Federal en lo laboral, la Cámara Laboral. Es decir, hay un procedimiento donde nosotros no podemos intervenir. Los trabajadores hoy están representados por camioneros. No es que los trabajadores están sin representación gremial. Tienen una representación gremial. Yo creo que vos hablaste con Hernán, que sí, es el representante de camioneros. Y ellos tienen la representación de todos estos trabajadores que eligieron oportunamente ser representados por camioneros. Entonces nosotros no podemos tomar ahí partido. Uh-huh. Esto es lo que no entiende esta gente de la APJ Gas. Estos son métodos que la sociedad, creo yo, estamos cansados. Porque estos son métodos coercitivos. Porque si esta gente...
23: Apriete.
24: Son aprietes, obviamente. Que perjudica a toda la comunidad. Porque SAPEN ha sido ordenada de una manera histórica. Histórica. Hoy SAPEN no tiene deuda. Hoy no puede, nadie puede decir, ustedes deben una boleta de gas. La gestión que ha hecho Martín al frente de SAPEN es impecable. Probablemente este sea un vuelto. Probablemente, no lo sé. Pero es un capricho de esta gente. Porque vos imaginate, si yo tengo un derecho, voy a ir a la radio a pedirlo, voy a ir al consejo a pedirlo. Yo me presento a la justicia y digo, tengo derecho. Y nosotros a los 5 minutos nos vamos a sentar a negociar si no tenemos ningún problema. Fíjate otro detalle, 4 audiencias en la Secretaría o en el Ministerio de Trabajo de la provincia.
23: ¿Y en qué terminaron esas audiencias?
24: En nada, porque son audiencias de conciliación, porque no, el Ministerio de Trabajo de la provincia, si fuese competente, diría, bueno, siéntese, ellos son los representantes gremiales. Pero no tiene competencia. Yo le he pedido al Ministerio Rosario, le dije, por favor, decinos qué tenemos que hacer y lo vamos a hacer. Nosotros no podemos. Entonces esta gente que ha venido de Buenos Aires, quisiera saber qué obras sociales van a dar a esta gente, pero no importa, eso es un problema de los trabajadores, nosotros no lo metemos. Esta gente lo que está haciendo es un apriete. Solamente en un lugar que las cosas funcionan y funcionan bien, que hemos hecho un esfuerzo enorme para pagarle toda la deuda. Nosotros no hemos hecho un convenio donde, pagamos una cuotita y le dejamos el problema a la gestión que viene. Asumimos el problema y lo resolvimos. Hoy, a Litoral Gas, estamos al día. Hemos presentado el proyecto para hacer para que la comunidad pueda empezar a conectarse y hacer la obra, obviamente, para que la comunidad se pueda conectar al gas.
23: Claro.
24: Imagínate que todo esto no nos sirve. Todo esto, al que está perjudicando indirectamente es al vecino. 6 trabajadores, y lo único que tienen que hacer es esperar que quienes dicen representarlos lleven a cabo su procedimiento normal, legal. Eso es lo que está pasando.
23: Marcelo, algunas preguntas con relación a lo que decís. Habló aquí con Marcelo Rosso, quien es el secretario general de la APJ Gas. Habló de dos cuestiones importantes, una del encuadre gremial y otra son las condiciones de trabajo de los empleados del gas de la SAPEM. Yo tengo entendido, y lo dije también cuando hablaba con la gente de camioneros, que ustedes allí en la SAPEM, vos como síndico me lo podrás responder seguramente, tienen permanentes auditorías de las condiciones de trabajo, porque tienen un ente superior que regula estas actividades. ¿Es así? ¿Lo comenté bien? ¿Son inspeccionados? ¿Ustedes trabajan adecuadamente los trabajadores hoy de SAPEM? Porque también es esto que estás contando vos, un mal antecedente en cuanto a las condiciones laborales, a las herramientas de trabajo, puede ser que eso que se está pidiendo, que son más conectividad, se vea retrasado por este inconveniente.
24: Y pero es obvio que esta situación no ayuda al proyecto. El proyecto está presentado. Nosotros tenemos mucha esperanza de que la próxima semana o los próximos meses este proyecto salga aprobado. Una vez que salga aprobado, nosotros ya estamos moviéndonos para buscar el financiamiento para hacer la obra. Uh-huh. Y si Dios quiere y todo saldría bien y todo el mundo estaría más allá de los intereses políticos, porque acá, en mi caso en particular, a mí no me mueve ningún interés político, simplemente colaborar. Yo vengo acá a colaborar con Martín porque lo considero una persona muy capaz y muy honesta. A lo mejor en el invierno que viene la gente se podría estar empezando a conectar, porque claro, las obras de gas tienen una culminación no más allá de los 10 meses. Uh-huh. Todo lo que vos decís es así. No solamente tenemos controles de Litoral Gas, sino también del Enargas.
23: Claro.
24: Si nosotros no pasaríamos esos controles, por supuesto que nos sacarían la distribución, la subdistribución. Pero te digo más. Nosotros, antes que esto suceda, estuvimos haciendo todas las gestiones, y yo creo que en los próximos 60 días puede haber novedades, para cambiar toda la flota de vehículos relacionados con SAPEM. Uh-huh. Entonces, fíjate que, no tengo bien, a lo mejor le puedo estar errando, pero creo que el último vehículo que se compró fue en el 2014, y ahora nosotros estamos tratando de poner todos los vehículos nuevos. Y también estamos tratando de comprar algunos equipos ignífugos para la gente, porque lo ha pedido y nosotros creemos que está bien, que corresponde. O sea, no tenemos problema. También hay que entender que no se puede sanear una empresa de la noche a la mañana. Toda la negociación con Litoral Gas para poder lograr una quita importante, logramos que se quiten cientos de millones de pesos, que se lo ganó la comunidad en definitiva. Bueno, todo eso no lleva tiempo, no podemos reconvertir la empresa de la noche a la mañana. Nosotros tratamos a la SAPEM como lo que es, una empresa privada, regida por la ley de sociedades comerciales y que tiene una característica, participación estatal mayoritaria, nada más. Entonces tratamos que la empresa sea eficiente. Y en esa eficiencia, además tenemos ingenieros en seguridad, tenemos dos ingenieros en seguridad e higiene. Entonces, no es que no estamos cumpliendo con la norma. Puede ser que los vehículos tengan que ser cambiados, pero sí, cualquiera que ve el vehículo de SAPEM dice, de milagro que anda, pero no podemos hacer todo de una.
23: De la noche a la mañana, claro,
24: entiendo. Hemos hecho, con el tema de la recolección de residuos, hemos contactado a la Facultad de Ciencias Económicas, específicamente a la Cátedra de Costos. La Cátedra de Costos determinó una fórmula polinómica para que se establezca cuál es el canon de recolección, que la municipalidad está cumpliendo correctamente. Eso es la madre de todos los problemas que tuvo siempre la SAPEM. Uh-huh. Nosotros no fuimos a un estudio en particular, que alguien puede decir, bueno, no son idóneos, o acá hay algo raro. Fuimos a la universidad, se hizo un convenio con la universidad, hay una fórmula esa por la cátedra de costo, que tiene un prestigio tal que es, históricamente, yo cuando estaba en la facultad, el titular de la cátedra era el que establecía el valor del costo del boleto de pasajero de la ciudad de Rosario.
23: Sí.
24: Aparte, sus integrantes son comentaristas, escriben en doctrina, es gente muy idónea. O sea, que en Sapen se están haciendo todas las cosas que está a nuestro alcance, la estamos haciendo y profesionalmente, no es que estamos improvisando. Tampoco nos pueden pedir que hagamos todo en dos años. Y este tema es un tema que no tenemos nada que ver.
23: Marcelo, y entonces, porque ayer nos mandaron un comunicado también donde informaban de la reunión que tuvieron con el Consejo, la gente de la APJ Gas, y donde decían que, bueno, ponen allí a disposición esto de generar un ámbito de diálogo donde se discutan propuestas concretas, y también van a asistir a la próxima reunión convocada por la Delegación Casilda del Ministerio de Trabajo para destrabar la situación. ¿Qué puede destrabar la Delegación de Casilda, este conflicto, si vos decís que depende de un grado superior que los agremie a tanto a camioneros como a la APJ Gas, o el Ministerio de la Nación, o bien la Cámara? ¿Se puede resolver algo si la situación continúa así de esta manera a nivel local?
24: Yo creo que no. Pero te digo más, para que quede claro la buena predisposición. Nosotros siempre hemos ido a las audiencias.
23: Sí.
24: Si la Secretaría o el Ministerio de Trabajo de la provincia me dice que me siente a negociar,
23: ¿te sentás?
24: Me voy a sentar a negociar.
23: Claro.
24: Automáticamente, yo creo que ya sé lo que va a pasar. Camionero va a presentar una medida de un innovario, va a decir, no, esto no corresponde, que sigan el procedimiento. Por eso que nosotros estamos en el medio. O sea, nosotros no vamos a incumplir la ley. Queremos cumplir la ley. Si alguien viene y nos dice, no sé, vamos a suponer que un juez nos diga, no, usted se tiene que sentar, a los 5 minutos nos estamos sentando.
23: Claro.
24: Y vamos a...
23: Claro, no ese es el tema. Claro, no ese es el tema que está frenando esto. Pero, a ver, si no entendí mal, cuando hablaba con la gente de camioneros, decían que ellos no tienen problemas en que se cambien de gremio, pero no tenían la representatividad en la provincia de Santa Fe. ¿Ustedes pidieron esa documentación o no le corresponde y por eso no la solicitaron?
24: No, esa gente puede tranquilamente representar a estos trabajadores. En eso no hay problema, si ellos no tienen convenio colectivo. La gente de APJ lo que hace es un acuerdo con cada una de las empresas. O sea, no tenemos, en ese aspecto no habría problema. Pero fíjate vos, también qué particularidad, por eso yo digo que acá parecería ser un vuelto de algo, porque en Firmat, por ejemplo, y en un montón de lugares, hay subdistribuidoras y esta gente no está yendo todos los días o haciendo el paro.
23: ¿Y tu sospecha para dónde apunta?
24: Creo que Martín está haciendo las cosas muy bien. Entonces, cuando alguien hace las cosas muy bien, no siempre se logran premios.
23: Pero vos decís que es un boicot a la gestión de Martín de parte de alguien que no pudo
24: admitir. No sé, yo tengo todo el derecho a pensar que acá hay... Porque está muy claro que si vos tenés razón, no vas a perder tiempo en hacer estas cosas. Uh-huh. Una mesa de diálogo, estas cosas... Si nosotros no nos... Bueno, fíjate, te digo más. ¿Por qué no van a hablar con camioneros? Yo se los propuse. ¿Por qué no convocar a camioneros? Y se sientan en la Secretaría de Trabajo acá. Pero nadie los convoca a camioneros. Entonces, no sé, a mí a lo mejor estoy equivocado, ¿eh? Yo no digo que sea así. Pero me parece... El ensañamiento con estos 6... Porque aparte son 6 empleados,
23: sí.
24: ¿No es que estamos hablando de toda... Sapen tiene 44 empleados.
23: Claro.
24: De esos 44 son 6. Tampoco estamos hablando de sueldos de miseria, ¿eh? Entonces, la gente está cobrando y está cobrando bien, tiene las medidas de seguridad que las tienen. Si vos me... Vuelvo a repetir, si hay que cambiar las camionetas, sí, pero antes que venga APJ, nosotros estábamos atrás de ese tema. No es fácil, porque nosotros, si no tenemos, no sé, un leasing, que sería un encuadramiento muy beneficioso por la financiación y por la cuestión fiscal, bueno, no podemos ir a comprar los autos de contado. Entonces, todo lleva su tiempo, pero yo creo que ellos están equivocando el camino y están buscando un camino que les resulte más fácil que hacer todo este procedimiento, porque probablemente este procedimiento no les dé resultado, no lo sé.
23: Claro. Sí, bueno, veremos a ver si alguna instancia superior lo puede tratar de resolver. Esta mano negra que decís, que sospechás, mejor dicho, ¿puede ser alguien que quiso manejar y no pudo? ¿Puede ser alguien que está haciéndole una interna hoy a Martín? ¿Cuál es tu sospecha más fuerte?
24: No. Si yo tuviese... la certeza de quién es, lo diría. Uh-huh. Pero tampoco tengo la certeza que sea así. A lo mejor estoy equivocado. A lo mejor estoy totalmente equivocado. Pero para ser sincero, lo tengo que decir.
23: Claro, entiendo.
24: Porque si no, yo no te estaría haciendo una declaración simplemente para la radio. Y yo lo que te quiero decir es la posta de lo que está pasando. Porque no, como no tenemos absolutamente nada que esconder, no tenemos nada que ocultar. Es así. Entonces, no sé, me parece que hay un montón de subdistribuidora a quien esta gente no ha ido a visitar. Uh-huh. Entonces, justamente, son 6 empleados acá que parecería ser que son los únicos dedicados al gas. En otros lugares, no fueron.
23: Claro. Eso es lo que hace ruido. Un mensaje dice, pero acá no se discute que hay una mala gestión. Acá se está viendo la situación de los empleados, que todos se olvidaron, hasta el que los representaba, dice un mensaje. No sé si es un trabajador de la SAPEM o algún familiar o alguien,
24: pero
23: que está dando su opinión al respecto de lo que estamos charlando.
24: Nadie, bueno, pero por eso mismo, si nosotros no nos olvidamos de los empleados, los empleados no ganan mal, tienen una representación gremial, que aclaro, lo eligieron ellos, yo no estaba, pero por lo que
23: sí.
24: Tengo entendido,
23: quisieron ir a Camioneros
24: en comercio y están ahora representados por Camioneros, porque en aquel momento, tengo entendido, era la mejor opción que ellos,
23: claro,
24: tenían.
23: Sí, tal cual lo explicó
24: la gente de AP Contagas. Nosotros no decimos que no. Muy bien.
23: Acá otro mensaje dice, los trabajadores piden que los represente este gremio, los trabajadores tienen el derecho a elegir. Sí, tienen el derecho a elegir, como eligieron en su momento estar dentro de un gremio, y ahora piden cambiar, pero para cambiar la cosa tiene sus pasos también, ¿no?
24: Es obvio, si nosotros no tenemos prueba con la gente de PJ, nos hemos reunido fuera del ministerio 3 o 4 veces. Cada vez que vinieron lo hemos atendido y hemos dialogado. Pero aparte, no tenemos problemas. Si legalmente es así, lo vamos a hacer. Pero nosotros creemos acá. Ahora, yo te hago una pregunta.
23: Sí.
24: Si yo ahora me siento con esta gente y les digo, bueno, está bien, ustedes son los representantes, y Camionero mañana me dice, no, pará, vos estás cometiendo un error acá. ¿Qué va a pasar? ¿Qué va a pasar?
23: Sí, ustedes no pueden tomar esa responsabilidad que no les toca.
24: ¿Qué voy a tener? Voy a tener a 6 personas que salen a trabajar y voy a tener a 38 personas que no van a salir a trabajar por el mismo motivo. Si yo no puedo ser juez en esta, apenas no puede ser juez en esta,
23: entiendo,
24: en esta discusión.
23: Entiendo. ¿Y cuál es la situación de los trabajadores, Marcelo? Porque lo pensaba en voz alta el otro día también. Hoy están llevando adelante una medida de retención de tareas, acudiendo a las urgencias y a las emergencias. Pero según lo que dicen, ¿no?, desde la APJ Gas, pero esto que se está reclamando, ¿no es pasible de algún tipo de sanción por parte de la empresa?
24: No, eso seguro que va a ocurrir.
23: Seguro que va a ocurrir, dijiste.
24: Seguro, porque nadie puede hacer lo que quiere, todos, ni SAPEM ni los trabajadores. Si hay una norma, la norma hay que cumplirla. La tiene que cumplir el SAPEM, la tiene que cumplir los empleados. Entonces, me parece que por respeto a todo el esfuerzo que ha hecho Martín en su gestión, lo que hay que hacer acá es esperar a que él regrese, no está en el país. Fíjate vos qué detalle, ¿no? Por eso yo digo, justamente esto comienza cuando él se va del país. Uh-huh. Y se va del país a representar, porque la verdad que no se fue de vacaciones. Martín no está de vacaciones, está representando a la Argentina en un congreso de liderazgo. O sea, no es que está tomando sol en la playa. Está haciendo, está, además de capacitándose, representando a la Argentina. Entonces, qué casualidad que el presidente de la empresa, justo cuando no está, pasan estas cosas. Bueno, el lunes volverá Martín y nos reuniremos y tomaremos las medidas que tengamos que tomar. Porque es así. O sea, nadie puede hacer las cosas y no tener las consecuencias que corresponden. Y vuelvo a repetirte que si nosotros ahora tomamos una decisión, yo después puedo tener el problema por otro lado. Entonces yo tengo que ceñirme a la ley. Zapén tiene que ceñirse a la ley. Y hay un procedimiento para llevar adelante esto. Si no, imagínate que esto sería el descontrol.
23: Claro.
24: Y tampoco es tan así, porque los trabajadores tienen la facultad de no estar afiliado a ningún sindicato. Y eso lo hicieron sin ningún tipo de problemas. Pero la representación gremial es distinta. Es otra cosa.
23: Te agradezco.
24: Es lo que se está discutiendo en este tema, ¿no?
23: Entiendo. Marcelo, te agradezco mucho la claridad de los conceptos, el tiempo para con nosotros. Y bueno, lo vamos a seguir. Veremos a ver qué pasa el día lunes con el regreso de Martín Nicolini, quien está al frente de la empresa casildense Zapem. Y qué decisión, si hay entendimiento entre camioneros y la APJ Gas, si no será el Ministerio de la Nación quien tome la decisión final, o bien la Cámara, como vos decías, para ver qué se resuelve en este conflicto. Hoy te pregunto, y es la última, ¿está garantizado el servicio, la atención? ¿Eso lo vienen cumpliendo?
24: Sí, yo diría que sí, que en algunas cuestiones sí, en otras cuestiones no, pero el servicio sí, este es un servicio esencial, no se puede cortar, así que está garantizado, eso tiene que ir a las emergencias. Fíjate vos qué irregularidad, van a una emergencia y va, hemos visto que a una emergencia ha ido alguien del sindicato. No sabemos si tiene seguro, si tiene RT, si va uno del sindicato, ¿en función de qué? ¿En calidad de qué? La responsabilidad de esta gente es manifiesta también, que dice representado. Y otra cosa, acá lo que están de alguna manera es desprestigiándolo a los propios empleados, porque esta retención de tarea, estoy seguro que a la comunidad no le cae bien, porque la forma es la que, para mí, yo como vecino estoy cansado, y como sociedad creo que estamos cansados de estas formas prepotentes de llevar adelante las cosas. Se tienen que resolver por las vías correctas. Cuando encima hay predisposición de la empresa, si hay una norma que nos diga, sentémonos con esa gente, nos vamos a sentar. Pero que se quede tranquila la gente, porque las urgencias las tienen que cubrir, y ellos mismos han dicho que las tienen que cubrir, así que habrá algún perjuicio para la empresa, porque si no se toman los estados, después cómo vamos a cobrar. Y eso después repercute en la recaudación de la empresa. Así que por eso el lunes tomaremos las medidas que tengamos que tomar.
23: Un abrazo, Marcelo, gracias por tu tiempo.
24: No, muchas gracias a vos.
23: Que andes bien, hasta luego. Marcelo Lucconi es el síndico, uno de los síndicos que tiene la empresa casildense Zapem, hablando acerca de este conflicto cuando pasaron ya 57 minutos de la hora 9.
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23: La información para el hombre de campo llega a la mañana de Casilda, la trae como siempre el periodista más informado y está con nosotros. Es Marquito Cisneros, a quien le decimos buen miércoles.
5: Buenos días, aquí estamos con los datos agropecuarios, empezando por el sector granario. En el día de ayer, en la Bolsa de Comercio Rosario, el maíz 262 mil pesos la tonelada. El sorgo 276.500, girasol y trigo sin cotización oficial. Y la soja, 450 mil pesos la tonelada. En el orden ganadero, en Cañuelas, arribaron ayer 9.832 vacunos. El promedio de los novillos, 4.328 pesos el kilo vivo. Novillitos, 4.732. Las vaquillonas livianas, 4.737. Vacas buenas, 2.671. Y se pagaron por los toros buenos especiales, 2.815 pesos el kilo vivo de promedio. Marco Cisneros, Servicio Informativo Rural.
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8: Hora 10 en punto, la temperatura en la ciudad de Casilda, 14 grados 4 décimas. Residuos urbanos, nuevo encuentro de GIRSU para abordar una gestión integral. Durante la mañana del día martes, en el Palacio Municipal de Casilda, se llevó adelante un nuevo encuentro de GIRSU, espacio de trabajo conjunto integrado por referentes de municipios y comunas de la región que impulsan políticas comunes para la gestión integral de los residuos sólidos urbanos. Ciudad de Rosario apuesta por más colectivos a GNC en su transporte urbano. La municipalidad continúa trabajando en mejoras para el transporte público, en esta oportunidad adquiriendo colectivos 0 kilómetro con el objetivo de hacer un servicio más eficiente y sostenible. En este marco se concretó la apertura de sobres de una nueva licitación lanzada por la empresa estatal Móvil de Rosario para incorporar 45 unidades 100% a GNC. Hora 10, 1 minuto, la temperatura en Casilda 14 grados 4 décimas.
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Aquí estamos nosotros en La Récord acompañándote en esta jornada. Cielo algo nublado en la ciudad de Casilda. 15 grados 4 la temperatura en nuestra ciudad.

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0: 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Un gran saludo para la gente de Carnicería La Pampita que nos está acompañando. En un rato vamos a estar hablando acerca de este vuelo narco en la localidad de Villa Eloísa. Vino a romper con la paz de un pueblo. Obviamente el comentario no solamente de Villa Eloísa sino de toda la región fue eso que pasó en el día de ayer, en la tarde de ayer, al mediodía de ayer, en la zona rural de la vecina localidad. ¿Banana o plátano? Era la discusión que está teniendo Damián Balseda. Tuve que mediar. Casi termina mal la cosa junto con Leo Morricone. Para Leo Morricone,
1: todavía no terminó.
0: El plátano y la banana es lo mismo.
1: Son la misma M.
0: Para
1: la misma P, la misma P, perdón.
0: Plátano.
1: ¿Y a dónde lleva P? Banana.
0: Banana y plátano.
1: No, banana.
0: La misma.
1: Mátamo.
0: Y para Damián Balseda son dos cosas totalmente diferentes.
1: Y a mí me enseñaron que son dos cosas distintas.
0: Son dos cosas distintas.
1: Ah, bueno, muchas gracias. Mira, ahí tenés.
0: Para vos es lo mismo la banana que el plátano.
1: Para mí es lo mismo, lo voy a seguir afirmando.
0: Pero, esto. ¿Comiste algún plátano alguna vez? El plátano es más grande, más recto.
1: No lo sé.
0: Más duro.
1: Pero se cocina el plátano, me parece.
0: El plátano se cocina, sí. La banana no. La banana te la podés comer cruda.
1: Banana caliente
0: se plátano caliente.
1: No, banana caliente he comido.
0: ¿La acordaste de la planta un día de verano?
1: No, frita.
0: En algún lado. Plátano se fríe.
1: La banana no. Es una sombra yo pesada. Pero no. Me parece que sí, comí.
0: Tiene más almidón, creo. ¿Es almidón lo que tiene? El plátano.
1: Puede ser.
0: Por eso se cocina, porque si no es más duro, más fibroso.
1: Pero hay gente que hace. Coincido con Leo en los panqueques. Flambean.
0: Claro, se come caliente.
1: Claro, sí, bueno. Un poquito de banana.
0: Muy fría me gusta.
1: Rapidita,
0: aunque pertenecen a la misma familia. Por eso viene la E, porque Leo los conoce con el nombre científico.
1: Vos y tu hermana pertenecen a la misma familia y son dos personas distintas.
0: Sí. Bueno, pero una banana también es diferente a la otra.
1: Bueno, me voy ahí.
0: No es la misma banana,
1: claro.
0: Es otra. Compras dos bananas y una es una y otra. Aunque pertenecen a la misma familia, digo, Leo lo conoce con el nombre científico, por eso dijo que es la M. El nombre científico es Musaceae. Musaceae. ¿Por qué los nombres científicos son así?
1: Y habría que preguntarle al
0: Musaceae.
1: Es como la letra de
0: médico. El plátano y la banana no son lo mismo. La diferencia principalmente en su uso culinario. La banana se consume mayormente cruda y es dulce, mientras que el plátano o plátano macho requiere cocción y es más almidonado. Ahí está. Las diferencias claves. La banana se come cruda, como fruta.
1: El plátano es una banana macho que viene cruda.
0: Las dos vienen crudas.
1: No, pero ahí dice que es cruda.
0: Que requiere cocción, dice.
1: Claro, porque viene cruda.
0: Pero la banana también está cruda.
1: Pero el plátano es un macho crudo.
0: Es duro.
1: ¿Qué cosa?
0: El plátano.
1: El plátano es duro. Es macho. Y hay que cocinarlo.
0: Muchos piensan que la diferencia está en cómo se cosecha, que la banana cosechada verde es plátano y no. plátano es otra cosa. Además tiene otro aspecto, es más grande. El uso de la banana se come cruda como fruta fresca. El plátano se cocina, frito, horneado, hervido, porque crudo es astringente y duro, Leo.
1: Hay que hervir una banana.
0: Si vos comiste algo astringente y duro, era un plátano, no era una banana.
1: Debe ser astringente también.
0: ¿Cómo? No sabes lo que es astringente. Forma y tamaño. La banana es más pequeña, curva y redondeada. El plátano es más grande, alargado y recto.
1: Ah,
0: claro. El sabor y textura.
1: Es cuestión de preferencia también, porque el sabor debe ser el mismo.
0: La banana es más dulce y suave.
1: Sí.
0: El plátano tiene más almidón, es más firme y menos dulce cuando está verde.
1: ¿Vos qué preferís, la banana o el plátano?
0: A mí, mira, yo he probado de los dos.
1: La dulce y la dura.
0: Sí. La banana madura es amarilla con manchas marrones. El plátano puede ser verde, amarillo, intenso o negro, variando su dulzor.
1: Mira, está llorando el Leo. Se emocionó.
0: Es porque vio la imagen de la banana.
1: ¿Te acordás cuando probaste el plátano negro, o no?
2: Cuando era chiquito comió la banana pisada con miel y esas cosas.
0: Y te acordó.
2: Me acordé de la infancia, sí.
0: Yo no soy tan amante de...
1: ¿Del plátano?
0: Del plátano.
1: Sí, yo soy más de la banana.
2: Yo estoy creciendo que no comí.
1: ¿Eh? Yo soy más de la banana.
2: Yo pensé que era lo mismo.
1: Soy más bananero.
0: Sí. Nos habían dicho.
2: Sí.
1: Boleo...
0: Gracias plata, a Dios que no está Don Víctor en este momento. buen día, chicos. Bueno, acá nos están dando una información. Bueno, lo vamos a chequear ahora. Gracias. Bueno, hay diferencias, pero ¿qué tiene que ver esto? 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
1: Bien.
0: Tenemos que decir que es un coliflor pequeño. Ahí estamos viendo la imagen. Entra en la palma de mi mano. ¿Cuánto pesa este coliflor? 422-522, 3464-5561-61. Tu nombre, los últimos 3 del DNI y estarás participando del sorteo en el día de hoy. ¿Cuánto pesa el coliflor? Es la pregunta que hacemos para ganarte un bolsón repleto de mercadería, gentileza de Quintas Don Florindo. 422-522, 3464-5561-61 para comenzar a jugar y participar en la mañana de hoy. ¿Cuánto pesa el día miércoles? La pregunta de decime cuál es el peso del coliflor en el día de hoy. ¿Qué le sentís el olor? ¿Tiene olor a algo el coliflor crudo? Porque cocido tiene un olor espantoso.
1: Sí. Y es también un olor fuerte.
0: ¿Cómo, Leo?
2: No, que es Damián, para que está escuchando, es Damián.
0: Y no es lo mismo coliflor que brócoli, Leo, te lo aclaro.
1: Claro,
2: no voy a discutir también más nada.
0: Y el brócoli no es el coliflor cortado antes que claro, se ponga blanco. Son dos cosas distintas.
1: Ajá.
0: El brócoli es son los arbolitos, son todas ramitas de arbolitos.
2: El gusto
0: tampoco es igual.
1: No es igual.
2: El gusto, iba a decir eso justo.
1: No es igual.
2: No es igual, dije. Lo mismo que dicen ustedes.
0: Che, muchos mensajes de la gente quejándose de los trabajos que se está realizando en la ciudad de Casilda por los cortes de calle.
1: Cada vez más cortes.
0: Sinceramente, estoy demorando cada vez más para llegar a la radio. Puede ser, primero porque no retengo donde estaban los cortes. Sí. Que insisto en pasar por algunas calles, pero por ejemplo, hoy fui hasta Quintas Don Florindo por Boulevard Villada, ¿no?
1: Sí.
0: Voy por Boulevard Villada. Desde, por ejemplo, de Nueva Roma hacia San Carlos no hay cortes por el Villada. Doblé por Ovidio Lagos, estacioné en Quintas Don Florindo. Quise venir a la radio, ¿qué hice? Seguí por Ovidio Lagos. Al llegar a la EPE está cortado.
1: Sí.
0: Ahora de la mano que va hacia la ruta 33, porque antes se podía llegar. ¿Qué hice? Pegué la vuelta por el bulevar, pasé otra vez por el bulevar y quise doblar en calle la de ¿cuál es? Las Heras no, Las Heras va para el otro, Remedios de Escalada. Quise doblar en Remedios de Escalada,
1: cortado.
0: Está cortado.
1: Sí, sí, cada vez hay más cortes. Ahora hay un corte en Vicente López e Irigoyen.
0: No, hay varios cortes.
1: O sea, ese nuevo. Otro.
2: Sí, hay ese nuevo. Sector, a mi casa era difícil de entrar. Pero, claro, no debe tener alguna razón que trabajan por sectores, por los camiones, por las distancias, no lo sé. No me quejo de que estén arreglando las cosas, pero las indicaciones por ahí no eran claras.
1: Uh-huh.
2: Por ejemplo, si podías o no, en algunos lugares sí decía, el vecino puede pasar.
0: Sí. Sí.
2: En otros no, entonces no sabes si pasar o no.
0: Bueno, hay, por ejemplo, acá Ale Berrondo, que está en la central de tránsito, ha publicado hace algunos minutos en Casilda Plus algunos de los cortes. Por ejemplo, por trabajos de aguas santafesinas, reducción de calzadas en Rioja al 2600, San Juan al 2700, obras en cruce de Fray Luis Beltrán y Ovidio Lagos, este que yo te decía recién, primer sector, tareas de hormigonado en el cual se va a habilitar el tránsito el día sábado. Y en el segundo tramo, corte total y se va a habilitar el día miércoles 13 de mayo, sería en la tarde de hoy. Así que ese es uno de los cortes. Pero está complicada la cosa en varios sectores. En buena hora se están realizando tareas. Pero a mí lo que me parece, porque te encontrás con el corte ahí, no te avisan, en algunos casos, en otros no, sí. Pero la mayoría no te avisan 100 metros antes. Mirá que la calle está cortada de acá a 100 metros, cosa que te deje tomar la opción de,
2: claro, porque te encontrás,
0: de doblar para el lado que quieras doblar. Tenés dos opciones. Si el corte está, por ejemplo, en Ovidio Lagos y Fray Luis Beltrán, si te lo avisan 100 metros antes, podés tomar una decisión ahí mismo. Porque si no, llegás a un lado y tenés que doblar sí o sí para un solo lado. No sé si fui claro con lo que dije. Pero bueno, la cuestión también, hay servicios de emergencias que nos decían que se encuentran con estos cortes y están pidiendo que también se informen con claridad dónde están, claro. Dónde están, para poder saber, por ejemplo, bomberos, por dónde ir hacia un siniestro, si tienen que dirigirse a algún sector de la ciudad o las ambulancias mismas. Hay aquí algunos mensajes, por ejemplo, por eso decía que hay varios oyentes que están haciendo esta observación sobre los trabajos que se están realizando. En buena hora que se realicen. Hola chicos, buen día. Todo bien que se estén realizando los bacheos, pero es necesario hacerlo de esta manera masivamente. Es un desastre el tránsito por todos lados. Ni hablar de la gente irresponsable, moto, bicis, autos que se meten contramano cuando se encuentran con las calles cortadas. Sí, tal cual, pasa eso. Se te meten, se te vienen encima. O sea, vos venís por la mano y como no pudieron seguir por la otra, te doblaron ahí, te encontrás con el tránsito, que es un caótico.
2: Claro, pero a veces para ir a tu casa sí tenés que entrar en contramano. Para que se la cortada.
0: Bueno, pero hay algunos lugares que lo determina solo para vecinos, que no, claro, estaría habilitado para el otro tránsito.
2: Exactamente, exactamente. Pero a veces te topás con una novedad de un corte y entonces. Igual, como particular, estacionar a dos cuadras no es ningún problema. No pasa por ahí. Pero sí los servicios de emergencia, los bomberos. Y tener la información de si te conviene salir caminando o agarrar el auto.
0: Sí. Sí, pero bueno, son muchos los trabajos que se están realizando en el sector céntrico, creo, de la ciudad de Casilda. Sí. Hay mensajes al 3464-556161 de la gente que se está comunicando con nosotros. Ahí en ese número solo WhatsApp, mensajes de audio o texto o video. No, llamadas no se puede atender ese número. Hay mensajes para el Yopido también en el día de hoy. Dice el mensaje: buen día, pregunto, los inspectores en Casilda no andan a la noche, ¿no? Porque el lunes a la nochecita, tipo 20 más o menos, había un vehículo EcoSport, dice, estacionada frente a la terminal del lado del cotillón, en la entrada de un garage. Y llegó supuestamente el dueño del garage con su vehículo, cortó el tránsito sobre Irigoyen porque quería entrar y tenía obstruida la entrada. Dice que la conductora del otro vehículo estaba en una tienda allí comprando. Y bueno, pero ahí está todo pintado el cordón de amarillo, no se puede estacionar. Dice: nadie ve esta situación, nos dice el mensaje al 3464-556161. Muchachos, es lo mismo, dice acá el amigo Adrián, creo.
1: ¿Por qué leímos también?
0: ¿Con relación a qué?
1: Al plátano y la banana.
0: ¿Será de eso? Llegó a las 10:22 el mensaje.
1: Sí.
0: Entonces sí.
1: No, entonces sí. Hicimos una explicación exhaustiva de que no.
0: Igual no lo convenciste a Leo Morricone. Leo todavía sigue teniendo.
1: Sigue pensando lo mismo.
0: Te vamos a traer un plátano y una banana.
1: Y una banana para que degustes al aire.
0: Nosotros te acompañamos en la Récord 422-522-3464-556161. Hasta las 12 hacemos este programa aquí en la Récord.

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29: Lo ocurrido en la zona rural de Villa Eloísa volvió a poner a la provincia de Santa Fe, a nuestro sur provincial, en el centro de una escena que ya no puede leerse como excepcional. Un vuelo que fue detenido allí, un operativo de gendarmería derivó en el secuestro de una avioneta presuntamente utilizada para el narcovuelo, como se lo denomina, un enfrentamiento armado, un efectivo herido tras un impacto de un vehículo, la fuga de los vehículos que habrían estado vinculados al apoyo logístico en tierra, luego aparecieron incendiados en algunos sectores de la zona rural, también de la zona de Armstrong. Con el correr de las horas se pudo saber que cerca de 300-400 kilos de cocaína, aparentemente es lo que llevaba este avión, con la detención de dos pilotos bolivianos, el avión de matrícula boliviana. Y más allá del impacto de este caso, donde nosotros estuvimos en el día de ayer en la zona rural, donde fue secuestrada esta avioneta, hay una pregunta de fondo, ¿cómo funciona el circuito narco en la provincia de Santa Fe? Y si hay una persona que conoce, que investigó, es el diputado provincial Carlos Delfrade, sobre este tema, sobre las economías, los territorios, las estructuras de poder, la connivencia también de algunas estructuras del poder para permitir que esto ocurra. Carlos, Martín de este lado, ¿cómo te va? Buen día.
30: Hola Martín, un gusto, gracias por llamar.
29: No, gracias a vos por atendernos. Lo que ocurrió en Villa Eloísa no nos sorprende y no es un caso tan lejano a lo ocurrido en Arequito a fin del año pasado, a lo que estamos ya acostumbrándonos a ver en nuestro sur provincial. ¿Qué revela esto, Carlos?
30: En realidad, esta trama empezó hace mucho tiempo atrás. Nosotros en el año 2000, sí, es decir, hace más de un cuarto de siglo, 26 años atrás, habíamos descubierto lo que significaban 150 pistas clandestinas en distintos lugares de la provincia de Santa Fe y 150 en la provincia de Entre Ríos. En aquel momento era contrabando de cigarrillos apócrifos que tenían vinculación con organizaciones narcos del Paraguay, que además también trabajaban en la prostitución de chicas paraguayas que traían a los burdeles de la zona de la terminal de colectivos de Rosario. Año 2000, 150 pistas clandestinas, que en realidad son caminos rurales.
29: Sí.
30: Esto durante estos 26 años se fue desarrollando cada vez más, pero con algunos paréntesis que tienen que ver con ciertas realidades políticas. Acá la realidad política que cambia, no solamente cambia en Argentina, sino cambió en Bolivia, que después del gobierno de Evo Morales se supieron dos cosas fundamentales. La única oficina que trabajaba las 24 horas con la luz prendida en la Casa de Gobierno Nacional de Bolivia era la DEA. La DEA estaba metida en la Casa de Gobierno. La DEA gobernaba desde Bolivia todo lo que tenía que ver con el negocio del narcotráfico en América Latina. Le decimos a la gente que la DEA es aquello que inventó Richard Nixon el 1 de julio del 73 en los Estados Unidos. Es una oficina estatal estadounidense que dice combatir el narcotráfico, pero con los años se ha convertido en la oficina de Estados Unidos que regula quiénes son los carteles que exportan droga desde América a distintos lugares del mundo. Esto es muy evidente en toda la historia de la DEA. Y como ahora no está más Evo Morales y asumió un gobierno absolutamente alineado con Estados Unidos, igual que el de Milei, lo que empieza a ver, como pasó en Vera, ¿te acordás? Hace dos semanas atrás, cayeron también más de 400 kilos de cocaína en el departamento Vera, en el norte profundo de la provincia, también fue la DEA el que denuncia todo eso. Acá Gendarmería Nacional también trabajó con información de la DEA en lo que pasó en Villa Eloísa, y queda claro que hay desde Bolivia un nuevo reenvío de distintas partidas y al mismo tiempo esta disputa por saber quiénes se van a quedar con la comercialización de la droga hacia el exterior, que obligatoriamente tiene que pasar por las grandes empresas privadas que manejan los puertos sobre el río Paraná. Esto es lo que está pasando.
29: Carlos, y esto que estás diciendo, ¿cómo lo podemos entender con lo ocurrido en Villa Eloísa? Ese avión, ¿qué estaba haciendo ahí?
30: Ese avión iba seguramente a una zona de puertos de Rosario o del Gran Buenos Aires.
29: ¿Pero estaría cargando?
30: De Nicolás Ramallo, para descargar, viste, estos 400 kilos de cocaína que tenían. De eso iba a quedar seguramente el 10% para las bandas locales que sirven de logística para contratar, por ejemplo, un galpón hasta que se enfríe la mercadería, que es en la jerga conseguir un comprador afuera. Entonces hay que darle una localización una localización cercana a la zona de los puertos. Se paga eso con parte de la mercadería, generalmente el 10%, y lo demás se exporta por las empresas privadas que manejan los puertos.
29: O sea, este avión podría haber estado descargando esta mercadería para enfriarla en nuestra zona, aquí en el sur provincial.
30: Totalmente, en algún galpón de la zona, y de ahí después iba a ir, o tal vez por otra metodología, pero me da la sensación que iba a ser por ruta terrestre, iba a ir hacia alguno de los puertos privados que tiene la zona.
29: ¿Y estos vehículos que escaparon sería parte de la logística local?
30: Claro, por eso también el enfrentamiento, por eso también me da la sensación que estos son de los grupos que no quiere la DEA que sigan existiendo, como pasó en el cargamento de una semana atrás en la zona de Vera, y por eso lo desarticula.
29: O sea, la DEA, porque acá la gendarmería llega al lugar...
30: Por información de la DEA.
29: Por información. No llega. Nosotros no lo pudimos confirmar, nosotros estuvimos hablando ayer con Brigioni sobre esto, pero bueno, tenía...
30: Bueno, Brigioni sabe bien, porque Brigioni fue además educado por la DEA. Yo lo he charlado muchas veces con él, además.
29: Claro.
30: Así que él sabe muy bien de todo esto. Por supuesto, no te lo voy a decir jamás en la vida, pero esto es así.
29: Carlos, y... el avión este de Villa Eloísa, lo que pasó en Vera, lo que pasó en Arequito también hace algunos meses. En Villa Eloísa también se había dado una persecución hace un tiempo y encontraron en un campo, me parece que era marihuana ahí en ese caso. Pero, ¿qué está pasando en nuestro territorio? Más allá de... ¿son personas de acá? ¿Son personas que vinieron de otro lado a instalarse?
30: No, porque siempre, si no, la idea siempre es la más cómoda para cualquiera, cualquiera de nosotros es creer que la culpa es de los de afuera. No, no es así. Acá hay desarrollo de bandas locales, que como siempre son bandas narcopoliciales barriales, aunque sean rurales, pero esa es la definición, son locales, pero empiezan a tener contacto con bandas regionales latinoamericanas para hacerle el aguante en esto del acopio de mercadería hasta que se venda o hasta que se ubique en algún puerto. Eso pasó también en zonas rurales, como Timbúes ha pasado, con distintos galpones en donde se hacían los cargamentos. En Campo Timbó también tiene mucho que ver con esto, incluso se desarticuló ahí un hangar en donde paraban aviones de distintas procedencias. Entonces, lo que yo por eso te decía de entrada, que si hace 26 años estamos hablando de pistas clandestinas en toda la geografía de la provincia de Santa Fe, estas pistas se han usado para, insisto, el contrabando de cigarrillos, a veces el contrabando de armas, el contrabando narco. Es decir, esta es una ruta añeja, vieja. Este negocio viene de 1978, así que imagínense ustedes que esto, lo único que ha cambiado son los jugadores, pero el juego sigue siendo siempre el mismo. Frase famosa del Chapo Guzmán que me parece que viene bien volver a repetir.
29: Para vos esto no es un golpe contra el narcotráfico. Acá están cambiando a los actores.
30: Acá están cambiando jugadores. Acá están cambiando jugadores. Y el que está cambiando jugadores es la DEA, porque es el que maneja la exportación. Le importa poco a la DEA los jugadores locales. Lo que sí le interesa de esos jugadores locales cuando terminan siendo los nexos de grupos que ya no les interesa a la DEA que sean los que exportan desde América al mundo.
29: Y estas personas de la logística son personas, como lo explicaste recién, que son de acá, son nuestras.
30: Son vecinos nuestros. Que van al supermercado, a la escuela, al hospital, y se han dedicado al palo del narcotráfico porque le resulta más redituable, sabiendo que el riesgo es grande, y más cuando se meten en un palo equivocado, como le dicen ellos, es decir, en una banda que va a perder porque ya no tiene protección política, policial, o peor, que no tengan protección, por ejemplo, las que portan de la DEA. Eso los termina convirtiendo en esto, en los que terminan perdiendo, como dicen ellos en la jerga.
29: Carlos Leo, de este lado, quería preguntarte, yo no recuerdo ahora, bueno, que los últimos episodios de grandes decomisos fueron estos de las avionetas, pero no recuerdo el último que se hizo en Puerto. ¿Vos me podés recordar?
30: Sí, me acuerdo perfectamente. Primero de mayo del 2024, 500 kilos de cocaína en el puerto de Vicentina, en San Lorenzo. La culpa la tuvo el cocinero del barco filipino.
29: Exacto. Vicentina era supuestamente uno de los puertos que era más flexible para el paso de la droga.
30: En los últimos 6 años hubo 6 casos de exportación de droga de Vicentín, de allí de San Lorenzo y de la zona.
29: Seis,
30: exactamente.
29: ¿De cuántos más o menos?
30: Y más de medio tonelada. Claro. O sea, salieron más de 3 toneladas de Vicentín en los últimos 6 años.
29: Carlos, y esto, por ejemplo...
30: Porque acuérdense de algo que es muy interesante, porque si no, como que uno pierde la idea.
29: Sí.
30: El narcotráfico no es solamente lo que pasa en las villas,
29: no, por supuesto,
30: o en barrio Roma, en Casilda, no es eso. El narcotráfico de verdad pasa por las grandes empresas, porque es uno de los grandes negocios del capitalismo, y los grandes negocios del capitalismo los llevan adelante las grandes empresas.
29: Ayer un periodista que conoces muy bien, que es Germán de los Santos, vinculaba esto a un desprendimiento de un grupo narco, de una banda, de los Bilbao.
30: Claro, porque es esa la que quedó desarticulada. Germán te dice eso, pero especialmente vinculado a lo que pasó en Vera, en el norte de la provincia, en donde el grupo boliviano que alimentaba a los Bilbao también cayó en desgracia, porque la DEA lo hace entrar en desgracia, porque lo quiere reemplazar, y por eso terminó desocultándose ese cargamento que en un punto determinado, en un kilómetro determinado del departamento Vera, cayó la semana pasada.
29: Sí, y acá, Carlos, estamos hablando, como decías recién, de distintas estructuras, ¿no? De distintos volúmenes.
30: Sí, claro.
29: Y lo que pasa en el cielo, lo que pasa en las rutas y lo que queda también.
30: Ponete a pensar en un kiosquito, porque me parece que es la mejor comparación. Vos tenés un kiosquito de barrio en Casilda,
29: sí
30: o sí va a vender Coca-Cola, lo va a vender. Pero no solamente porque quieren los que van a comprarlo, sino porque lo quiere una empresa que tiene semejante escala que va a ser posible que llegue a cualquier coquito de barrio, no solamente de Casilda, de cualquier pueblo de la provincia de Santa Fe. Casilda es una ciudad grande, pero cualquier pueblo va a aparecer. Acá es lo mismo. El tema es quiénes manejan la distribución, quiénes manejan el acopio y quiénes son capaces además de vender al exterior. No hay diferencia en eso.
29: Claro.
30: Es un negocio a escala.
29: Claro, pero algo queda en el territorio, como vos lo decías.
30: Sí, claro.
29: Y a nivel provincial,
30: porque la copia hay que pagarlo.
29: Y a nivel provincial, eso se está combatiendo, lo que queda en nuestro territorio. ¿Cómo lo ves?
30: Yo lo que creo que del gobierno de Milei en adelante, lo que se ha liberado es la droga. Se vende droga en cualquier lugar de una manera tremenda, por eso tenemos además una duplicación de suicidios espantosa en todas las provincias argentinas, incluida Santa Fe.
29: Sí, Casilda.
30: Y me parece que hubo una especie de acuerdo de parte de los sectores más corruptos, de un gobierno corrupto como es el gobierno nacional, con las grandes bandas narcopoliciales barriales de las grandes provincias, se les va a permitir vender droga, pero por favor que no se maten, cosa que hizo que Patricia Bullrich, después del primer año, saliera a decir que la Argentina es uno de los países en América del Sur con menos niveles de homicidio de América del Sur, lo cual es verdad. Ahora, ¿eso por qué se produjo? Como no te dicen el por qué, tenés que ver las cifras oficiales, y en las cifras oficiales aparece cada vez más drogas. Ayer salió el Ministerio de Seguridad de la Nación a decir que se secuestraron 15.000 kilos de cocaína en la Argentina. 15 toneladas. Es impresionante la cifra. Con lo cual, hay más droga y hay más suicidios. Algo está diciendo eso. Si hay más drogas y más suicidios y hay menos homicidios, es porque realmente se ha decidido vender más y matar menos.
29: Ayer una persona que estaba también en este operativo, ahí observando cómo se realizaban las pericias y demás, decía, si encontraron estos 400 kilos, ¿te imaginás lo que están pasando y no lo ven?
30: 4.000. Los colombianos siempre dicen el 10% de lo que se encuentra.
29: Claro. Entonces, si secuestraron 15 toneladas, las que deben haber pasado. Entonces.
30: Claro, pero si el Ministerio de Seguridad de la Nación te dice eso, es necesario juntar los números, porque al no haber explicación, ¿por qué hay tanta droga y hay menos muertes entre las bandas? ¿Hay algo ahí? O la disputa en territorio terminó, curioso, pero al mismo tiempo las causas de suicidio son varias, pero entre otras cosas el altísimo consumo y las deudas por consumo han crecido. Entonces claramente hubo otra cosa.
29: ¿Y esto? Ahora, puede
30: esos números están diciendo algo.
29: ¿Y esto puede trasladarse, este cierre de grifo por parte de la DEA para algún distribuidor y la apertura para el otro a nivel local en unas disputas también de territorio? ¿O utilizan
30: no,
29: a los
30: esto
29: mismos?
30: Es regional, esto es regional latinoamericano. Puede ser que algunos grupos se vinculen más o no con los ganadores. El tema es quién es el ganador, eso no lo sé, por lo menos. Yo no lo sé, pero me imagino que la DEA debe tener planificado. Bueno, vamos, esta vez, durante este año o dentro de 2 años, los ganadores son estos. En su momento, la DEA le hizo ser quien fue a Pablo Escobar Gaviria, le hizo ser quien fue al Chapo Guzmán, digo, por la figura más conocida por la gente. Cuando dejaron de hacerlo, chau, se terminó.
7: Carlos, hay una paradoja en todo esto, que salió el tema del ajuste y en partidas de seguridad también va a haber ajuste. ¿Pensás que tiene que ver?
30: No, eso va a tener más que ver con lo que pasa localmente. Sí. Yo creo que en todo caso lo que se busca siempre es, porque es el proyecto de Estados Unidos y claramente estamos hoy en una triste colonia de los Estados Unidos, se ha devenido tristemente la Argentina. Entonces, lo que se busca es que el ejército se meta en cuestiones internas, porque eso refuerza el miedo, más el control social. Así que es probable que en todo caso los ajustes en seguridad tengan que ver con esto de meter después al ejército, porque es lo que buscan siempre. Pero más allá de eso, yo creo que no tiene que ver tal vez con otro tipo de cosas. No es una jugada vinculada directamente al negocio del narcotráfico. Sí a la otra cara del negocio del narcotráfico, que es hacer de la seguridad una excusa para tener más control social sobre la población.
29: Carlos, gracias por esta mirada, por ayudarnos también a pensar este tema, bueno, que conmueve aquí a la región, después de lo que ha pasado ayer en Villa Eloísa.
30: Sí,
29: mando un abrazo
30: el
29: grande.
30: El tema es que todo eso pasó en el departamento Iriondo igualmente,
29: sí.
30: Ténganlo en cuenta, porque hay algo que está pasando hace rato también ahí, hace años.
29: ¿A qué hay que estar atentos allí?
30: Y a mí me parece que esa es una zona de acopio, claramente.
29: No caseros, sino iriondo.
30: Iriondo, sí, creo que sí. Creo.
29: Carlos,
30: me animo a decir esto.
29: Te agradezco mucho, te mando un abrazo grande.
30: Un abrazo grande.
29: Que andes muy bien. Carlos Del Frade, diputado provincial, periodista, investigador de hace años, de los vínculos, de las rutas, del mapa narco en la provincia de Santa Fe, y esta mirada sobre lo que ha pasado ayer en la localidad de Villa Eloísa. Aquí te enteraste en La Récord cuando pasaron 3 minutos de la hora 11.

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1: Es la hora 11:03 minutos, la temperatura en la ciudad de Casilda, 14 grados 4 décimas. El gobierno se expresó tras la marcha universitaria. Podés juntar 5 millones de personas, pero al otro día la restricción presupuestaria sigue estando ahí. El subsecretario de Políticas Universitarias, Alejandro Álvarez, se refirió a la masiva movilización del miércoles y enfatizó que fue organizada por partidos opositores. Además, insistió en la necesidad de discutir el sistema de admisión y en que se especifique en dónde van a salir los fondos para ampliar el presupuesto. Recuperaron en Las Parejas la camioneta robada en la localidad de Arequito, como adelantó Casilda Plus durante el fin de semana, en un hecho de triple robo con inhibidores en un club y fuga por los campos. Una intensa persecución policial se extendió por varias rutas de la región y culminó en el hallazgo de un vehículo que había sido robado en Arequito la semana pasada. Cuatro minutos pasaron de las 11 de la mañana con una temperatura en la ciudad de Casilda de 15 grados centígrados.
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tenemos edades que está cumpliendo 60 años ya de trayectoria con diferentes formaciones, pero todavía vigente. Y este clásico, Eres Tú, se están presentando en Buenos Aires, harán gira por Argentina para recordar sus viejos éxitos. Así pasaba Mocedades, Eres Tú.

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0: 11 de la mañana, 18 minutos. ¿Cuánto pesa? Es lo que estamos preguntando. Y tenemos acá un coliflorcito. ¿Cuánto pesa este coliflor? Es lo que queremos saber al 422-522, al 3464-556161, para que te comuniques con nosotros y para que tengas la posibilidad de ganarte en el día de hoy un bolsón repleto de mercadería, gentileza de 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
1: Buen día. ¿Cómo va? ¿Cuánto pesa? Un 480 y chirolín.
0: Para vos pesa eso, menos de medio kilo.
1: Peperulo que tiene es impresionante.
0: ¿Olor a qué? No está hervido. A coliflor.
1: Olor a pedo tiene.
0: Sí, olor a coliflor.
1: Vamos a decir que es rico cuando lo comés, lo gratinás con queso, todo eso. Pero tenés que bancar el olor, amigo.
0: Y todo eso con medio peso, porque podés pagarlo muy barato
1: 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Por supuesto.
0: Hola, chicos, dice 780 gramos. Acá no deja nombre ni los últimos tres del DNI. También otro de los mensajes, Miguel, diciendo que pesa 645 gramos. Hola, equipo, pesa 466, dice Mariela. Martín, el coliflor pesa 315 gramos, dice Honorio del 687. Hola, buen día, soy Malvina, pesa 270 gramos. También buen día, soy Viviana, los escucho siempre. El coliflor pesa 275 gramos. 920 gramos, dice Norma, que deja todos sus datos, muy bien. Hola, chicos, dice este mensaje, como 20 cuadras cortadas y después nos quejamos que la peatonal está cerrada, dice el mensaje. Hola, Radio Casilda, pesa 714 gramos, dice Dante. Otro de los mensajes, el coliflor pesa 1,350 kilos, rico el coliflor en la baña cauda. ADE del 063, rico. Se fue de mambo con el peso. Para Ana del 062, 870 gramos. El coliflor pesa 495 gramos. Está diciendo Miriam. 25 de mayo y Las Heras, mano hacia la 33, cortada hace más o menos un mes. Los autos van en contramano por Las Heras. Si no, se suben a la vereda, nos dice acá. Otro de los mensajes, el coliflor pesa 420 gramos, dice Jorgelina. Más mensajitos, en este caso un mensaje de audio que se lo vamos a pasar a Sergio para que lo esté escuchando allí y lo ponga en el aire en un ratito nada más. ¿Cuánto pesa este coliflor? Es chiquito, es la ayuda que damos, pero pesa más de medio kilo.
2: Ay, chiquito, pero más de medio kilo, bien.
1: Vamos a ser chiquito y morrudito.
2: Rendidor.
0: Pesa 380 gramos, dice Ramón. Hola, Martín, buen día. Acá a la pasarela de calle Granaderos a Caballo están rotas las tablas por La Valle y La Rioja, si pueden venir. Bueno, nos dice el mensaje de la oyente. Boulevard Argentino hasta Tomat es donde yo circulo. Ah, porque nos había dejado un mensaje antes, dice. Yo pido, para el yo pido, bueno, lo dejamos para ese segmento en un ratito nada más, gracias, por un reclamo, así que lo vamos a agrupar para ese momento. Gracias por estar también compartiendo con nosotros el equipo de la mañana. ¿Cuánto pesa? Tenés que dejar tu nombre, los últimos tres del DNI, para poder participar del concurso en el día de hoy. Muchísimos mensajes, a la gente le gusta tratar de adivinar.
2: Sí.
0: Es la timba.
2: Eso.
0: La suerte, ¿no?
2: Sí, la quiniela, sí, bueno, exactamente lo mismo.
0: Como la quiniela. Tal vez la pegan, y después van a Fortunados a jugar el numerito para ver si también le sale en alguna de las loterías. 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Y estas super ofertas, Maxi.
1: Vamos a hablar del mundo del espectáculo, Martín. Vamos a empezar diciendo noche difícil para Gran Armado en Telefe. Lo anticipábamos con nuestro topo amigo de Buenos Aires. A junio llegaba Gran Hermano y tal es así. Anoche, raspando los 6 puntos. 5-8, 6-1, muy bajo para mitad de semana. Han metido este modo planta, que si no haces nada quedás nominado por no activar la casa. No ha funcionado vez anterior, tampoco ha funcionado en la noche de anoche. Ahí está, Sergio, ¿te gusta el plano? Ahí está, Sergio, ¿le gusta? No sé, tiene un morbo con mis anteojos, Martín.
0: Sí, le gusta.
1: Terrible, la seña. Y vamos a decir también que Marcelo Tinelli, después del Mundial, después de convertirse en colega de Damián Balseda, transmitiendo el Mundial de Fútbol, va a hacer de nuevo el Bailando por un Sueño.
3: ¿Otra vez?
1: Sí, bueno, lo anticipó anoche con Ángel de Brito. Bailando por un Sueño vuelve a la televisión a fracasar también.
0: A la televisión. Pero, ¿cuánta fe que le tenés?
2: Sí, a la televisión o al streaming.
1: No, no, a la televisión. Parece que por América se...
0: ¿Quién te dice que le va bien?
1: Se amigó con el Pulpo. Estaba medio peleado.
0: ¿Con quién?
1: Con el Pulpo, hasta Grione.
0: Había una cuestión de dinero ahí en el medio.
1: Había una cuestión de dinero, parece que arreglaron con el tema de la financiera y está todo más que bien. La serie vertical, que ahora es moda. Hay que producir serie vertical, muchachos. Nos llenamos de plata.
0: ¿Serie vertical? O sea, no para verla en los celulares.
1: Exactamente, para verla en los celulares. Esto es lo que le está pasando a Triángulo Amoroso.
0: ¿Qué es eso?
1: La serie vertical de Wanda Nara y Maxi López. Si a Wanda Nara la mandás a actuar de muerto, te sobreactúa. Es horrible actuando. Maxi López, volvé a agarrar la pelota, volvete a Suiza. Están facturando Suecia. De a millones y en dólares, Martín.
0: Bien por ellos.
1: Bien por ellos. Capítulos de 2 minutos. Este es el formato. ¿Te acordás que vos me preguntabas en un momento que desconocíamos cómo venía la cosa? Capítulos de 2 minutos y medio, donde se desarrolla. Bueno, arrancan que quieren hacer una novela juntos. Ella no quiere besos. Él firmó por besos. Uno quiere cobrar más que el otro y en fin. Así viene la serie vertical. Puso plata ya una reconocida marca de cervezas. Así que están facturando que da...
0: Calambre.
1: Calambre, exactamente. Lo podés ver a esto por Mi Telefe. Triángulo Amoroso se llama... ¿Qué sé yo? Entretenido. Algo para pasar el tiempo. Y mira cómo pasa el tiempo y con esta cerramos. Hace 21 años que, vamos a decir de alguna manera, el pop, una nueva forma de hacer pop, se instalaba en Argentina. Aparecía Miranda con su gran éxito que fue Dom, con la guitarra de Lolo, que Lolo después se enojó, se fue de Miranda. Ahora no tienen más guitarra, no tienen más Lolo. Hacen lo que les parece, pero le sigue saliendo bien a la gente de Miranda. 21 años, fíjate si estamos viejos, que ya pintamos canas que parecen como la nieve.
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0: Copa Santa Fe en Chañar Ladeado, revancha para Unión Deportiva de Los Molinos, después de haber perdido 3-1 en condición de local, tiene que ir a revertir ese resultado. Veremos con qué equipo lo hará Jorge Argicevich, teniendo en cuenta que el fin de semana se juega la clasificación también en Liga Casildense, recibiendo ni más ni menos que a Unión Casildense. También ya hay fecha para la primera ronda del femenino. Las chicas de Matienzo van el próximo sábado a las 20:30 en el partido de ida, enfrentando a Newell's Old Boys de Rosario. La revancha será el 24 de este mismo mes en el predio Lionel Scaloni. Y cambiando de disciplina, los chicos del futsal de Unión y de Belgrano se preparan para este fin de semana jugar los torneos nacionales. Belgrano lo hará en el promocional amateur, que va a tener su primera etapa, la etapa zonal, en la localidad de San Jorge. Hasta allí viaja el plantel azul. Tendrá 3 encuentros por delante entre viernes y sábado. Si gana su grupo, él se quedará hasta el domingo el plantel para jugar las finales. Los equipos que lleguen a la final van a clasificar a la etapa regional, que se va a dar mucho más adelante. Unión va a estar en la zona ascenso, en la localidad de El Trébol, bajo la misma competición. Van a jugar, por ejemplo, con Unión de Santa Fe, los chicos de Barrio San Carlos. Lo van a hacer con uno de los equipos locales, y van a enfrentar a Boca de Cerodino bajo el mismo formato, un triangular. El equipo que más puntos sume se clasifica a las semifinales del día domingo, y en caso de que Unión llegue a la final va a tener la posibilidad de seguir jugando en la etapa regional. Tanto Unión como Belgrano entonces van a los torneos nacionales que comienzan este fin de semana en el Trébol de San Jorge.
1: Discusiones absolutamente lejanas a las discusiones que estamos dando en Argentina. Esto se está dando en Corea del Sur, que agitó muy fuerte. Corea del Sur es donde está Samsung, por ejemplo. Resulta ser que desde el gobierno un alto funcionario dijo lo siguiente: tenemos que empezar a pensar en poner un impuesto a la inteligencia artificial, y con ese impuesto repartirlo directamente entre los ciudadanos, porque están viendo en Corea del Sur, discusión del futuro obviamente, que la inteligencia artificial va a traer una concentración muy fuerte de la riqueza, y que esa riqueza debe ser compartida de alguna manera. Recordemos que Corea del Sur obviamente tiene que ver con el capitalismo, con el desarrollo, con la tecnología, y ya están pensando y discutiendo en el primer mundo, lo que tiene que ver el primer mundo, no con ajustes, sino con preguntándose cómo van a repartir esta concentración, que algunos ven como injusta, de las empresas de tecnología que manejan fuerte la inteligencia artificial, que va a reemplazar un montón de labores. En Europa estaban pensando si a los agentes de inteligencia artificial le iban a cobrar impuestos como si fuesen los impuestos al trabajo, porque sería una competencia desleal que un robot no pague ningún impuesto sobre su labor, en cambio un empleado que tiene que hacer su trabajo tiene que pagar impuestos. Así que esta discusión, bueno, trajo algunos ruidos en la tecnológica, pero es la discusión que viene y se inicia en Corea del Sur.

0: No te vayas. 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
20: Hoy se va a dar una proyección en el Teatro Dante de una película sobre un documental, mejor dicho, sobre un libro escrito por Luciano Orellano, de la localidad de Arteaga. Hemos hablado con él cuando presentó el libro, pero también cuando hablábamos de soberanía, varias veces lo hemos consultado. Hoy, miércoles, a la hora 19, el Teatro Dante de la ciudad de Casilda será escenario para esta proyección Argentina Sangra por las barrancas del río Paraná, un documental que está dirigido por Andrés Cedrón, que pone en primer plano la discusión profunda sobre el río, la soberanía, el modelo extractivo y el futuro del país. La película, como punto de partida, tiene esto que decíamos, el libro de Luciano Orellano, y está en contacto telefónico con nosotros. ¿Cómo te va, Luciano? Martín, de este lado.
21: Sí, Martín, bueno, un gusto hablar con vos y siempre en esta querida ciudad que queremos, que amamos. Y bueno, ahí estamos.
20: Bueno, se ha hecho un documental de que tiene como origen tu libro, ¿no? Contanos un poco cómo se dio esto de poder llevar el documental con voces, con imágenes y en este caso la realización del mismo. ¿Cómo se dio? ¿Te llega a vos la inquietud? ¿Lo buscaste vos? ¿Lo promoviste?
21: Bueno, un encuentro, bueno, de todas las cosas que hacemos.
20: Sí.
21: Ahora tuvo enorme significación, incluso en América del Sur, o sea, la pudimos llevar al Uruguay, al Paraguay, decía, lo que hace a la Cuenca del Plata, estas vías fluviales que nos conectan con América del Sur, tuvo mucha trascendencia ese libro.
20: Sí.
21: Y después de ese libro entró a rodar y bueno, entonces hicimos un encuentro federal por la soberanía y ahí nos conocimos con un hijo ilustre, digamos así, que es Andrés Cedrón, que es un hijo de Pino Solana. Entonces leyó el libro, le impactó, le gustó, se enamoró y dijo, voy a hacer un documental sobre la base de este libro. Y bueno, y quedó una obra maravillosa que está circulando en Argentina, estamos muy contentos y mejor un tema de enorme distancia, ¿no es cierto?, internacional, digamos, claro, en el sentido de y nacional y regional, porque si cuando hablamos del río estamos hablando de la llave de un país, es la llave de tu casa, de, y estamos hablando de la billetera, es decir, si yo te saco la llave de tu casa y te saco la billetera de un país, es la puerta de entrada, de la tranquera, y no se puede explicar la Casilda, la Arteaga, el proceso de colonización, de crecimiento y desarrollo por fuera de los trazos ferroviarios, lo que significó, y por el río que nos comunica con el mar, con los mercados, 20.000 a 15.000 kilómetros. Entonces es como toda la integridad del tema, que es la llave, es la billetera, pero es la industria naval, es la marina mercante, ¿no es cierto? La Argentina, que el 63% es agua, tu patria es agua, ¿no? Entonces aborda la integridad y bueno, no nos es como ir al médico, al que va a ir hoy, lo invitamos, es como ir al médico.
20: Yo te quería preguntar, en base a lo que estás diciendo, Luciano, ¿qué le dirías a alguien que escucha hablar del río Paraná y a lo mejor siente que es un tema o una discusión lejana a su vida cotidiana?
21: Claro, de la vida cotidiana.
20: Claro.
21: ¿Y qué pasaría, a ver, si tuviéramos industria naval y se pueden quedar 1.000.000 de puestos de trabajo detrás del río? El río es una de esas cosas. Para el que mira sin ver, el río es un río y nada más. Pero si vos desarrollas industria naval, podés crear rápidamente 1.000.000 de puestos de trabajo en la Argentina sin poner un peso, porque se paga, porque el 80% de la carga, eso es 7.000 millones de dólares en flete, y se puede traducir en financiar una industria naval, ¿no es cierto? Y esto daría trabajo y resolvería este tema, ¿no?, que aparece, más hacerlo más cercano, más concreto, este drama que tienen todos los pueblos, el empleo público, cómo resolvemos esa contradicción con el empleo privado,
20: sí,
21: y el sistema previsional. Bueno, hay que crear 10 millones de puestos de trabajo. Bueno, el río te puede dar 1.000.000 de puestos de trabajo si crea la industria naval. Segundo, ¿cómo te integral? ¿Tenés vías fluviales? O sea, ¿tu vías fluviales tenés flota o no tenés flota? La primera condición para tener flota es que financiarla. Bueno, tendríamos que tener una flota de barco. Es como estar en Casilda y no tener una bicicleta, no tener un auto, no tener un camión, no tener un tren. Bueno, en el agua los argentinos no tenemos nada. Y entonces la soberanía no se proclama, se ejerce.
20: Claro.
21: Entonces, 7.000 millones de dólares que en los años pierde Argentina, siendo uno de los países, uno de los puntos críticos en materia de seguridad alimentaria mundial, y que todos los años circulan 120 millones de dólares. Hace falta barcos, hace falta flota fluvial argentina, hace falta capitanes, y podemos llenar las ¿no es cierto?, las escuelas técnico-navales o las ingeniería naval, y proponer un desarrollo que nos integra a los argentinos. Y en el comercio tenemos 105 puertos, la mayoría es extranjeros, que todos remiten utilidades a sus matrices y deciden la integración al mercado mundial. Y detrás del comercio está la moneda.
20: Claro.
21: Y detrás de la moneda está el crédito. Y detrás del crédito está la posibilidad que nuestros abuelos le dieron en algún momento para tener desde una vivienda o financiar una pyme de tres muchachos que salían de Gerardi, eran calificados, se juntaban, se asociaban, le daban un crédito, una tasa de interés baja y podía crear una pyme. Y así hasta el infinito, es decir, para el que mira sin ver, el río es un río y nada más. Y además el río es madre de toda civilización. Claro, no hacen estudiar el Nilo. No estudiamos, somos hijos del agua. El agua, ¿no? La vida y la soberanía. Y eso es el río, siempre el río, siempre la cuenca del Plata, siempre el agua. Cada la agricultura está vinculada, ¿no es cierto? Una tonelada de soja está vinculada al agua, cuánto llueve. Bueno, es decir, un kilo de carne roja son 8.000 litros de agua. Siempre el agua. Mirá si será importante lo que estamos hablando. Madre de civilización, de la humanidad, de todo ser vivo. Fuera del agua no hay nada. No hay vida. Esa es la importancia temática. Esto es un río internacional, ¿no es cierto? Es un río de importancia de carácter internacional. Pero si no conocemos, no lo podemos defender y no lo podemos vincular a esta hermosa pregunta, a la vida cotidiana. Hablar de soberanía es algo viejo, lejano. Tengo tantas urgencias. ¿Qué le voy a dar de comer a mi hijo? ¿Cómo resuelvo? ¿Cómo pago los impuestos? Y cuesta muchísimo, nos hacen estar de espalda a estos temas. Por eso esta película no se ilustra a los argentinos. Van a tener la posibilidad de ilustrarnos cuáles son las causas por las cuales llegamos aquí y cuáles son las posibilidades de solución. Es como usted va al médico y le da un diagnóstico. Ese diagnóstico le permite a usted determinar, bueno, cómo, unido a cuál es el momento y la realidad, le permite dar un trazo de solución y de un tratamiento para que la Argentina salga adelante con sus técnicos, con sus científicos, con sus investigadores, con sus universidades públicas, con los laburantes, y puede soñar con un proyecto nuestro. No puede venir siempre de afuera, ¿no es cierto?, y no saber cuál es nuestro proyecto. ¿Cuál es?
20: Luciano, pensás que todavía...
21: Nosotros soñamos con el comercio, la industria, y bueno, esto un poco.
20: ¿Pensás que todavía hay margen como para recuperar soberanía sobre el río, o sentís que el proceso de entrega ya está demasiado consolidado?
21: Siempre el espíritu de Manuel Belgrano, siempre la patria, lo nuestro, siempre fue un desafío. Nunca es tarde. ¿Cómo va a ser tarde en una Argentina que tiene la octava superficie del mundo, que tiene su energía para industrializarse, no para armar un oleoducto y saquearnos el país? Ahí tenemos la energía más barata del mundo para industrializarlo, para vincular Vaca Muerta con el río. El río, bueno, con todos estos aspectos, nunca, jamás le vamos a decir a nuestros chicos, a nuestros hijos, al presente y al futuro, que Argentina no tiene destino. Eso es una, digamos, lo primero que quieren quebrar, la colonización de tu cabeza, decirte que solo puede haber desarrollo con capital extranjero, que no estamos hablando de no integrarlo y no asociarnos al mundo. Estamos diciendo tener un proyecto propio.
20: ¿Y por qué pensás, ¿no?, Luciano, que ningún presidente, por ejemplo, se sienta a analizar esto? La posibilidad de crear 1.000.000 de puestos de trabajo en la Argentina le da garantizada 3-4 reelecciones a ese presidente. ¿Por qué no lo hacen?
21: Porque yo creo que ha hecho metástasis, digamos así, en... Hay interés. Una cosa son el mundo de las ideas y otra cosa es el mundo de los intereses. Y entonces, que no tengamos industria naval, hay ganadores. Y para que no haya, digamos, para que no haya, hay muchas, digamos así, necesitan el factor interno. Ya Belgrano nos decía, necesitamos vencer a los enemigos interiores y exteriores. Hoy estamos frente a un gobierno que construye un andamiaje legal, jurídico, institucional, de desmembración de la nación, y se lo respondo en dos palabras.
20: Sí.
21: En dos palabras. No estoy hablando de lo que dice Francisco. No seamos huérfanos de patria. No seamos huérfanos de patria. ¿Cómo usted va a tener 105 puertos y usted no tiene una administración general de puertos? ¿Me entiende? Sí. Esto no existe en ningún lugar del mundo. ¿Cómo la política, todo el mundo quiere el río Paraná, todo el mundo, están los chinos, Estados Unidos, las empresas belgas, los holandeses, todo el mundo quiere quedarse, y esto no ocupa lugar en la agenda política? ¿No le parece a usted que la política está colonizada, que necesitamos volver a retomar las causas? Y si no, el destino va a ser mucho más complicado porque el mundo se está reconfigurando.
20: Luciano, la invitación está hecha para participar de como observador, ¿no? Como persona para enterarse un poco, si no leyó el libro, de qué trata Argentina Sangra por las barrancas del río Paraná. Hoy a la hora 19 en el Teatro Dante, este documental de Andrés Cedrón, con distintos testimonios, entre ellos el tuyo, entre ellos también el de Carlos Delfrade, con quien hablábamos esta mañana, y varios más. Así que la invitación está hecha, agradecerte tu tiempo para charlar de esto y a disposición como siempre, Luciano.
21: No, gracias y un abrazo fraternal a la querida Casilda, que la queremos, la amamos y pensamos en ella, lo hacemos con esos sueños, uh-huh. De la Argentina, ella del interior, del desarrollo. Gracias.
20: Un abrazo, Luciano, que andes muy bien. Hasta
21: luego. Mejor día.
20: Lo mismo para vos. Luciano Orellano, el autor del libro Argentina Sangra por las Barrancas del Paraná. Hoy la función en el Teatro Dante es a la hora 19. Todos invitados allí a Calle España 1910 de la ciudad.

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14: 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Ahí en Tucumán 1704, donde la suerte está. Y vamos con el sorteo de la previa de este miércoles 13 de mayo de 2026. Lotería de la ciudad y el 610 a la cabeza. 0610. Lotería de la provincia 2047-2047, Lotería de Santa Fe, la de nuestra provincia, y el 3017-3017, Lotería de Entre Ríos, 1966-1966. Cerramos el recorrido por las principales pizarras de las loterías en este sorteo de previa de miércoles 13. El primer sorteo que se hace, presentado por Afortunados y la de Córdoba, la Mediterránea, y el 2944 en el primer lugar, 2944. Como siempre, todos los resultados, y estás invitado, por supuesto, a pasar y que la suerte esté de tu lado en Afortunados.

0: Seguimos con los números y ahora los mercados, porque abrieron como abren de lunes a viernes y hay obviamente novedades. Habían empezado absolutamente en rojo la mayoría de las acciones, incluso en Argentina también. Venía muy complicado, salvo la excepción. Un mercado que viene muy atrasado, que es el mercado chino. La visita de Trump a Estados Unidos trajo cierto estímulo en los inversores por comprar, por ejemplo, acciones de BABA, que están subiendo hasta el 7% el día de hoy. Arrancó rojo y empezó a tenerse de a poco de verde. Empresas como Nvidia, esta empresa que realiza chips, que están muy demandados por la inteligencia artificial, subiendo el 2,60% y teniendo un pequeño rally. Google también, una empresa muy conocida que usamos todos, subiendo el 3% desde máximos. Y como ya dijimos, BABA, por ejemplo, subiendo el 7%. Así que acciones chinas, las tecnológicas, subiendo bastante, un movimiento importante. Había comenzado en rojo el S&P 500 y ahora está en positivo, no por mucho. Un día realmente tranquilo, con algunas bajando y otras subiendo, pero con este destaque de las tecnológicas o empresas como Tesla, que es tecnológica pero no de chips, que también está subiendo, o Nokia, que también está subiendo mucho el día de hoy. Bueno, el mercado argentino había empezado en rojo, está repuntando también, no mucho, pero un repunte. Repunte que también acompaña a los dólares financieros. El dólar oficial sigue igual, 1.45, había estado 1.415 en algún momento de la semana. El blue repuntando, 1.420, 0.40 arriba. El MEP, 0.33 arriba, 1.422. Y el contado con liqui, ese que se usa para enviar el dinero afuera, 1.480, 0.53 arriba. Este es el resumen de los mercados el día de hoy.
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0: Por el concurso del plátano, igual que la banana. El plátano es más grande y es verde y es el que se usa para hacer acompañar a la milanesa, la Maryland. Gladys, 027. Una vez más. Sí, chicos, bueno, sí, bueno, no estoy viendo el coliflor, pero podré ser 455 gramos. Me voy a tirar un número por tirar, pero va. Soy Gladys, 723 mi documento, lo sigo escuchando y bueno, no puedo opinar sobre el plátano o la banana, porque la verdad que... Nunca comí plátano, banana sí, pero plátano, no sé, no puedo opinar. Bueno, chicos, lo sigo escuchando, un beso enorme para los tres, los cuatro, porque están para estar escuchando. Dios os bendiga, cuídense mucho del frío. Besos.
1: Buen día, Martín, Radio Casilda, a todos les digo buen día. Y el coliflor para mí pesa 584 gramos y soy Roque y
2: 278. Gracias por estar participando con nosotros aquí en el equipo de la mañana con el concurso del día de hoy, que estamos preguntando cuánto pesa el coliflor. Muchos, muchos mensajes. El coliflor.

0: lleva, me lo llevo yo a la casa, lo hirvo y me lo como con aceite a la noche.
1: Así, acá dan una receta para que no haga olor.
2: Mira.
1: Adentro de una bolsa hervirlo.
0: Mira vos la cosa.
1: ¿Usted cómo lo cocina el culiflor?
0: Yo el culiflor.
1: ¿Cómo se come el culiflor usted, don Víctor?
2: Es experto
0: en culiflor, sí.
1: Culinario.
0: Sí, mira, una receta ahora que me he modernizado como paisano, es cortarlo en finas fetas y ponerlo en la freidora de aire. Seguir dándole unos toquecitos con el. Con el spray ese que simula ser...
1: Aceite.
0: Aceite.
1: Es malo eso.
0: 10 minutos. Yo no tengo la suerte de tener una esposa nutricionista. No.
1: Voy a agarrar un... Echar en el... Por ejemplo, en un spray de aceite común y le tira.
0: Claro.
1: Es más saludable.
0: Ah, mira, no sabía. Qué dato, Martincito, que me da. Para cuidarme siempre. Sí.
2: Pero no es freidora sin aceite eso.
3: Fritolín.
0: No, pero para ir lubricando.
1: Para no dar la marca, él decía.
0: Para ir lubricando el culiflor. Entonces.
1: Para comerse un culiflor hay que lubricarlo.
0: Exactamente. Un buen culiflor se lubrica y así sale. 10 minutos un lado, 10 minutos el otro. El toque final. Aceite de oliva. ¿Ese lo permite el Agustino? Sí.
1: Usted puede comer lo que quiera.
0: Aceite de oliva y. Pimienta en grano así rallada.
1: Ah, mire qué rico.
0: Te queda pimienta? Latiendo después.
2: ¿Qué pimienta?
1: ¿Qué, el corazón?
0: Sí, te no, terrible como
1: te da palpitaciones.
0: Sí.
2: ¿Pimienta negra, blanca, colorada?
0: Yo soy de la mezcla. Me gusta la pimienta negra con la colorada. Y le echa arriba. Es riquísimo el culiflor, así. Esa es la receta, el culiflor a la Don Víctor.
1: Nadie acertó el peso.
0: No.
1: Pero sí una persona... Una persona
2: tuvo una.
1: ¿Quién estuvo llama por teléfono? A un gramo de diferencia.
0: No se llama por teléfono.
1: Por un gramo le pasó. Muchos estuvieron cerca. Acá hay una que estuvo a 3 gramos también.
0: Digo yo, habiendo tanta mandarina, ¿para qué trajo eso? Que hace un olor a culo impresionante.
1: Parece acá. Don Víctor.
2: Parece un cerebro.
0: Mira, vos ves la foto, la gente que no ve por flu, por no ve por los sistemas de cable, 275 mandarinas y el culiflor ahí en el medio.
1: Bueno, yo tengo
0: que decir... 3 mandarinas, amigo.
2: En la foto,
1: para usted,
2: un perro con oreja verde.
1: ¿Qué está bien?
2: Que haya traído un culiflor.
1: Y claro, hay que variar.
2: Ya hemos traído cítricos.
1: ¿Quieren ver cuánto pesa el coliflor? Digo, ¿quieren ver? Porque la foto de la balanza de Quinta
0: Florindo. Queremos ver.
1: Y el coliflor pesa 564 gramos.
0: Ya me parecía.
2: Andaba bien
1: 564 orientado. Gramos. La ganadora es...
2: Sí.
1: ¿A dónde está?
2: Acá está. Ahí está.
1: Cristina, del 469, Cristina dijo que pesaba 565.
0: Mira vos,
1: Cristina. Lo hizo Capicúa, erró por un gramo. Cristina, ganaste. Ganaste el premio.
0: ¡Felicitaciones! Acordate que hay que buscarlo hoy, porque el bolsón es hoy, Cristina.
1: Sí.
0: Ahí a Quinta Don Florindo va, a partir de las 2 llega el Germán con el camioncito. Todas las ofertas que ha dado el Martincito. Está lindo, hay mandarina en oferta, Martincito, para comer sol.
1: Mandarina, ¿no?
0: Sí, estufa, al sol.
1: Leña y mandarina.
0: Oh, lo más lindo que hay, tirar la cáscara después del olorcito que te hace.
2: Eso cosa hermosa. El olor a coliflor no le gusta, pero a mandarina sí.
0: Sí, el coliflor me lo yuyo.
2: Le gusta el olor que deja a mandarina, hermoso.
0: Te lava la mano también.
2: Sí.
0: Después, con detergente, no con jabón.
2: Ah, eso.
0: Bueno. La mano no se frotan. Se deja que caiga el agua primero.
1: Hay un jabón de metal.
0: De un jabón de metal que saca olores, buenísimo ese.
1: No hace espuma.
0: No hace espuma.
2: ¿Estás una dermatóloga?
0: No,
2: las manos.
1: Tiene una pareja para cada día de semana.
2: Dermatóloga.
1: Claro, para cuando se baña.
0: No.
1: Que eso es cada tanto, ¿no? El
0: jabón de metal uso, sí, no levanta olor para nada. Pero si pasás por perfumarte, seguramente vas a oler bien.
2: ¿Qué es eso? ¿Un chivo? ¿Qué hace el chivo de Caruso los martes?
0: No, perfumarte, Casilda.
1: ¿Los martes?
0: No, perfumarte. Un chivo, perfume, pole bien.
1: Ah,
0: hoy claro. Estoy perfumado por perfumarte.
1: No entendía, claro. Los perfumes árabes.
0: Exactamente.
1: De Agustín Mesana.
0: Exactamente.
2: ¿Qué le regala?
0: No, pero los recomiendo.
1: Huele bien hoy, don Víctor.
0: Huele bien, sí.
1: Gana mejor que lo del coliflor. El

0: ganador entonces, en este caso, Cristina del 469, tenés que venir hoy a la radio a buscar el vale porque las ofertas son para hoy en Quintas Don Florindo, así que te ganaste un bolsón repleto de mercaderías. Gracias por estar ahí. Del otro lado nos pasaron una foto de una rama pendiente de un cable que llega hasta la calle por calle Rivadavia al 2280. Ya la hemos pasado a la gente del municipio por, repetimos, calle Rivadavia 2200. Ahí tiene un, como si fuera una bolsa, un trapo atado para que no se la lleven puesta, pero está a la altura de casi de la calle, a unos centímetros desde la planta hasta casi la calle, esta rama seca, cortada, caída seguramente por el último viento. Y ahí está el mensaje que ya lo hemos reenviado también a la gente del municipio para que vaya a atender esa situación. 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
1: Sí, vos sabés que para ir cerrando me venía acordando de la gente del barrio.
0: De su barrio. ¿Usted está buscando trabajo?
1: Sí.
0: ¿Está buscando trabajo?
1: A ver.
0: ¿Y qué pasa? ¿No lo encuentra?
1: No lo encuentro.
0: ¿Tenés trabajo, Don Víctor?
1: No lo encuentro.
0: Tengo trabajo. ¿Cómo se ve usted como vendedor de automóviles, de autosura? Incluso te dan un vehículo para test drive.
1: Ah, mira, test drive. He vendido cualquier cosa, Martín.
0: ¿Eh?
1: He vendido cualquier cosa, hasta clavos y dados te vendo.
0: Ah, ¿buen vendedor usted?
1: Sí, te vendo.
0: No,
1: sí,
0: pero acá, Autosur
1: a ver,
0: está buscando que formen parte de su equipo de venta y por eso está buscando un vendedor o una vendedora.
1: Sí.
0: En Autosur, concesionario oficial Peugeot, con concesionaria aquí en la ciudad de Casilda, quieren incorporar una persona para trabajar en relación de dependencia, con comisiones competitivas, con test drive para visitas a clientes y pruebas de manejo, salón de venta para la atención y capacitación constante. Tiene que tener entre 20 y 50 años.
1: Estoy pasado.
0: Usted,
1: Estoy pasado, pero me voy a truchar el documento. Pasado
0: 20. No,
1: pero...
0: Don Víctor, ¿cómo me va a truchar el documento?
2: Alguno de los alumnos de Don Víctor del curso de venta.
1: Sí.
2: Que...
1: A ver. El marketing, yo hago curso de marketing también. Hace cualquiera cosa de marketing.
3: Para.
1: Sí. Oh, estamos ganando, sí. Cualquiera. Así que hago yo. Entonces me hago truchar el documento, pongo 50,
3: no,
1: así
3: no.
1: Que más.
3: No, eso no se hace.
1: Secundario pero... completo también, sí. Tengo otro que trucha.
3: ¿Licencia de conducir clase B1 tiene?
1: Sí, poco conducí camiones yo.
3: Mira.
1: Y el título del secundario también tengo uno.
3: Buena, ahí me parece que ya.
0: ¿Tiene sexo en distinto?
3: Sí.
1: Claro,
3: acá me parece que ya murió Don Víctor. Buena comunicación y dicción.
1: Sí, por supuesto.
0: Pero si nadie se le entiende, no se le entiende nada, Don Víctor.
1: Le digo.
3: ¿Y secundario completo?
0: Véndame un auto, Don Víctor.
1: También tengo.
0: Véndame un auto.
1: ¿Quiere comprar un Peugeot?
0: Sí. A ver cómo. ¿Eh? A Martín, véndale
2: un auto. Parece un shampoo eso más que un auto.
1: Martincito, ¿quiere comprar un Peugeot?
0: Bueno, Don Víctor está.
2: Tiene que entrar al local todavía.
0: Hola, ¿qué tal? ¿Cómo le va?
1: ¿Qué haces, nene? ¿Cómo andás?
0: Bien. Déjeme decirle algo, Don Víctor.
1: Sí.
0: Fueron la ganadora, es porque erró por un gramo y realizamos el sorteo con tres respuestas que habían llegado con un pesaje más o menos de la misma diferencia. Dos dijeron 265, no, perdón, 565 y una persona había dicho 566.
1: Claro.
0: Así que eran tres respuestas. Porque están llamando, dice, yo también dije. Bueno, sí, pero entre todos, si acierta uno solo, gana uno solo.
3: Exacto.
0: Si hay diferencia de un gramo de un solo oyente, se lo lleva también. Pero si hay la misma cantidad, más de una persona, que la diferencia es de un gramo o de la misma diferencia, hacemos un sorteo.
1: Sí, señor,
0: que
1: sí.
0: Así que hoy la ganadora ha sido, en este caso, Cristina 469. La terminación del DNI, así que tiene que pasar por la radio. Dice, muchas gracias. Sí, Cristina, tenés que pasar por la radio. Hasta la hora 19 tenés tiempo para retirar tu voucher, porque el premio se entrega hoy, sí o sí. Así que felicitaciones por haber participado vos y a toda la gente también que se sumó al equipo de la mañana con la respuesta. Sí, don Víctor, ¿cómo le va? ¿Bien? ¿Usted vende acá en Autosur?
1: Sí, vendo acá.
0: No, me gusta el grisecito ese.
1: En Autosur, el Puyol, el coso, el
0: 5004. ¿Qué características tiene? ¿Eh?
1: 5004.
2: Puyol, el 4, el 4 de Barcelona.
0: El 504 no se usa más.
1: 5004. ¿Qué característica tiene? Pantalla táctil adentro, tiene caja de cesta.
0: ¿Seguridad?
1: Seguridad.
0: ¿Es seguro?
1: Sí, muy seguro. Cuatro ruedas, cuatro puertas, un baúl, freno ABC, tiene airbags.
0: Ajá.
1: Tiene radio MFM, tiene Bluetooth.
0: Sí.
1: Compact. Compact también, y tiene GPS para no perderte. Eso lo rago el auto. Gasta como lima nueva. Llévatelo.
0: ¿Cómo lo puedo pagar, don Víctor?
1: Lo podés pagar, coso. Podés dejar.
0: No, no, no lo contratamos.
1: No,
0: gracias, don Víctor. Gracias, muy amable.
1: ¿Vos sabés que me...
0: lo vamos a tener en cuenta. Cualquier cosa lo llamamos, don Víctor.
1: Gracias, gracias. ¿Cómo está para el viernes, el domingo, para el teatro?
0: ¿Cómo estoy? ¿Cómo?
1: Sí, para actuar.
0: Muy complicado,
1: don Víctor. Ah, pero iba a actuar. 20, 30 horas, qué lindo volver a reír con la actuación especial de Martín López y Gran Elenco.
0: ¿Cómo estoy? Bien estoy.
1: Sí, va a ir a actuar, ¿no?
0: Sí.
1: Vos sabés que hablando de Peugeot, entonces vaya la gente entonces el domingo. Vos sabés que me fui a comprar esos perfumes del chufi de la ropa ese.
0: ¿Los qué?
1: Los chufi de la ropa.
0: ¿Cuánto gasta en perfume por mes, don Víctor?
1: Y estoy en un 35 Lucrecia más o menos.
0: ¿Verde?
1: Para cosas, para dejar la casa perfumada.
2: No hay que tomarlos, eso se pone en el...
1: No, tengo en todos los ambientes de la casa. Voy a entrar a la casa y hace... Así, cada 15 minutos está todo el tiempo la casa
0: como con olor. Como que te disparan automáticamente. Sensor de movimiento, sí, hay un movimiento y él dispara.
1: Te pega unos cagazos si no conoces la casa, sí. Impresionante.
2: Es la única forma de escuchar.
0: Claro, su alarma es un perfume.
1: Claro, y me dijo un señor... Voy el domingo al teatro, don Víctor.
0: Le dijeron.
1: Así.
0: Ajá.
1: Y bueno, lo espero. ¿Va a estar Marticito? Sí, va a estar Marticito en primera hora.
0: No le mienta
1: la haciendo gente. Reír y al público.
0: Yo no soy humorista, don Víctor.
1: Usted es el mejor actor. Arnaldo Andrés me dijo, yo vengo.
0: ¿Viene Arnaldo Andrés? ¿Se queda a ver su obra?
1: Sí, se queda a ver. Uh-huh. Vamos a comer juntos al mediodía. Te dijo decir al Martín, trae dos tapas de sopa paraguaya para compartir. Dijo claro. Que va a pasar letra con vos.
0: Va a repasar letra, bien.
1: Contigo.
0: Bueno, un gran saludo para Arnaldo Andrés y para Marta González.
1: Hablando de Peugeot, me hace acordar a don Alberto. Tenía un Peugeot 504.
0: ¿Qué hacía don Alberto?
1: Don Alberto era el viejito solterón codiciado del barrio.
0: Ah, mira,
1: pintón. En Curuzú, Cuatea, pintón. Salía los sábados, lavaba el Peugeot, el 504, viste que tenía los faroles, parece que estaba enojado, sí. Siempre, los faroles, así León. Que te miran, el farol de León, sí, exactamente, viste, y bueno, el soltero codiciado, y andaba Doña Juana también, Doña Juana la solteró en el barrio.
0: Sí. Qué feo decir solterón, solterón.
1: Bueno, yo tengo 70 años, ¿qué quiere que diga, viste? Y en esa época,
0: se
1: bueno,
0: puede deconstruir, don Víctor.
1: Don Alberto la invita a salir a Doña Juana.
0: ¿En el Peugeot?
1: En el Peugeot, sí. Y bueno, van a comer a la parrilla, al otro lado de la ruta, todo. Y se van a Coso, a Villa Cariño.
0: Ajá, que estaba cerca de ahí.
1: Sí, vos cruzás, llegás al fondo, Curuzú, Cuatea, a la derecha... Tenés Villa Cariño, viste. Ajá. Y se empieza a poner mimoso don Alberto. Se empieza a poner mimoso don Alberto.
0: ¿Está chequeado esto?
1: Sí.
2: ¿Quién? No chequeó.
3: Se desmayó.
0: Se desmayó.
1: ¿Cayó? No. Don Alberto, DNI tenía.
0: Bueno, está bien, don Víctor.
1: DNI.
3: Yo soy Alberto, que Alberto.
0: Don Víctor, por favor.
1: Bueno, y entonces estaba la doña Juana, que se emocionó, doña Juana. Y empieza el Disfrutin di Jegi. Y termina el Disfrutin di Jegi. Y don Alberto le dice, doña Juana, si usted me hubiera dicho que era virgen, la invitaba a otro lado. Y doña Juana le contesta, si yo sabía que se le paraba, me sacaba el campán. Y hoy te vas, te vas, te vas. fino. ¿Entendés? Porque agarró y creyó que era virgen, no tenía cacán puesto, doña Juana. Porque hacía frío, Martín, era ahora, fue para el invierno.
4: Está rojo, don Víctor.
1: En invierno, y vos te la señora doña Juana se puso cancán y era tal la desesperación
0: no
1: de don Alberto que le entró
0: la mañana. No,

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familia, hemos decidido volver de cuerpo presente. Así bailaban mis abuelos y este es el caso, che. Miércoles 13 de mayo, estamos en vivo, 12:36 minutos han transcurrido en esta República Argentina y en la Radio Casilda, dispuesto hasta las 2 de la tarde, acompañalo con la mejor música del recuerdo. En Así bailaban mis abuelos, haciéndole la previa al Germán los domingos con ese excelente programa llamado Como en aquellos baile campo, por supuesto. La intención, mover algún que otro recuerdito, escuchar esa pieza que tanto te gustaba, y hoy más que nada invitar a la gente al Teatro Dante el día domingo, donde vamos a realizar esta representación, esta obra de teatro, esta revista que ha escribido el Massimiliano, con la participación de amigos, como siempre. Han preguntado hoy por la calle que he salido, ¿cuándo era? Es el 17, este domingo, 20:30 horas. Qué sé yo, salí al teatro, una cosa diferente. Ya 10 menos cuarto están las casas, si querés, si no, te va a tomar un café con el patrón, con la patrona o con las amigas, eso lo deciden ustedes, no se hagan problema. Qué fresco no va a ser, después vamos a estar con el tiempo meteorológico también. Acá nosotros con el mate, seguro ustedes con la comida en la mesa, en un rato haciendo la sobremesa, y nosotros con la invitación de siempre de pasar este buen momento como lo hemos decidido, y el Martincito me ha dado la posibilidad ya hace un año, segunda temporada que estamos al aire, los días miércoles, una hora y media para desconectar, para recordar y para pasarla bien. Y arrancamos nomás, bien para arriba bailando. El gran Eleuterio Pigliapoco y deme su hija querida suegra. Así comenzamos. Su hija, señor. Así bailaba mi abuelo, che.

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11: Ya han pasado, che, 48 minutos de la hora 12. Seguramente están juntando los platos de la mesa, están haciendo la sobremesa o algunos remolones todavía que no han almorzado, han salido recién del trabajo. Para ellos buenas tardes o buenos días, viste que se dice, si no comiste buenos días, entonces buenos días para ellos. Nosotros estamos acá en la radio, ya los primeros mensajes que llegan, 422-522, buenas tardes, ¿cómo le va por allá?
12: Sí, don Víctor, el viernes la obra, ¿no? Usted dijo que me iba a favorecer haciendo un desnudo, una pasada de adelante y una pasada de atrás. Así que yo el viernes voy a estar sentada ahí esperando a esto que usted va a hacer, porque usted me lo prometió. Porque yo quiero ver algo, a ver qué pasa con todo lo que le pasó. A ver si vemos algo bueno. Muy bien, y lo felicito.
11: No, mija, el domingo, no el viernes, no va a encontrar. El domingo 17, este domingo a las 20:30 en el Teatro Dante. Y mira, te digo la verdad, con los días de internación que tuve, no me quedó ni como una pasa de uva, pero bueno, si querés, don Víctor, se esfuerza igual. Nadie se puede resistir a los encantos de este correntino, che. Más mensajes que empiezan a llegar y me gusta. Estamos sorteando una picada gentileza de la Elvira, todo salado como siempre para cortar la semana. Y le agradecemos a la Mabel Diquiara ahí de Todo Torta por auspiciar el programa. 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Le toca el timbre a la Mabel, te elegí una tortita para ir a comer con las amigas esta tarde, vaya a saber. Y tomó unos mates, chismoseaban a ver que se van a poner el domingo para ir al teatro. Arreglan todas las cosas y, o si no, si tenés una cena, queda bien con un postre, qué sé yo. Te lleva un postre, una chocotorta, algo por el estilo. Y seguro va a andar bien ahí de la Mabel Diquiara, que también iba a decir presente con su amiga. El día domingo a la Griselda también, que ya está juntando gente para ir al teatro. Y también la Clemen, que dice, bienvenido de nuevo, don Víctor. Qué placer escucharlo. El domingo estaremos presentes en el teatro. Beso la Clemen de Nueva Roma con el fan club, por supuesto, de Barrio Nueva Roma. Hola, don Víctor. Me pasás fanfarrón por Julio Sosa. Pero claro que sí, mi hija Nancy, ¿cómo no va a pasar al varón del tango y ese fanfarrón? Un clásico de los tangos, ¿no? De nuestro cancionero. Buenas tardes, don Víctor, presente. Se te extrañaba, dicen por acá. A ver quién dice esto. El Marcelo, claro que sí, Marcelo. Nosotros también extrañábamos, digo nosotros, porque el programa se hace con el esfuerzo de varios, pero quien está al micrófono soy yo. Ver esa luz roja que se prende y tener el santo agrado de dirigirme hacia ustedes con las palabras de siempre, tan amable, ¿no? Anotame para el sorteo y te deseo todo lo mejor en el teatro. ¿Querés al teatro, Marcelo? Andá con tiempo, te regalamos dos entradas para ir al teatro. Diga, quiero teatro, Marcelo, y el Marcelo se lleva un par de entradas, tres últimos del DNI, Marcelo. Pasá por la boletería nomás y allá entra. Estamos regalando 4 pares de entradas para ir al teatro el día domingo. Simplemente pongan quiero teatro y invitadísimo están ahí para ver algo diferente. Una revista, entretenés un rato, ve buenas danzas, un poco de humor y cosas que por ahí Casilda no está acostumbrado, pero nosotros estamos volviendo a sembrar esa sana costumbre. Así que Marcelo, mijo, decime si quería el teatro nomás, decime los tres últimos de documento y pasaba con alguien si anda con ganas. Y saben que estamos regalando 4 parecitos de entrada y estamos regalando la picada para cortar la semana. Buenas tardes, don Víctor, acá escuchando en el techo, dice el Javier, trabajando como siempre, qué muchacho trabajador. Ahora debe estar bueno, Javier, porque te pega el solcito, pero no se condensa tanto el calor, así que saludo para vos, mijo, que seguís trabajando. Para vos son buenos días, no sé si ha cortado con mate y bizcochito.

Che, a los que dicen que quieren ir al teatro no me fallen, porque las butacas están reservadas para la gente que va. Si andan con tiempo no hay problema, son entradas que regalamos de gentileza, che, para que vayan a pasar un domingo diferente. Mientras tanto, vamos con los datos meteorológicos. Tenemos 16.4 sobre la ciudad Casilda con humedad del 64% y el servicio meteorológico que nos está adelantando que para la jornada de mañana vamos a tener 6 de mínima y vamos a tener 18 de máxima, con un cielo algo nublado. Después se va a poner nublado y vamos a cerrar con una noche despejada, casi calcado hasta el domingo, donde va a estar lindo realmente para el teatro, con 17 de máxima. Así que así está la cosa meteorológica, no va a llover, quédense tranquilos. 16 grados es lo que está haciendo. 3464-55-6161, 422-522 son los teléfonos para comunicarse con Así Bailaba Mi Abuelo en esta oportunidad. A ver, más mensajes que nos llegan mientras tanto. Hola, don Víctor Gumercindo, nos gustaría ir al teatro. Somos Carlos y la Vilma. Seguimos escuchando buena música. Gracias, saludos. Listo, Carlito. Se me presenta en la boletería, dice. Soy Carlos y gané. Y bueno, te va con la Vilma ahí. Carlos por dos va a decir. Ingresan a la sala. Y los esperamos ahí en una urnita para colaborar, así que una colaboración se deja y estamos ayudando a Dique 100% a beneficio. Acá dice, lo tengo complicado el domingo, dásela a quien pueda ir, ¿qué te voy a decir? Y si después no puedo ir, ya muchas gracias, lo agradezco, dice el Marcelo. Me gusta tu sinceridad, mijo, y el deseo de suerte. Gracias, Carlito, ya tenés la entrada para el teatro. Despreocupate. Muy linda música, no te me para el sorteo, dice la Lili. Lili, estás anotadísima para el sorteo. Nosotros seguimos haciendo Así Bailaba Mi Abuelo.

más mensajes que siguen entrando, ahí estaremos el domingo, dicen, che. A ver quién es, la Gisela. Claro que sí, Gisela. Te esperamos en el teatro. Llévalo a Arnaldo Andrés, convencelo. Bueno, si va a la casa y no se me duerme la siesta, porque le gusta, viste, mucho la sopa paraguaya y le gusta empinar el codo, lo llevamos, hacemos una actuación ahí, el sketch. Si quiere ir el Arnaldo, está invitadísimo. Ahí hemos practicado esas cachetadas que daban las novelas, nos salen 20 puntos. Así que así está la cosa. Gracias, Gisela, por estar del otro lado, vos también. Y por supuesto nos estaremos viendo el domingo en el teatro, ahora sí. Un clásico del tango, porque toda la música es del recuerdo. Aquí, en Así Bailaban Mis Abuelos.

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4: Bueno, con todo el cariño y el afecto va esta canción.

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0: Por acá dicen, me pasa alguna chacarera, don Víctor, buenas tardes. Lo estoy escuchando, me encanta la música, me gusta el programa, me gusta escucharlo, soy Elena. Anóteme para el concurso, como no, Elenita, anotada está. A ver por acá, ¿qué andan diciendo, che? Vamos a decirle, buenas tardes, hola.
1: Hola, buenas tardes, don Víctor. Apareció don Víctor, estaba desaparecido. Bueno, espero que ande bien y el domingo lo voy a ir a ver al cine Dante. Así que cuídese mucho, no se siente mucho el sol, está lindo el sol, pero está fuerte. Así podemos disfrutar del sketch que va a ser. Bueno, un saludo. Os saluda atentamente Vilma. Y a cuidarse. Y si puede, me pasa un paso doble cualquiera. Paso doble te quiero o cualquiera de esos.
0: Gracias, Vilma, ya estuvo sonando Pimpinela con el paso doble te quiero, pero vamos a ver si pasamos otro paso doble entonces. Claro que sí, Vilmita, te cuento, estuve internado en la clínica en La Bona, acá en la ciudad de Casilda, con un padecimiento. Primero anduve con una neumonía, me han puesto antibióticos, esos antibióticos me han hecho bien, pero me han deteriorado lo que se dice la flora intestinal, así que volví a estar internado con una bacteria que, bueno, los médicos, los profesionales de La Bona ahí, los doctores me la han eliminado. Un saludo grande a todos los enfermeros, a todo el personal de La Bona también, que tan atentamente se han portado para conmigo en estos días, podríamos decir, casi en este mes, y es un esfuerzo gigante llegar para el domingo, pero el show debe continuar, dice el dicho, y eso es lo que le gusta a este correntino, y correntino, el ley correntino cumple. Vilma, te esperamos en el teatro entonces, mija, como los esperamos a todos. Acá, ¿quién se suma al teatro? A ver, vamos a ver qué dice, quiero teatro, último parcito de entrada que se va acá, la Elena dice, quiero teatro. Bueno, Elena, déjame los tres últimos documentos, así te anoto en la lista, mija, nomás. Y entra, acuérdense que va a haber una urnita, por favor, dejen alguna colaboración, todo lo que sea vale para ayudar a DI 100% el espectáculo, a beneficio de esta institución que tanto hace por la diabetes, como decimos siempre, y parece una frase repetida, esta enfermedad silenciosa que tanto ataca el cuerpo y que uno lamentablemente, en mi caso, la padezco, y los cuidados tienen que ser muy cuidadosos, valga la redundancia, porque si no, de algún lado te tumba, ¿viste? Y ADI trabaja desinteresadamente. La gente que no tiene dinero para adquirir, por ejemplo, la insulina que te tenés que poner, ADI te da forma de préstamo, te la suministra si no tenés obra social. Bueno, en fin, está bueno. También me dice el azúcar, de vez en cuando están haciendo los controles, si no me equivoco, los días martes. Después pasame bien el dato, Mari. Ahí juega la municipalidad, eso es importante también, ¿sabés? Qué sé yo, por ahí podés tener síntomas, como tener mucha sed, como empezar a dormitarte, y vos decís, ¿qué es lo que tengo? Sí, tener diabetes, hay que empezar a cuidar, hay que empezar a prevenir, así que este domingo 17 vamos a estar haciendo. Qué lindo volver a reír, va a estar Maximiliano, va a estar la Nadia, va a haber gente bailando diferentes ritmos, va a haber gente cantando, va a estar realmente entretenido para pasar un domingo diferente tempranito, como dije antes, 22 está en las casas, o te va a comer por ahí para pasar un domingo diferente y arrancar la semana de otra manera. Elenita, déjame los números de DNI, así te anoto en el listado, mija. Ya 3:16 y se me seca la garganta, che. Tomando unos mates que me lo

Lo han traicionado al mate, le han puesto azúcar, me parece, y no le puedo sacar ese gusto. Azúcar, mate con azúcar, mate raro, che, a ver. Sí, le han puesto azúcar, lo han arruinado al mate. El mate amargo, con cara de traste, mirando a la nada, se toma, me decía don Carlos, un amigo allá, y acuérdese siempre, Chirú, medio termo para que no se le enfríe el agua. Me parece que voy a pasar a tomar agua mineral Villa de los Alpes, porque este mate está intomable. ¿Qué están haciendo en las casas ustedes? ¿Ya han terminado de comer? ¿Andan con la sobremesa? Cuéntenme qué está pasando. Saludo a la Mangelina también, que seguro está escuchando el programa con la Mora, el Can ahí al costado comiendo algo. La Morita ahora que la ha ido a visitar, ha ido a las casas del Maximiliano a visitarlo después del sanatorio, y tiene un sillón y la Mora se lo ha apoderado, che. Pusieron un sillón, o va a cambiar el ambiente, voy a llegar, está la Mora durmiendo ahí. Así que saludo a esa perrita vaga tan hermosa, esa galguita preciosa. Acuérdense, como decimos siempre, adopten los animalitos, no lo compre, adopten los animalitos, haga un acto de amor. No hay cosa más linda que tener un animal en la casa, cosa más fiel que un perro, un gatito, no hay, che. Así que así están las cosas. Así estamos nosotros haciendo este, como decimos, así bailaban mis abuelos hasta la hora 14, che.

0: así terminamos de escuchar a Los Cuatro de Córdoba y este nono gringo dedicado a nuestros ancestros que han venido de la lejana Italia.
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Y al ritmo de la cumbia seguimos nosotros diciendo presente 13, 25 minutos. La Nilda que se comunica dice quiero teatro. Bueno, Nilda, acá están los últimos tres documentos, ya no sorteamos más entradas en la jornada de hoy. Quizá el Maximiliano se sortee alguna el día sábado, pero ya está el cupo cumplido, che, con el 802 está participando. Recuerden que estamos regalando, como dice el piberío, una picada para cortar la semana, gentileza de todos al lado la Elvira. Y si va a tomar unos mates de un amigo, tener una cenita entre semanas, sabés que podés pasar ahí de la Mabel de Chiara por San Juan 1903, en la esquina, le toca timbre, te elegí una tortita para pa pasar la tarde, como digo, con un mate, o bien te llevas un postre para disfrutar la noche y para quedar bien con la gente.

Si ustedes se imaginaran el gusto que me ha dejado ese mate, por eso he cortado el micrófono para tomar un poco de agua, porque mate dulce, a este paisano no le arrimen, che. 16.4 la temperatura, no se ha modificado. 64 el porcentual de la humedad, linda temperatura otoñal es la que estamos teniendo. Cuidado, se empezó a salir abrigado la mañana, eso es totalmente importantísimo, che. Acá dicen, muy buenos días, participo por el sorteo, soy Silvio. Qué gusto es escucharte, don Víctor. Gracias, Silvio, mijo. Qué gusto es saber que está del otro lado diciendo presente también esta gran familia que es la Radio Casilda y esta gran familia que así bailaban mis abuelos. Este horario medio raro. Hablamos con el Martincito siempre y decimos que hemos logrado, por suerte y con mucho orgullo, instaurar, hacer que la gente deje de ver un poco de televisión, que lo único que hay en la televisión es caca, no es cosa buena, que se vuelva a reunir frente a la radio, a hacer la sobremesa, a escuchar sus piezas preferidas, esas piezas como nos gusta decir a nosotros, las piezas del recuerdo, ¿no? Esa es la idea principal que tenemos acá en Así Bailaban Mis Abuelos, y por supuesto complementando con ese gran programa, como decimos, que está lindo para levantarse el domingo y a comprar unos bizcochos, acompañarlo de un mate cocido, fiel el mate cocido, un cafecito con leche, y escuchar como en aquellos bailes de campo con el Germán, por supuesto, haciendo compañía. Un gran saludo, Germancito, que ande bien. Capaz que vaya a comprar unas mandarinas esta tarde y unas naranjitas de ahí de mi provincia. Vaya, si serán ricas. Cuando voy de viaje con los muchachos, ahí con la Mangelina y el Maximiliano, siempre me traigo dos bolsas. Me hago bastante jugo para combatir el invierno, y ese dulzor que tiene la naranja correntina, la verdad que son incomparables. Hola, buen día, participo por el sorteo, todos los días lo escucho. El programa es muy lindo, dice. Gracias, che. Hola, don Víctor, muy bueno el programa, escuchando mientras lavamos y juntamos la hoja del patio, dice la Elena, que participa del sorteo. Mirá, se ha buscado una actividad la Elena también. Está lindo para estar al sol. No vamos a decir que está feo, porque la verdad que está lindo para estar al sol. Hay que buscarlo nomás. Con 16 grados la temperatura está linda. Nosotros nos quedamos con la música, con algunos solicitados. Ya va a salir el tango que pediste, Marcelo. Pero mientras tanto nos quedamos con ella, con la gran Estela Raval, hasta la hora 14. Haciendo Así Bailaban Mis Abuelos. Acá estamos y no nos movemos, che.

0: Manu.
1: ¿Vos sabés que Piero estuvo cumpliendo 80 años y sigue vigente en la música? Y así lo ha festejado Piero cantándose algunas piezas. Estamos escuchando de su repertorio Fumemos un cigarrillo, después otro tema también muy lindo, Sacando mi viejo, que es esa gran prosa al padre. Se puede escuchar Juan Boliche, que refleja, ¿no?, la historia de la gente que en aquellos tiempos daba vuelta por los boliches sin dejar de lado los boliches. Les mandamos un gran saludo ahí al Garry del barrio. Garry, te prometimos que por allá íbamos a andar y por allá vamos a estar. Despreocupate, algún sábado tomando un fernecito, un ferroviario, esa cervecita fresca que saca ahí de la heladera, che. Así que saludo para el Garrinche, saludo para todo el barrio allá, para el Grana, para el barrio Granadero a caballo, que anda tan vigente, barrio donde resido yo, che, ahí por la calle La Valle.
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1: Revisamos el WhatsApp que dice acá. Miguel del 725 participa del sorteo, quien felicita por el programa y lo bien que se hace. Gracias, Miguel, simplemente se hace lo que se puede y lo que uno cree que está bien. Humildemente creemos llevarle a ustedes lo que se merece: música calidad, música recuerdo. Nos quedamos con Jesús Luis Perales y esta canción dedicada al papá del Masi. Gente maravillosa, dice así. Nosotros hasta las 2 no nos vamos, che.
0: Miércoles 7 de octubre del 92.
1: Ay, dedicado para el Marcelo, después sale lo otro, che.

0: Claro, y el infaltable chamamecito Mocoretá Paso del conjunto Berna Crespín, allá de los Pagos de Entre Ríos. Mocoretá, que queda ahí entre Curuzú, Cuatía y Mercedes, donde sale todo el arroz del país, y ha prometido la visita al Basilio, que viene del Paso Mocoretá, que hemos hecho junto ahí la cosecha del arroz. También dijo que se va a hacer presente el día domingo. Nosotros con ya casi 14 minutos de programa para llegar al final y esperar el programa del Pampa. A ver qué dice acá. Participo, soy Cecilia. Nos vemos el domingo. Abrazo a todos y a cuidarse. Gracias, Cecilia, siempre por ese cuidado. Y lo pedí al Marcelo, llega la gran voz del Jorge Falcón. Y cuando estemos viejos, ya.
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Qué gran voz la del Jorge Falcón, che. Aquello sábado de grandes valores, el tango, ahí en el Canal 9 con el Cívido Soldán. Grandes recuerdos de aquellos tiempos, cuando la Tevelición era Tevelición, che. De verlo al Jorge Falcón ahí, a don Osvaldo Pugliese y a muchos más. Un folclorcito también, dedicado para el papá del Masi que anda por el cielo. Y este tema que tanto le agradaba, la milonga del Peón de Campo.

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0: La verdad, paisano, me gusta el aire de aquí.
1: Otro grande que no pudo ser, quería rendirle homenaje con sus jóvenes 40 años al general San Martín. Quiso salir una noche en su caballo de Buenos Aires a Yapeyú y la dictadura se lo llevó puesto, literalmente tuvo muerte en un accidente. Se suma la gloria, ya cerramos para el sorteo, acomodamos todo en el sorteado, como me lo deja acomodado el Sergio, que el que entiende de la tecnología, y ya hacemos el sorteo. Pedían paso doble, un ratito para organizarnos, último temita, y ya empezamos a decir.

0: a 6 minutos nomás de el cierre del programa estamos y recorriendo nuestro país, cómo no pasar por el Tunga Tunga, che.
1: ¡Eso!
0: Dedicado a la Mangelina, que seguro anda comiendo para ir al trabajo, el Cuarteto Berna, y yo te veo desinflado.

0: Por nada, Marcelito. Ahí te hemos dedicado la pieza de el Jorge Falcón, ya arrimándonos al final. Hacemos un salteadito de música, vendemos lo que nos queda y ya empezamos a decir adiós, che.
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Bueno, mientras tanto seguimos acomodando el sorteo. La verdad que asombrado, siempre lo decimos, de la gran cantidad de mensajes que hay. Para esta hora es raro y nos enorgullece una pieza más y ya empezamos a irnos nosotros.

0: Che, nos olvidamos de saludar a los pueblos que nos están escuchando, la gente de Villa Loíza, San José de la Esquina, Arteaga, los Nogal, Arequito, los Morinos que nos ven en la pantalla gigante ahí del pueblo que han reemplazado el centenario reloj, pero sigue viva la historia de ese precioso pueblo. A la gente de Casilda que nos ve por Flu, Cañada de Gómez, Correa, La Barra, las 6 menos 6, che, hay que comer algo, organicen con el Néstor. Se ha sumado Fuentes, se ha sumado Sanford. Saludo al doctor Saninovi ahí de Sanford, al Marco, al presidente comunal de ese pueblo. Saludo gigante, Marquito. Así que la radio ahora es imagen, che. Y la posibilidad de ver, si quieren ver a este gaucho, el domingo en el teatro los esperamos. Nosotros ya estamos terminando, 2 minutos nos separan del final. Ya tenemos el sorteado cargado, lo ha dejado el Sergio. Me dice, don Víctor, usted copie, pegue, copy paste, me dice. Yo no entiendo nada, me voy a comer una pasta ahora, no sé qué paste. Pero yo le hago caso al Sergio, lo que saben de la tecnología saben. Me dice, usted aprieta este botón y sale el sorteo nomás. Así que cumplimos, Sergio me ha dejado en la Nobu, todo listo, gracias mi hijo Sergio. A ver, vamos a hacer sorteo entonces. Apretamos, dice usted, él dice, me deja escribido en una esquelita, me dice, haga clic, don Víctor, donde dice comenzar. Selecciona un premio y ahí va a ver quién se ha ganado la picada. Ve, vamos a apretar clic entonces, Sergio, a ver si nos sale. Ahí está. Mientras ya llega el Emiliano pa hacer de la suya acá en los controles con la gente que anda con el Pampa haciendo el programa, nosotros decimos que la picada de todos al lado y en Güemes casi esquina San Lorenzo lo ha ganado la Nilda con el 802, que también se va para el teatro el día domingo. Nosotros, sí, ahora decimos adiós, decimos hasta el próximo miércoles, nos vemos el domingo en el Teatro Dante a partir de las 20:30, y este qué lindo volver a reír, y sí, nos escuchamos en el equipo de la mañana cuando hacemos el pase, che. Adiós, gente, se los quiere mucho. Venga a buscarme, profesora, nomás.
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0: No te des vencido ni aún vencido. No te sientas esclavo ni aún esclavo. Trémulo de pavor, piénsate bravo y arremete feroz, ya malherido. Ten el tesón del clavo enmohecido, que ya viejo y ruin vuelve a ser clavo. No la cobarde estupidez del pavo, que amaina su plumaje al primer ruido. Procede como Dios, que nunca llora, o como Lucifer, que nunca reza, o como el robledal, cuya grandeza necesita del agua y no la implora. Que muerda y vocifere tu cabeza, ya rodando en el polvo tu cabeza.
1: ¿Y eso? ¿De dónde saliste con eso?
0: Eso es Alma Fuerte. Un día como hoy, de 1854, nace Pedro Bonifacio Palacios, en San Justo. Se instaló en La Plata, donde trabajó como periodista y docente. Y entre sus obras se pueden mencionar Lamentaciones, Siete Sonetos Medicinales, El Misionero y Evangélicos. Poco antes de su muerte recibió una pensión vitalicia del Congreso Nacional y falleció el 28 de febrero de 1917. Y su casa de La Plata hoy es museo. Y la fecha de su nacimiento se recuerda como el día del escritor bonaerense.
1: Buenas tardes.
0: ¿Cómo le va, señor?
1: Muy bien, la verdad que me sorprendió con la poesía que inició el programa.
0: ¿Qué tal?
1: Pensé que iba a ser un tradicional saludo, íbamos a hablar de cómo nos íbamos nosotros y todo eso, que a la gente no le importa.
0: No, qué sé yo.
1: Pero en cambio, no, me gustó mucho.
0: Me pareció porque me acordé de parte de este poema. Ajá. De Alma Fuerte. Que bueno, siempre de cada tanto lo leo, ¿viste?
1: No, me sorprendió para bien, che.
0: Cada tanto lo leo, ¿viste? Porque está bueno. Es como una especie de. Ahí de cosa que te da un poco de valor, digamos.
1: Me gustó aparte.
0: No te des por vencido ni aún vencido, no te sientas esclavo ni aún esclavo. Y esta parte, trémulo de pavor, piénsate bravo y arremete feroz, ya mal herido.
1: Claro.
0: Hasta las últimas.
1: Sí, morir de pie. Es mejor morir de pie que vivir de rodillas.
0: Exactamente. Así que muy interesante la poesía de Alma Fuerte. Recomiendo que la lean. Tiene cosas muy, muy interesantes. ¿Cómo le va a nuestro señor operador?
1: Estoy laburando. Operador, buenas tardes, Emiliano, ¿cómo te va? Operador y también un gran.
0: ¿Un qué?
1: Cocinero.
0: Ah, sí, nos sorprendió.
1: De las artes culinarias.
0: Nos sorprendió anoche con esta. ¿Cómo era? Panacota.
1: Panacota.
0: Muy rico. Y aparte me dijo que es fácil de hacer porque se hace con leche. Con...
1: Sí, no quería revelar mucho, me parece.
0: No, mire, yo le traté de tirar la lengua después... sobre la receta para que la haga mi novia. Uh-huh. Y porque, bueno, después, como a ella le gusta hacer esas cosas, dije, che, le voy a pasar después para que la haga.
1: Yo creo que lo que pasaba y... era que si él decía el paso por paso de su.
0: Claro, ya iba a perder.
1: Claro. Ahí. Sí. Ah, ya. Bueno, no sé.
0: ¿Qué sé yo? Pero bueno, yo le tiré un poco la lengua y no me quiso dar mucho dato. Me dijo, no, hay que poner esto así, cocinar, no sé qué. Y bueno, le digo, pero decime el paso a paso. Bueno, ¿no?
1: Y usted,
0: no
1: lo...

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1: Y usted no se quedó atrás, la verdad, estoy rodeado de los que anoche nos alimentaron.
2: ¿Eh? ¿Por qué? No.
1: O sea, dejen de hablar entre ustedes que la gente no se entera.
2: Bueno, y el pollo al disco estaba rico. Está medio picantón.
1: Lo cocinó, pero bueno. No, como le dije anoche, estaba muy condimentado, pero a su vez. Nada de eso hacía que no esté riquísimo.
2: Ajá, ¿entiendes? Bien, sí, o sea,
1: yo no soy de comer muy picante.
2: Ah, bien, yo soy medio de charle un poco.
1: Pero nada de los condimentos le quitó el gusto, que estaba muy rico. Comí un pollito al disco y comimos de postre una panna cotta. Nos juntamos entre amigos. Al temprano marchamos en defensa de la universidad pública. Volvimos, comimos, jugamos al truco, mentimos y tocamos la guitarra.
2: Todo.
1: Día ganado.
2: Completo. Che, ¿qué me puede contar de la experiencia de la marcha?
1: Ahí estoy esperando unas fotos de la Gaby que me iba a pasar, así le pasaba a Lemi. Acá ya las tengo. Ahora le paso a Lemi. No, la verdad que muy lindo, muy lindo. Muy lindo, se genera un ambiente, a pesar de que uno va con un poco de bronca, impotencia, a hacer un reclamo. Llega allá y se encuentra con un montón de gente que está en la misma y que uno no sé por qué, pero se empieza a entender y se genera un clima muy lindo. Y algo a destacar, o al menos que me pareció a mí, fue mucha gente en la vereda acompañando aquella procesión que íbamos haciendo, aquella marcha que fuimos desde Plaza San Martín hasta el monumento. Y muchísima gente a los costados, a la vereda, que por ahí no pertenecía al gremio docente, ni estudiantil, ni a los otros gremios que se adhirieron a la marcha, pero sí acompañando un poco el reclamo, yo creo, de malestar contra el gobierno. Así que eso, la verdad que me llamó mucho la atención y me gustó. Y después el acto muy lindo, tocó unos temas Fander.
2: Qué bueno, qué lindo.
1: Siempre.
2: Che, ¿y el repertorio de Fander?
1: No, hizo un par de temas. Yo justo en ese momento me había ido al baño, pero hizo dos o tres temas, me parece. Así que no le presté mucha atención, la verdad. Estábamos también...
2: Un poco también en eso. ¿Hacía rato que no ibas para Rosario o no? O sea, en ese sentido, así a ir a otro lugar que no sea el trabajo que va...
1: Claro, la verdad que no, incluso no conozco mucho Rosario tampoco, si me sacás de las cuadritas que me muevo generalmente para ir a trabajar, no lo conozco, así que estábamos cerquita al río también. Bien. Ahí justo cuando fui a mirar el río un ratito.
2: Che, ayer hablábamos de esto, de la avioneta esta en Villa Eloísa. La Justicia Federal lanzó una intensa búsqueda para dar con el paradero de Santiago Manuel y Juan Cruz Borras, dos hermanos residentes de la ciudad de Roldán, que se encuentran prófugos y se los vincula directamente con el cargamento de 321 kilos de cocaína incautado este martes, tras el aterrizaje de una avioneta en un campo de la zona rural de Villa Eloísa, donde Casilda Plus tomó la palabra el comandante general de Gendarmería Nacional, Claudio Brigioni. Ayer, menciono esto porque ayer nos había pedido nuestro director también, que había salido la primicia de esto y que lo mencionáramos porque se estaba trabajando sobre eso.
1: Sí, escuchamos.
2: Y un poco también para alertar a la gente, estamos cerca y demás. Claro.
1: Escuchábamos ayer, mientras íbamos viaje a Rosario, te escuchábamos y escuchábamos eso también, que buscaban vehículos o nombraste una patente, o sea, no una patente, sino una marca.
2: Sí, un Gol y dos Fiat Estrada, cosas así. Pero bueno, qué bárbaro, ¿no? Qué negocio. Bueno, ayer emití mi opinión sobre la cuestión, pero no lo voy a repetir porque ya está. Che, nos sorprendió nuestro operador ahí con el chamamesazo, esto que pasó en la entradita. Después le vamos a pasar uno también para que se vaya nutriendo. Así que bueno, la gente entonces ayer acompañando la marcha. Sí, siempre hay gente que sale, viste, a las veredas y que...
1: Pero masivamente, me llamó un poco la atención esto, digamos que...
2: Bien. Estaba viendo... Ah, mira, Pepito Cibrián.
1: Ahí mira,
2: la primera.
1: Unas imágenes de lo que fue anoche para los que nos están viendo por radiocasilda.com.
2: Educación pública, un derecho. Veterinaria, bien. Veterinaria, presidencia veterinaria presente. Y Flux. También, por ahí estamos saliendo. Flux sería, yo no conozco muy bien el sistema, pero es como, claro, sería como el cable, ¿no? La tele, como los canales de tele. Ahí va. Y en Buenos Aires, che, masiva también, sí. la marcha.
1: Sí, eso estuve viendo.
2: Ayer leímos un poco sobre la cuestión. Y bueno, obviamente que vos podrás dar testimonio de que no solamente la lucha tuvo que ver con la parte, digamos, solamente educativa, sino que siempre se suman otros sectores que también hacen oír sus reclamos en estas marchas, que básicamente ya trascienden al título que tengan, sino que son manifestaciones y expresiones populares de todos los sectores, ¿no? Por ejemplo, jubilados,
1: sí.
2: De haber habido también otras ahí intersecciones de reclamos que se suman ahí a esa lucha popular.
1: Sí, sí, yo no, la verdad que no estoy muy informado, solo, o sea, te puedo decir por lo que veía ahí que había, estaba el gremio docente, no docente, y bueno, y después acompañando muchos estudiantes, y después de los otros gremios, la verdad que no te sabría decir, como agrupaciones políticas y claro. Eso, acompañándose.
2: Che, la primera carrera de Fórmula 1, el italiano Giuseppe Farina gana el Gran Premio de Inglaterra que se corre en el circuito de Silverstone. Es la primera carrera de una nueva categoría de automovilismo, el Campeonato Mundial de Pilotos. Farina, piloto de Alfa Romeo, se consagra ese año como primer campeón de la Fórmula 1, año 1950. El nacimiento de Stevie Wonder, que es un músico pianista, en Saginaw, Michigan, nace Stephen Hardaway Morris, ciego de nacimiento, y hará historia en la música popular. Muy lindo lo que hace Stevie Wonder. Yo no lo había escuchado mucho, lo escuché a raíz de un documental que vi.
1: Ajá.
2: Y la verdad que está muy, muy bueno. No, no, pero muy, muy interesante. ¿Qué más tenemos por acá? Atentado contra Juan Pablo II, 1981. El Papa Juan Pablo II sufre un grave atentado. El pontífice recorre la Plaza San Pedro cuando suenan disparos. El Papa polaco cae herido y con heridas en un brazo y una mano.
1: Y en el abdomen creo que también.
2: Dos tiros impactan en su estómago. Mientras se desangra, es llevado de urgencia al policlínico Gemelli y allí lo operan y le salvan la vida. El autor del atentado es un joven turco de 23 años, Mehmet Ali Akka, capturado de inmediato. A los dos meses condenado a prisión perpetua, indultado en 2000. Regresó a Turquía, donde cumplió sentencia por los delitos hasta su liberación en 2010. Y fue visitado por Juan Pablo II en 1983, en el encuentro en el que fue perdonado por Karol Wojtyla, algo así, se pronunciaba el nombre del Papa. Y al momento del crimen militaba en los Lobos Grises, un grupo turco de extrema derecha, y se ha sospechado del espionaje búlgaro como instigador del atentado por la postura anticomunista del Papa. Ahí va.
1: Ha sido un hito. Yo la verdad que no, hoy lo estaba leyendo antes de venir para acá y no recordaba, pero o sea, no recordaba obviamente que yo no estaba nacido, pero nunca había escuchado esa información y habrá sido, imagínate, que valen al máximo exponente del mundo en religión y bueno, y por qué no político también.
2: Sí, es que políticamente sabemos que hay mucha injerencia.
1: Qué locura.
2: Che, es como si no sé, más allá de la cuestión, es el representante, digamos, supremo de una institución, como puede ser también un presidente.
1: Totalmente.
2: De hecho, es el básicamente. No, capaz que digo una pavada, pero. El Estado del Vaticano, más allá del Papa, que es el jefe de la Iglesia, creo que tiene, ¿no? Debe tener un primer ministro, un presidente, porque es un Estado aparte. Es el mismo Papa. Podemos averiguar.
1: Buena pregunta.
2: Bueno, si nos están viendo y escuchando, 3464-556161, ¿qué nos tiene por ahí, señor? ¿Cómo está el día por estos lados?
1: Bueno, la temperatura actual es de 19 grados 6 décima. Para el día de hoy se espera día agradable. O sea, con pocas nubes.
2: Ajá.
1: Igual para mañana y el viernes. Ya el sábado anuncian un poco de agua, inestabilidad, 70% de probabilidad de lluvia, no tanta, igual tampoco tanta cantidad, con máximas que van más o menos entre los 15-20 grados y mínima de 6-8.
2: ¿Se ve en la semana que se venga frío
1: cojudo? Frío recién la semana que viene, eso,
2: frío campero.
1: Eso es lo que siempre busco, que si el otro día hablábamos con Manu, que estábamos, si yo sabía que en el campo hacía menos de 6 grados, helaba. Después me fui enterando que, sí, que tiene que ver con un par más de cuestiones, de atmósfera y todo eso. Sí. Pero
2: ha helado ya.
1: Sí, sí. El otro día, el viernes, había helado, creo que fue viernes, jueves. Y para el martes, lunes, martes ya anuncian 3 grados de mínima, así que en mi radar anuncian probabilidad de heladas.
2: Che, tenemos algunas cositas de las cuales hablar, pero vamos a hablar dentro de un ratito, si le parece.
1: Sí.
2: Y nos vamos a ir un poquito a la música que le hemos pasado a nuestro compañero Emiliano, el chef. Mirá, ¿viste? Siempre dice, nosotros no tiene su trabajo hecho. Qué bárbaro. No, esperá, no, la gente no puede esperar.
1: El papá, Emiliano, de un amigo diría en este caso.
2: Sí, abrí. Te pasé por YouTube, por WhatsApp, ¿cómo no te pasé? Mirá.
1: Abrí los ojos.
2: No se mandó. ¿Qué pasó? Mirá. Mirá vos. A ver, ahí te lo vuelvo a mandar. La tecnología, ¿qué pasó? A ver, ahí se mandó.
1: Aprovecho para hacer una invitación mientras ustedes terminan de discutir.
2: Dale.
1: Para este viernes 15, a las 21 horas, a partir de las 21 horas, en el Círculo Deportivo Casilda, Sarmiento 1956, tenemos la Peña de Viruta y Vino.
2: Muy bien.
1: Con Gisela Estival y Andrés Guzmán. Así que bueno, ya nos estuvo haciendo la invitación. Ayer nos estuvo mandando Leandro Rescini, que es el organizador, junto a su familia, porque el otro día cuando fuimos, tuvimos la grata presencia ahí de su hijo, que también se dedica a la música, así que toda la familia los va a estar recibiendo este viernes 15 a partir de las 21 horas. Así que, bueno.
2: Muy bien.
1: Nos esperamos.
2: Che, bueno, ahí le llegó, querido Emiliano, ¿no? El tema. Muy bien. Entonces nos vamos a la música y volvemos ahí en un ratitito nomás.

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5: A partir de aquí yo creo que tenemos que cantar todos ya.

0: ahí el cortecito con unas buenas músicas. De Héctor Chávez y María Azucena. Y después escuchamos a Milagros. Milagros Caliba, que también interpretaba música litoral. Y decíamos que qué bueno, qué lindo que toca. Che, 13 de mayo de 1786, nace Francisco Pancho Ramírez en Concepción del Uruguay, llamado en ese entonces Arroyo La China, Entre Ríos, militar político y caudillo federal de su provincia natal. Al estallar la Revolución de Mayo prestó servicios como correo al ejército patriota. En octubre de 1811, los milicianos de la Villa Concepción la recuperaron para los patriotas dirigidos, entre otros, por Ramírez. Adquirió notoriedad luchando junto al caudillo federal José Artigas contra las fuerzas realistas en la banda oriental y en defensa de esta cuando el directorio porteño se enemistó con él. Participó en la defensa de la banda oriental contra la invasión portuguesa y en la toma de las provincias de Santa Fe en alianza con Estanislao López. En 1918 enfrentó y derrotó a los ejércitos que el directorio mandó a invadir en la provincia de Entre Ríos y depuso al gobernador de Corrientes, que había sido enviado por el directorio para ocupar ese cargo. Ramírez y López toman ofensiva contra Buenos Aires tras la sanción de la Constitución Unitaria de 1919, que imponía un régimen inaceptable para las provincias. El país se debatía entre guerra civil y el directorio ordenaba al ejército de los Andes y al ejército del norte que regresasen a reprimir a los caudillos. Pero tanto San Martín como Belgrano se negaron a cumplir tal orden. La libertad del país era primordial para ellos. Los caudillos vencen al ejército directorial en la batalla de Cepeda en 1820 y con posterioridad firman el Tratado de Pilar. Con el negociador unitario, por este tratado, las provincias, incluida Buenos Aires, reasumían su soberanía particular. Las provincias firmantes se pronunciaban por la federación y se llamaba a un congreso general que reuniría a toda esta gente en San Lorenzo, Santa Fe. Es muy larga la historia de Pancho porque es muy, muy, muy rica.
1: Otro de nuestros grandes caudillos federales también.
0: Sí.
1: Pancho Ramírez. Bueno, como decías vos ahí.
0: También, depende, ¿viste? Odiado y amado. Odiado,
1: claro, por algunos. Total, o sea, porque con toda su complejidad, digamos, que tenían en la época estos caudillos, digamos, donde eran jefes militares que luego tomaban gran dimensión su nombre y la gente empezaba como a alinearse bajo su postura y bueno, y a partir de ahí se formaron. Pero muy lindo, tendríamos que agregarlo en la lista de los jueves que queríamos hacer, ¿no? De los caudillos de nuestros patriotas que fueron defendiendo la patria. Ahí le había mandado un mensaje a Juanito que me dijo que no podía, a lo mejor mañana. Bueno, si podemos conseguir a alguien que nos hable un poco de Pancho, porque aparte es muy rica porque está muy ligada también acá a la provincia de Santa Fe con esto que decías, que en un principio fue aliado, digamos, de Estanislao, que después terminó siendo su propio asesino, digamos.
0: Así es.
1: Que bueno, que también tiene como esa
0: dualidad, esa ambigüedad, viste, de esa época.
1: Y también esto de muy, muy de cuento también de terror, de que le embalsamó la cabeza y la tenía supuestamente arriba de su despacho.
0: El 24 de noviembre fue elegido en Gualeguay jefe supremo de la República, de donde le vino el mote de supremo entrerriano, que nunca usó. 6 días más tarde se proclamaba en el territorio de esas tres la Constitución de la República de Entre Ríos, que no constituyó un Estado separatista, sino que el uso de la palabra estaba en contraposición a las ideas monárquicas predominantes en Buenos Aires. Bueno, tenía en mente recuperar la banda oriental. Pero la asunción de Martín Rodríguez como gobernador de Buenos Aires y el acuerdo firmado por estos con Bustos, gobernador de Córdoba, y López de Santa Fe, dejaban solo a Ramírez en su empeño de liberar la banda oriental. Al no contar con el apoyo del santafesino, Ramírez decidió tomar armas contra Buenos Aires y contra López. Sin embargo, esta decisión fue el principio del fin para Ramírez. Lo que comenzó con un par de batallas ganadas terminó siendo un desastre en su contra, y el 10 de julio de 1821, uno de los oficiales de López lo derrotó en una breve batalla en Chañar Viejo, cerca de Villa de María del Río Seco y de San Francisco del Chañar. Esto es San Francisco del Chañar, acá en Santa Fe, ¿no?
1: Me mataste.
0: Parece que sí.
1: Puede ser.
0: También algo así de, que mira vos, no sabía que él había sido vencido ahí por...
1: Algo de la leyenda cuenta que venían disparando y que le alcanzan a bolear el caballo que llevaba a... ay, se me fue el nombre de su compañera. Dolores, creo. A ver, lo voy a chequear. Le bolean el caballo a ella y él obviamente vuelve en busca de su compañera y ahí es cuando la alcanzan.
0: Ahí va.
1: Un par de disparos.
0: Bueno, decíamos que...
1: Delfina. La compañera.
0: Sí, de Delfina, exactamente. Hay un tema de... hay un tema de Tarragó Ross que se llama Pancho Ramírez y la Delfina. Ahí lo vamos a buscar. Y después habíamos mencionado anteriormente también que nacía en Buenos Aires Pedro Bonifacio Palacios, conocido como Alma Fuerte. Bueno, tiene una historia muy difícil este hombre. Pierde a su madre de niño, es abandonado por su padre, así que fue criado por unos parientes. Y bueno, vivió de chico, viste, una situación bastante complicada. Por eso de ahí su seudónimo después de grande, cuando decide empezar a escribir. Bueno, fue docente también, tiene muchísimas obras literarias, como decíamos, Lamentaciones, 7 sonetos medicinales, evangélicas, poesías completas. Milongas clásicas, sonetos y Dios te salve. La inmortal, El misionero, Trémolo, Cantar de los cantares. Yo he leído fragmentos de algunas de estas obras que veo acá y son muy interesantes. Y después tiene algunos textos y demás. Luego de dejar la enseñanza obtiene un puesto dentro de la Cámara de Diputados de la Provincia de Buenos Aires y más tarde bibliotecario y traductor en la Dirección General de Estadística de dicha provincia. En 1887 se traslada a La Plata e ingresa como periodista en el diario El Pueblo. Y bueno, vemos que además de eso ha sido una figura muy polifacética. Y bueno, yo además empecé a curiosear cuando conocí la banda Alma Fuerte. Uh-huh. Y en un momento me encuentro con Llorio, claro, explicando el porqué del nombre de la banda. Uh-huh. Y ahí dije, che, mira esto, qué interesante. Y bueno, y fui a leer y la verdad que es muy muy linda la obra que tiene. Así que te la recomiendo también que la...
1: Bueno,
0: que
1: la leas, sí, ¿sabes? La verdad que sí.
0: Che, teníamos, bueno, estos días las peñas, tenemos la primicia de la inauguración del Candil. Tenemos también la peña el 23 de mayo de la Academia de Bane, sí. Amanecer Danzante, ¿no?
1: Amanecer Danzante.
0: Ahí vamos a pasar esa info. ¿Qué tiene usted por ahí?
1: Para recordar dos eventos también para este 16 de mayo, pero bueno, uno es en Carcarañá, el otro en Herescano. Entre ellos hay casi más de 100 kilómetros de distancia, así que calculo. Ajá. Que, salvo yo que estoy en la dicotomía de ir para un lado o para el otro, no debe haber mucha gente que esté a la misma. En Herescano, este sábado 16 de mayo, vamos a tener al dúo Coplanacu. Esto es en Herescano, provincia de Buenos Aires, en ruta 188, kilómetro 24, entre San Nicolás y Pergamino. Ya estuvimos sorteando unas entraditas hace unas semanas.
0: Así
1: y
0: es.
1: Hubo una. Los ganadores ya nos pusimos en contacto para que puedan acceder a su entrada, a su premio. Y también este sábado 16 de mayo tenemos acá en Carcarañá, para nosotros un poco más cerca, la 27 edición de Peña Puentera. Ajá. Las trincheras de nuestros días. Justamente vamos a tener la actuación estelar de Bruno Arias.
0: Qué bueno.
1: Así que bueno, esos son un poco los eventos del sábado, este próximo sábado.
0: Bien. Y tenemos el 23 de mayo la peña de Amanecer Danzante, como decíamos, con Jonathan Bisotto, entre otros artistas, música, danza, comidas típicas, servicio de cantina. Esto va a ser en la vecinal Nueva Roma este sábado 23 de mayo y te podés comunicar con Vane Arias por las entradas, Vanessa Arias en Instagram. Y después le voy a mandar un mensajito a ver si por ahí quiere hacer una llamadita telefónica mañana y contar un poco, bueno. Para ofrecerle el espacio. Y después otra cosa, me quedé pensando en lo de Argentina sangra por las barrancas del río Paraná.
1: Esta noche,
0: esta tarde.
1: 19 horas
0: en el Teatro Dante. Una exposición, no sé, un documental.
1: Una película.
0: Bien, película. Sobre esta problemática de lo que hablábamos también hace unos días, de cómo se extrae muchísimo de recursos y demás a través del río Paraná, y de lo cual el país no percibe prácticamente, o percibe muy muy poco de regalías y demás. Total. Y bueno, y es plata que nos están sacando también a todos los argentinos con la libre importación, también contraponiendo a la industria nacional. Entonces todo un eje complicado. Estaría bueno que quien pueda lo vaya a ver. Por ahí estaría bueno, vamos a ver si esta noche podemos organizar para ir a verlo. Estaría lindo.
1: Con entrada libre y gratuita.
0: Entrada libre y gratuita.
1: Una linda oportunidad para. Acá estaba buscando que también tenemos en el fin de semana, creo que el domingo, la jornada de los museos. No sé si vos, Emi, lo tenés por ahí, porque estaba buscando acá en Casilda Plus, también para informar que es una linda oportunidad también para llegarse y bueno, conocer un poco de la historia de no solo de nuestra ciudad, sino también de acá de la región, y también como que hacen un nexo con el Museo del Automóvil, que está, digamos, en la parte de las espaldas del museo. Así que hay música en vivo, astronomía, así que una linda oportunidad para el domingo. Creo que ahora buscamos bien
0: la información. Acá nos dice la página de la municipalidad, bajo el lema internacional Museos Uniendo un Mundo Dividido, el encuentro se desarrollará el próximo domingo 17 de mayo de 14 a 18 horas, con entrada libre y gratuita, en el Museo Municipal de nuestra ciudad. Así que la municipalidad invita a través de la Dirección de Cultura. Y participarán en la misma el Archivo Histórico de la Escuela Agrotécnica, Archivo Histórico Independiente, Fuentesino, Asociación de Amigos del Museo, Bibliotecas Populares, Centro Cultural y Museológico Ferroclub, Comisión Casildense del Espacio, Escuela y Banda de Música César Mastro. Mira qué lindo eso. Bueno, y varias instituciones más: Museo Comunal, Museo del Automóvil y Rutas del Arte Santa Fe. Todas las propuestas que van a estar exponiendo. Así que, bueno, domingo 17 de 14 a 18, jornada de encuentro entre museos, archivos, bibliotecas e instituciones. Vas a poder encontrar muestras patrimoniales, exposición de automóviles, presentación de la banda de música, experiencias con realidad virtual y bueno, van a participar también varias instituciones ahí, como decíamos. Entonces, domingo 17 de mayo, lindo planche. De 14 a 18, tomo unos mate, una torta asada ahí llevada bajo el brazo. Llenas un poco la grasa e ir a caminar un poquito ahí. Bueno, mira, recuperan las parejas camionetas. Che, tengo un medio de las parejas que me quedó a mí de mis épocas de músico, digamos. Y siempre publican cosas, viste, robo y que se chorearon esto y agarraron a uno y mañataron a otro. Estás bravo las parejas, che. Y bueno, acá se recuperan las parejas, una camioneta robada en Arequito. Residuos urbanos, nuevo encuentro de Grisu para abordar una gestión integral. Muy bien eso. Bueno, la avioneta que decíamos que dictaron la captura para estos dos muchachos Roldán. Encapuchados que ingresaron a Pujato en una propiedad mientras el dueño dormía y se llevaron dólares. Mira esto, Espacio Santafesino, nueva convocatoria para brindar apoyo a la industria cultural. El gobierno de Santa Fe, tras el Ministerio de Cultura y la provincia, abrió formalmente la convocatoria anual de Espacio Santafesino, el programa que estimula el desarrollo creativo regional y busca apoyar proyectos en los sectores audiovisuales, editoriales, artes visuales y escénicas, y en el amplio espectro de la bota. Así que se van a desarrollar encuentros de presentación. La ministra Susana Rueda va a a dar su presentación también, subrayando el monto total que asciende a 144 millones de pesos. Perfecto, que vuelva la guita en cultura. Está muy bien. Bueno, las inscripciones van a comenzar el lunes 18 de mayo a través de la web de santafe.gov dentro de la categoría Escena Santafesina. Así que, bueno, muy interesante esto, che. Está bueno que se apoye de esta manera la cultura, sí. Bueno, entonces esta semana tendríamos ahora, mañana jueves, que vamos a ver si podemos encontrar un poco de cuestiones de historia, como habíamos dicho que íbamos a hacer, porque bueno, estamos los tres también. Así que tendríamos que ver a ver de qué tema quiere saber la gente, que se pueda comunicar ahí al 3464-556161. Nuestros amigos que le interesa también.
1: Como para darle un poco.
0: Claro, capaz que quieren decir, me gustaría saber sobre tal cosa. Bueno, y tenemos también, hay que tener en cuenta que tenemos el ofrecimiento de Martín Pericet para consultarle también sobre cuestiones que han pasado en la región en días específicos como hoy, por ejemplo.
1: Claro.
0: Bueno, más allá de eso, mirá, volviendo a retrospectiva un poquito. Acá mi novia Marisol me decía sobre el tema del Vaticano, que el jefe de Estado del Vaticano es el Papa.
1: Ajá.
0: O sea, el Papa es el jefe de Estado del Vaticano en sí. Después hay otras. Es como que se divide un poco entre lo que sería la parte religiosa y la parte netamente
1: política,
0: político, ¿no? Digamos, jurídico y demás. Pero bueno, me dio toda la explicación acá que. Todavía no leí, no entendí bien porque son muchas cosas, pero básicamente, mirá vos, o sea que el jefe el presidente, por decirlo así, del Vaticano es el Papa en este momento, el León, ¿cuánto se llama?
1: 14.
0: No sé, no me acuerdo bien.
1: Qué desastre estamos con la religión. Bueno, anoche tuvimos una conversación de creencias.
0: Yo tuve un poco, viste, viva y venía de un lado para el otro.
1: Ese momento fue justo cuando nos sentamos a comer, que estábamos hablando de qué pasaba con nosotros después de esta vida.
0: Ajá. Y yo considero que es muy bueno todo esto para que se termine, viste, en este plano terrenal.
1: Y yo sostenía esto de que...
0: Parece que...
1: De algo de sentirse demasiado importante como para pensar de que una persona en toda la existencia tenga, no solo una persona, sino que todas las personas tengan la capacidad de poder seguir viviendo en otro lado. Para mí somos todos piedra después, a los pocos años después ya somos piedra.
0: ¿Qué sé yo?
1: Pero una piedra en un zapato me gustaría ser.
0: Una piedra molestando a alguno siempre, sí, está bien. Siempre que pegar ahí una molestadita.
1: Una piedrita que moleste.
0: Por yo le voy a tirar las patas a alguno. Bueno, pero después de lo que nos contó nuestro concubino Pedro, está difícil no pensar en que algo hay. Porque nos contó una historia ahí sobre algo que a él le sucedió en cuestiones de esta.
1: Que tuvo con
0: una experiencia, claro. Digamos, y...
1: Una experiencia.
0: Y bueno, y después uno toma ese che, pero claro, sí, obviamente, si me lo está diciendo mi amigo que le pasó, decir che, que no me va a mentir, obviamente, claro, ¿no?
1: Totalmente.
0: Y así que bueno, a mí me resulta un poco dificilón ahí tomar una postura así, pero como decía anoche, más allá de todo, me lleva a vivir dentro de cánones que nos hacen buenas personas, y después, si es real. Genial, porque me lo gané. Claro. Y si no es real, bueno, no me voy a enterar. Chao. ¿Qué va a hacer? Mientras tanto, uno vive feliz sabiendo que en todo caso se va a ganar eso si hace lo que tiene que hacer y demás. Ahí el querido Pampa nos manda también en el grupo una musiquita, así que...
1: Bueno, vamos a escuchar un poco de música.
0: Vamos a escuchar un poco de música y le vamos a mandar un abrazo grande al Pampa. Y le vamos a mandar un abrazo grande a nuestro compañero Manuco, que debe estar, no sé si están ensayando ya. Ayer estuvimos charlando de que va a organizar para charlar con uno de los profes para dar una muestra de lo que hacen los ensayos, pasarnos imágenes, videos.
1: Porque lo de anoche no fue solo una comida distendida, sino que también hubo una como una pequeña reunión de producción ahí, porque
0: sí, estábamos sí, con sí, Emiliano, se charló de Manu, trabajo, de todo. Menos plata, lo que de todo. Y así que, pero bueno, Emiliano, ¿usted cómo se sintió en el boliche Atendete Solo anoche? La edición, primera edición para usted. 7 puntos,
1: siete,
0: dice.
1: 7 de 10.
0: ¿Y por qué 7 de 10?
1: Bueno, pero está aprobado por lo menos.
0: ¿Los tres o dónde están? ¿Dónde perdimos los tres?
1: Yo ya sé dónde perdimos.
0: Che, pero la cuestión es que, bueno, comió bien, todo, se fue con sueño. Así que bien.
1: Sí, sí, se fue tarde también.
0: Se fue tarde también.
1: O sea, eso quiere decir que tan mal no la pasó.
0: ¿Usted pudo limpiar el despelote que dejamos?
1: Sí, sí.
0: Eso vale. Me da un poco de pena, Michi.
1: ¿Eh?
0: Pero bueno, yo estaba eximido porque cociné, compré las cosas.
1: No, por eso, yo no había hecho mucho.
0: Nada, ni no por eso, pero usted es dueño de casa también, tanto como yo. ¿Eh? Sí, pero no invitan, dice. Bueno, Pampa, no sabe. Si usted ya está operativo. Salud,
1: Pampa, pero ya. Ey.
0: Si la nave está operativa ya, próxima vez.
1: El próximo. Atendete Solo que, claro, que reabra.
0: Veremos.
1: Con la presencia del Pampa y que no se entere el médico.
0: Che, bueno, nos vamos a la música un ratito. Hasta luego.

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0: buenas tardes, gente. Le habla Urali. Que podrían pasar el tema La Radio de Marcelo Miraglio, dedicado para ustedes, para el Papa y a todos los que hacen radio de folclore en general.
1: ¿Cómo no, Cristian? Ya lo programamos ahí al tema, así que lo vamos a dejar para para la próxima tanda de temas.
2: La primera vez que me dedican un tema.
1: Qué grande, muchas gracias. Gracias por estar escuchándonos. El Pampa está escuchando, así que recibió tu saludo también. Y acá nos manda también un oyente al 3464-556161. Nos dice: hola Pampa, seguimos escuchando Radio Casilda después de escuchar a Don Víctor, te sigo escuchando a vos. Y quería pedirte La Huella, si puede ser, gracias. Ahí estuve buscando, no sé si hay un título que llame La Huella, pero encontré una muy linda huella de Alberto Merlo que vamos a estar pasando. Ajá. Para Elena, que nos manda ahí un mensajito. Así que muchas gracias por estar escuchándonos. También el Pampa ha recibido su saludito. Nosotros también le mandamos otro abrazo, como siempre. Que bueno, ya se ha quejado que no le invitamos al boliche a atenderte solo, así que bueno, lo vamos a tener que invitar cuando se acomode el chasis y se venga nomás.
2: El boliche no solo.
1: No, pero lo vamos a atender al Pampa, ¿no? Lo vamos a atender al Pampa.
2: En el boliche no solo te tenés que atender solo, te tenés que cocinar solo, ir a buscar los platos solos.
1: Yo creo que igual la parte de la cocina ya, por ejemplo, hay uno que encara pleno, sí, como yo anoche. Y hay algunos satélites que se van arrimando y decís: che, ¿te un vinito? Dale, o te traigo una leñita, sí, dale.
2: Sí, entonces, sí, porque, va. Claro.
1: Eso es común, pero después, bueno, cada uno va.
2: Claro, porque hubo empanadas fritas.
1: Hubo empanadas fritas de pescado.
2: ¿De qué era?
1: No sé trucha. ¿De qué era? No, o trucha, de no creo. De bagre habrán sido.
2: No sé, no le pregunté, la verdad que estaban riquísimos.
1: ¿A ustedes les gustó las empanadas la otra vez? Estaba muy buena. Y frita, aparte, como debe ser.
2: Así que tuvimos entradita, empanada
1: muy
2: y
1: rico.
2: Pollo ahí.
1: Muy rico, muy rico.
2: En cualquier momento verdad. Tropezamos y salimos rodando.
1: Sí, yo ya estaba mirando que tengo un quilaje ya.
2: Ya no entra dentro de un kilito.
1: No. Ya está ahí para la venta.
2: Bueno, estuvimos escuchando algo de música en el.
1: Escuchamos, sí, un homenaje a Pancho Ramírez. Que yo programé, después que pasó el Emi. No,
2: y después, perdón, pasó un tema de Esteban.
1: De Esteban, sí. Ese tema, Esteban Echanis y Horacio Vanegas, que son muy amigos ellos dos, y compusieron, entre otros temas, esta chacarera llamada La Razón y la Duda. Y bueno, ellos hacen siempre colaboraciones. Esteban es de Correa, uno de los músicos, que también eso dijimos, que íbamos a charlar un poco de esto los miércoles. Uh-huh. Es uno de los músicos referentes de la región hoy día. Está siempre, está andando él por todos lados, compone muchísimo, compone muy bien, compone con muchos referentes de la zona, y le da una identidad a esta zona, defiende mucho esta región con su música. Y es un músico muy versátil, muy interesante para escuchar. Ha hecho un disco de boleros hermoso, tiene varios discos de folclore también muy lindos. Y Horacio, bueno, obviamente que sabemos que es un exponente de la. Cachetón estás, me dice por acá. Que es un exponente de la música folclórica ya de hace muchos años. Compañero ha sido de Peteco. Bueno, hoy día toca con su hijo Hanna y con su hijo Mono Vanegas, con un trío por ahí más rockero, y
2: sí,
1: con un cuarteto va con Franco Gio. Hoy está tocando Luquita Areche, que es un amigo, baterista de Córdoba, con Horacio, pero bueno, criado, digamos, por Franco Gio, que es un animal en la batería. Y bueno, se han unido para hacer en amistad, se han unido para hacer esta canción, entre otras que han hecho. Así que bueno, Esteban, si lo quieren escuchar, Esteban Echanis en Instagram. Esteban,
2: y también, ya que está, le voy a aprovechar para preguntarle a usted, que lo conoce más de cerca, porque han hecho laburo junto también con Esteban.
1: Hemos hecho laburo junto con Esteban.
2: Ahora le voy a pasar al Emi un tema con videoclip, así que el que esté, bueno, ahí cerca de las pantallas, ahora cuando vayamos a la música, pero una chusmeada que lo teníamos al Nico del Campo, al antiguo Nico del Campo.
1: No sé si al antiguo.
2: Pero... No, pero al antiguo digo porque tenía la carita más redonda, ¿no?
1: Ah, más que ahora sí.
2: Ve que ahora se queja. Entonces, para ponerse contento, le vamos a pasar un video
1: de... Está pasado de ración.
2: De Esteban Echaniz y Nico del Campo, sí. Y acompañado, no sé si, no, acompañado, ¿está bien que diga? Nada más y nada menos que por Lito Vitale o sustentado o sostenido o
1: cómo fue. La cuestión fue así, nosotros con Esteban, bueno, yo vivía en Victoria, era tiempo de pandemia y no nos podíamos ver con los amigos, entonces bueno, empecé a escribir una canción y le pasé a Esteban, le dije, che, mira, me falta un estribillo. No puedo encontrarle la vuelta a esto. Así que bueno, esto, se lo mandé. ¿Esto
2: en la letra te faltaba o música?
1: En la letra. Ajá. En la música le pasé también una base y él colaboró en algunas partes y también en el estribillo. Y bueno, pero igual, o sea, nada, más es un detalle, pero ajá, compartimos la autoría en Sadaic, tanto él como yo, o sea, no hay ninguna diferenciación. Y también empezamos a grabar otra chacarera, que esa todavía no la terminamos, teníamos que terminarla. Y bueno, y un día estaba en el galpón de mi viejo y me llega una llamada por teléfono y... Ahora sí, mira, habla Lito Vitale. ¿De qué? Habla Lito Vitale, mira, te llamo porque me llegó este tema, así así, que se llama En la Amistad.
2: Lito estaba haciendo como un programa.
1: Claro, Lito estaba haciendo Lito a la Medianoche, que es un programa que salía todas las medianoches de días de semana por la TV pública. Y bueno, y le llegó el video y le gustó mucho el tema y le gustó mucho el videoclip. Aparte, nosotros ese videoclip lo grabamos, perdón. La música grabaron artistas como César Elmo, por ejemplo, en la percusión, grabó Leo Villagra los bajos, que es un bajista.
2: Eso en el tema que
1: hizo. Sí, en este acá. Y las cuerdas las grabaron integrantes de la Orquesta de México por una conexión ahí con un amigo. Que es el director de los violines, digamos, de esa orquesta. Entonces, y bueno, nada, está muy linda esa versión, que es la de estudio. Y después, bueno, nos llamó Lito porque le llegó ese video, le gustó mucho y nos invitó a grabar para este programa en su casa y en San Telmo, en Buenos Aires. Y bueno, y la verdad que fue una experiencia muy linda porque yo lo conocí a él, un ídolo de toda la vida, de escucharlo toda la vida. Entonces bueno, estuvo muy muy bueno eso. Y de esa canción surgió este videoclip y bueno, y también la versión para el programa que tiene otra impronta, pero está hermosa también.
2: Ahí yo le acabo de mandar al Emi un video que está acá en internet, acá en YouTube. No sé si esa es parte del programa que él tenía o cómo era. Fíjate que
1: ¿Cómo? Claro, eso es lo de la emisión del programa.
2: Ajá.
1: Exactamente.
2: Así que bueno, ahora cuando vayamos a la música vamos a estar escuchando. Ahí ya le pasé a Lemi yo ese tema. A nuestro compañero Nicolás del Campo, el cual tuvo una vida antes de que nosotros lo conozcamos acá en la radio. Y en esta otra vida ha hecho mucha música, como lo sigue haciendo. Pero bueno, ahí se codió con los grosos del país.
1: Y es que uno andando, viste, y cuando te das cuenta que empezás a hacer lo que te gusta. Y no seguís por ahí ciertas cuestiones que tienen que ver con el ciclo que se suele hacer, viste, como para, porque también hay una técnica para esto, o sea,
2: ajá,
1: que para mí, no sé, hay proyectos que están buenísimos y hay proyectos que no, a mi criterio, obviamente, sí. Y terminan llegando a lugares por seguir un método que básicamente en parte también es lo que construye, pero depende si uno está de acuerdo con esos métodos sobre algunas cosas y en un momento te encontrás con la decisión de decir, che, bueno, yo estoy de acuerdo con esta parte o no, esto no me gusta mucho, esto sí, no quiero ir por este lado, quiero ir por este. Y bueno, más allá de cosas personales y demás, como que bueno, dije, che, listo, está bueno planchar un poco y primero, viste, resolver un poco las cosas que hay que resolver y salir. Pero en ese momento, más allá de eso, era porque uno está en actividad. Cuando uno está en actividad, las cosas surgen. Así conocía mucho de mis influencias y terminé haciendo cosas con esas personas y conociéndolos también desde otro lado. Y esto es una particularidad, nunca me pasó del lado artístico eso. Pues, por ejemplo, yo a Lito lo conocí por una circunstancia medio hasta graciosa, en un hotel donde le pido que nos saquemos una foto y la chica que le doy para que nos saque la foto, le digo, ¿nos podés sacar una foto? Y medio que no entendía nada. Y hasta que nos hablan un idioma que, qué sé yo, resulta que no sé si era ruso o qué. Y bueno, y nos terminamos cagándonos de risa así los dos, charlando un toque. Y después nos volvimos a encontrar en años. Y vos sabés que estuvo bueno eso porque le dije, che, vos sabés que yo te conozco de antes, tal y tal situación, así esa. Y el tipo me dice, sí, me dice, la rusa. Sí, me dice, me acuerdo porque me reí mucho ese día. Y yo, no, mirá qué bueno, si eso te pasó, yo te pedí una foto y pasó esto, sí, se me acuerda la rusa que no entendía nada, dice, cuando vos le dijiste algo y no entendía nada, sí, le digo, mirá vos. Bueno, un tipo muy cálido, viste.
2: Y más allá del material que estoy viendo acá un poco en la compu, que te quedó, que seguramente te va a servir y lo vas a usar para tu futuro en la música y eso, también, digamos, tener como una carta de presentación con estos artistas, también, no sé, pienso en el día de mañana, le mostrar, mirá, tu padre.
1: Claro, ¿eh? Sí. Bueno, eso está
2: hermoso,
1: bueno.
2: Es hermoso,
1: sí,
2: está bueno. Poder tener el material que tenéis, la verdad que está re bueno. Yo lo muestro orgulloso.
1: Es como decir,
2: este es amigo mío.
1: Qué grande. Es como una carta de presentación, ¿viste? Siempre lo que más puedas hacer es la mejor calidad que te salgan las cosas. Pero bueno, también de alguna manera eso ha sido un impedimento en mi vida, porque por ser bastante como perfeccionista en algunas cosas, a veces te quedás, ¿viste? De decir, bueno, por no tener las condiciones ideales no terminás haciendo ciertas cosas, y no está bueno.
2: Si esperás a estar preparado, capaz que llegaste tarde y todo. No.
1: Pero bueno, prepararse, uno se puede preparar siempre y la suerte es básicamente cuando se encuentra eso, ¿no? La preparación con la oportunidad. Y uno está preparado para tomarlo y darle, así. Es la cuestión. Pero sí, con Esteban, bueno, hemos tocado también, hemos hecho algunas presentaciones, hemos tocado en el Anfiteatro de Rosario, y nos gusta mucho compartir. Ahora hace rato, bueno, obviamente por estas cuestiones que te cuento, pero él siempre está en movimiento y hemos hecho cosas muy lindas y lo hemos disfrutado un montón.
2: Ojalá lo podamos traer algún viernes de Peña acá.
1: Seguro que sí.
2: Más que si está
1: avisarle al Tevi, avisarle y listo.
2: Él está residiendo actualmente acá
1: en Correa.
2: Correa.
1: No, él está en Correa y tiene su novia en Monje, allá en La Boca, bueno, así todos, que va y viene, pero cerca, más allá de eso, él no tiene ningún drama, él anda. Uh-huh. Vos le decís que se venga y se viene. Y bueno, seguramente va a andar tocando por alguno de estos lados pronto y lo voy a sondear ahí a ver si en una de esas pasadas, capaz para Rosario, se puede venir.
2: Claro, claro.
1: Han hecho cosas con Lucio Taraño también, que estaría, sí, muy bueno invitarlo a Lucio.
2: Total.
1: O invitarlo a los dos.
2: Sí.
1: Y bueno, Esteban ha grabado con muchos músicos de la región, siempre prioriza, como te decía, eso, el tema de acá, de su región, ¿viste? Y labura mucho con gente de acá, interesantísimo lo que hace, y lo invitamos ahí a toda la gente a que escuche la obra de Esteban, que es muy muy linda. Bueno, amigo, nos vamos un ratito a unas canciones.
2: Dale, a ver si Emi podés poner primero el tema este que estábamos hablando.
1: Qué crack.
2: Bueno, vamos a disfrutarlo, estos maestros.
1: Muchas gracias.

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6: Chau.
7: Nos vemos.
6: Es lo que nos dijo nuestro operador. Bueno, digan chau. Es. Che, estábamos escuchando ahí unos pedidos que nos había solicitado Cristian, pasamos también la huella y ahora nos queda también para cuando nos vamos Pelajes Entreverados de Atahualpa Yupanqui, que lo vamos a pasar ahí también.
7: También estuvimos escuchando su grabación junto con...
6: Ah, es cierto, estuvimos escuchando...
7: Vital y Esteban Echaniz.
6: Le pudieron tirar tomate a la
7: pantalla.
6: A la pantalla. Bueno, gente querida... 4:50 casi de la tarde.
7: Llegamos hasta acá para decirle adiós.
6: Otro día más expulsados del paraíso.
7: Muchas gracias por acompañarnos. Mañana, bueno, vamos a estar seguramente los tres junto con Manuel ya.
6: Esperemos.
7: Y vamos a ver si podemos gestionar ahí para hablar un poquito de la historia de nuestros caudillos. Y si no, algo vamos a inventar nosotros.
6: Algo vamos a inventar. Gracias por estar ahí del otro lado. Nos vamos con música. Gracias, querido amigo Emiliano. Espero que lo haya pasado bien, como siempre, con nosotros, en nuestra compañía, como debe ser, como no puede ser de otra manera. Y un abrazo grande a toda la audiencia de la 91.1 Radio Casilda.
7: Espero que mañana nos acompañen también.
6: Adiós.
7: Hasta mañana.

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0: Un minuto pasó de la hora 16 en la República Argentina. Desde el centro de la ciudad de Casilda, estamos para compartir con ustedes 3 horas aquí en la Récord, en la 91.1 en Radio Casilda, el medio más importante de toda la región. En esto que decidimos ponerle de nombre Checoslovaquia. Los controles en la puesta en el aire, en la musicalización, como todos los días, el señor Jair Saavedra. A mi derecha, también como todos los días, cada vez más pituco, ¿se puede decir? Más fachero, no sé cómo decirlo, más... ¿viste cuando es la antesala de una fiesta? Cuando viene y dice, me quedo un ratito porque de acá me tengo un compromiso. Y está vestido para ese compromiso, no para, para estar acá en la radio. El señor Oscar Ezequiel Tombolesi, más conocido como Tombo. Hola Tombo, buenas tardes.
1: Muy buenas tardes, chiques. Comenzamos una nueva edición del programa que te levanta el ánimo.
0: Sí, así con chiques no creo.
1: El programa que te pone pum para arriba. El que le mete buena energía cada tarde y acompaña a toda la región con la mejor onda.
0: ¡Vamos, vamos!
1: En esta hermosa tarde, agradable, llena de lindas vibras, les damos la bienvenida al programa líder de las tardes de la región.
0: Total y absolutamente de acuerdo.
1: Hoy queremos saludar especialmente a todos los entrenadores de fútbol en su día.
0: Ah, mirá vos qué bien.
1: Es el Día Internacional del Técnico de
0: Internacional,
1: fútbol.
0: Mirá.
1: A quienes enseñan, motivan, acompañan y dejan huellas dentro y fuera de la cancha. También hoy, 13 de mayo, se conmemora el Día de la Virgen de Fátima.
0: Sí, claro.
1: Así que prepárate para compartir buena música, información, compañía y mucha alegría. Porque acá venimos a hacerte pasar una tarde distinta. Así arrancamos en la radio que embellece tus días.
0: ¡Buena! ¡Qué bien!
1: ¿Qué tal? ¿Cómo están?
0: Bien. Yo te puedo preguntar por qué...
1: Estoy re caliente.
0: ¿Por qué pasó? No, yo te iba a preguntar por qué estabas tan bien vestido ayer, hoy. ¿Estás de reunión en reuniones, así?
1: No estoy bien vestido.
0: Digo, cambió el look, viste...
1: Estoy haciendo un cambio en mi vida.
0: Estás haciendo un cambio en tu vida, bueno, sí. Claro, eso ya está, con eso me respondiste todo,
1: sí,
0: está
1: bien. Estoy cambiando en mi vida.
0: Está bien. ¿Por qué estás caliente? ¿Se puede contar?
1: Sí.
0: ¿Te pone mal? ¿Te emociona?
1: Estoy pensando cómo decirlo para que no se enojen.
0: ¿Quién se va a enojar? ¿Yo me voy a enojar?
1: No. Vos vas a estar de acuerdo conmigo.
0: Ah, ¿te pasó algo en la calle?
1: No. Chicos, todo bien y felicito que se estén arreglando las calles.
0: Ah, sí, sí.
1: De la ciudad. Pero empezamos por a veces por los barrios en vez de por el centro, viejo. Todo en el centro. Yo felicito. Felicito porque es una buena idea que se arreglen las calles. Pero en los barrios también hay calles. Vos recorrer el centro no se puede pasar por ningún lado porque está todo cerrado por el que están arreglando calles. Y está bien. Pero los barrios también son Casilda. He dicho.
0: Qué bombita Rodríguez, ¿eh? Bueno, está bien. Sí, está muy bien. Estoy de acuerdo con
1: vos. Viste, vos iba a estar de acuerdo.
0: Estoy de acuerdo.
1: El barrio estamos viendo, vivo yo hasta fines de mayo, sí, que vivís vos.
0: Está detonado.
1: Las calles son...
0: Sí, en la esquina misma de Félix Betrán y Cerrito, este, sí, hay un crack, hay un cráter.
1: Sí, entro yo en el inglés.
0: Sí.
1: Así que imagínate.
0: Me acusan de que está mordida la bombilla.
1: ¿El mate tomamos nosotros?
0: Sí. Y piensan que soy yo. No, yo no muerdo bombillas. No.
1: Bueno, era eso. Simplemente eso.
0: Bueno, sí, está bien.
1: Me tenía que decir, yo como lo
0: sí,
1: venía
0: sí,
1: acá
0: ya, está
1: desde,
0: bien.
1: Desde el lunes. Y me dijeron, sacalo. Y lo saqué.
0: Hay que sacarlo todo afuera como la primavera. Para que adentro nazcan cosas nuevas. Dice la canción.
1: Sí, porque todo lo que baja sube y lo que sube baja.
0: Uy, no sé, no. Que me entra un tiro este pibe ahí, ¿eh?
1: No, pero estoy bien.
0: No, estás bien. Sí, está bien. Bueno. Bien. Bueno, está bien. Salvo eso, está bien.
1: Estoy bien, sí. Tengo trabajo, salud, buenos compañeros de trabajo. Estoy bien.
0: Quiero agradecer, Tombo,
1: sí,
0: muy especialmente a nuestro compañero de tareas, Alan Vidaña, porque él hizo que hoy yo pueda salir en el diario El Litoral de Santa Fe.
1: Ah, mira.
0: Con un artículo precioso, entran al Litoral en la web, un artículo precioso
1: Vi que posteaste en tus redes.
0: Sí, sí, porque lo posteé para todos lados. Diciendo que un artista casilense llega al Teatro Astengo para presentar Pequeña Teoría del Beso Imperfecto. Dice, se trata de una obra que mezcla música, reflexión y humanidad. Tiene razón, está ahí. Es un formato que apuesta a la conexión genuina con el público. También tiene razón. Bueno, un texto muy largo que apareció. Y después me puse muy contento porque la gente del Mirador Provincial también lo publicó. Y después me anunciaron de que el fin de semana este artículo va a salir en el Mirador Provincial en papel.
1: Ah.
0: Que es el suplemento que sale con el diario Clarín. O sea que va a estar distribuido en toda la provincia. Eso me pone muy bien también. Así que agradezco a Alan, por supuesto, que siempre tiene mucha generosidad con mis cosas. Y a la gente del Mirador Provincial. Que bueno, esta forma es un poco de la familia del diario El Litoral de Santa Fe, y que lo eligieron para poder ponerlo en papel el fin de semana. Así que si lo consigo el fin de semana, el lunes se los traigo para que lo vean. El cuento de hoy son dos cuentos.
1: ¿Qué cuento el de anoche?
0: ¡Oh, mamma mía! Muchas malas palabras. Nadie dijo nada, nadie se quejó, ¿viste?
1: No.
0: Pero qué cuento, Dios mío, lo publiqué, lo posteé en mi Facebook. Y también está en el Facebook de la radio, por si alguien lo quiere buscar. El cuento de hoy se titula Nunca le abras la puerta a un chino. Es de Hernán Cassiari, pero tiene una segunda parte que se llama Tarifa plana de porro y otros avances. Son dos cuentos en uno, hablan de lo mismo, pero es muy interesante lo que voy a contarles. Muy interesante. Viene un chino desde el futuro y te dice que vos sos el chosno de él, una cosa así, ¿viste? Y bueno, y se genera una cuestión de querer saber o no qué va a pasar en el futuro con uno mismo. Así que eso va a ser 6:30 de la tarde aquí en Checoslovaquia.
1: Tengo varias cosas.
0: Sí.
1: ¿Lo tenés al doctor Daniel López Rossetti?
0: Sí.
1: Bueno, estuvo en el programa de Guido Casca.
0: Ajá.
1: Y me pareció un artículo lindo para escuchar, que es ¿cuándo tenemos que abrigarnos para combatir el frío?
0: ¿Cuándo tenemos que abrigarnos para combatir el frío? ¿Cuándo tenemos frío?
1: Claro, sí, pero ¿en qué partes?
0: Ah, ¿en qué parte del cuerpo?
1: Claro, ¿qué parte del cuerpo? Sí. Así que en un ratito te lo voy a pasar a Jair y vamos a escucharlo. También.
0: Sí.
1: Estuve trabajando mucho. ¿Cómo sos en la cama según tu signo?
0: ¿Qué te importa? ¿Qué mierda te importa? Ah, no, es el título.
1: El título.
0: Ah, yo pensé que me lo preguntabas a mí.
1: No, ¿qué te importa? ¿Qué me importa cómo sos?
0: Bueno, ¿cómo te voy a decir yo cómo soy en la cama?
1: No, ¿por qué? Te voy a contar cómo sos en la cama según tu signo.
0: Acá
1: tengo todo. Todo detalladito.
0: Buenísimo.
1: Para el bloque de que no hay nada para decir, pero hay cosas
0: para decir. Hay cosas para decir, para claro.
1: Y la tomurés tengo dos hoy.
0: Ah, mira.
1: Pero estoy eligiendo cuál va hoy y cuál mañana.
0: Una por día.
1: Sí, sí.
0: No te dejan dos.
1: No, no me dejan más dos.
0: Pero porque una vez te zarpaste y dijiste tres.
1: Creo que vamos a ir con...
0: Sacaron tarjeta amarilla ahí.
1: Torta de tergopor, comida recalentada y sin champán. Condenaron al salón que le arruinó la boda y deberá pagar 15 millones.
0: No, y claro, sí, mínimo. Sí, eso sirvió en la boda, Dios mío.
1: Te voy a contar esa noticia también.
0: En el bloque de historia de hoy, que es en un rato nada más, voy a leer lo que pasó la noche del 13 de mayo de 1966, nos vamos por el lado de la política. Dos dirigentes sindicales combativos y un colaborador cercano del secretario general de la UOM, Augusto Timoteo Bandor, murieron durante un tiroteo en un salón de Avellaneda. Se dijo que fue un enfrentamiento entre dos bandos, pero el autor de Operación Masacre ideó una maniobra magistral para que uno de los laderos de Bandor le contara lo que realmente había ocurrido, creyendo que esa era la voluntad de Juan Domingo Perón. 60 años del tiroteo en la confitería La Real, Esta investigación que hizo Rodolfo Walsh, hablábamos del autor de Operación Masacre, y la verdad sobre el asesinato de Rosendo García. Eso te lo voy a contar en un rato nada más en el bloque de historia. Compartimos imágenes de la terminal de ómnibus de la ciudad de Casilda. Mirá qué linda que está, la barrieron, ¿eh?
1: Ah, mirá.
0: Sí, sí. Y ahora que la mostramos todos los días, tienen que encerar, mínimo.
1: Encerar.
0: ¿Cuánto puede durar encerada? ¿Cuánto puede durar?
1: Te resbalás con la encerada.
0: Te resbalás, sí, te resbalás.
1: Te resbalás, dijo un amigo.
0: Sí, también, claro que sí. En el bloque parece que no hay nada para decir, pero hay cosas para decir.
1: ¿Ahí dónde estamos? Pasando la torre y Uribe Lagos.
0: Sí.
1: ¿Cómo le pasó la moto esa de atrás? Seguida,
0: muy seguida.
1: Impresionante.
0: Sí. ¿Puedo hablar?
1: Sí, sí, por favor.
0: En el bloque parece que no hay nada para decir, pero hay cosas para decir. Te voy a estar contando, querido Tombo.
1: Sí, ahí estamos en Mitre, Buenos Aires.
0: Sí. ¿Cuál es la frase más famosa de Star Wars? De la película de Star Wars. ¿Te acordás? ¿La viste?
1: No.
0: Yo tampoco. Pero ¿cuál es la frase más famosa de Star Wars? Según Google, hay muchas, ¿eh? Ojo. Y cada 4 de mayo hay una especie de impacto de George Lucas, pero yo te voy a explicar por qué cada 4 de mayo. May 4.
1: Sí, me acuerdo de la semana pasada, estaban festejando.
0: Exacto. Algo, sí. Pero ¿por qué el 4? Porque la frase dice algo.
1: ¿Por qué en el 4 o por qué en 4?
0: No, te va a la mierda.
1: No.
2: Del invierno.
0: Hay una frase que es la más importante de Star Wars, que en inglés se dice parecido a 4 de mayo, May 4.
1: Ah.
0: Entonces ahí aparece ese 4 de mayo, entonces eligieron.

0: No, pasamos. Viste que ayer dijimos que pasaron los dos locales, pasaron los dos locales, vi los dos partidos.
1: Pasó el León y pasó el Argentino, sí.
0: Hoy pasan también los dos locales. Tranqui, sí. Caminando. Estoy muy tranquilo yo. Balseda está medio nervioso.
1: ¿Ah, sí?
0: Porque parece que no.
1: Es un lugar complicado.
0: Parece que no va a ser.
1: Va a estar lindo ese partido.
0: Sí, claro. Lo voy a ver también, a los dos partidos. Mucho fútbol en mi cabeza. O sea, hablando de fútbol, quiero decir, tengo un minuto para decir algo.
1: Quiero decir una frase, pero
0: no. Estamos a un mes del Mundial, más o menos.
1: Verdad.
0: Nadie habla del Mundial, salvo esas publicidades que ya me tienen harto. Me tienen harto. Publicidades épicas, viste que hacen la épica, que dice, somos todos Montiel. Y somos todos no sé qué producto, viste, y venden a partir de el grito de euforia del campeón y de no sé qué, y le ponen ese tono épico que me rompe soberanamente las pelotas. Ya no quiero escuchar más eso, esa argentinidad estupidísima, que no sé, me parece que ya no vende. Vendía cuando Quilmes hacía esas publicidades con la bandera grande y decía, ¡oh!
1: Eran otros tiempos.
0: Bueno, ponele, pero después basta, viste, busquémoslo por otro lado. Basta de la épica, basta de que, porque nosotros, porque el barrio, porque el potrero, porque la recontraconcha.
1: No, pará.
0: Tienen harto.
1: Pero ¿por qué se pone así?
0: Porque me sacan. Hablando de fútbol, me sacan. Entonces yo elimino y claro, bueno, no van a vender nada así, chicos. No van a vender nada. 55-61-61, nuestra línea para que se comuniquen con nosotros. Estamos hasta las 7 de la tarde aquí en la Récord, en la 91.1, en Radio Casilda, el medio más importante de todo el sur de la provincia de Santa Fe. Hace poco se sumó Sanford para que nos puedan ver.
1: Sí, y Fuentes.
0: Y también se sumó Fuentes. Entonces ahora hay mucha más Fuentes, gente que nos
1: Sanford,
0: ve.
1: Los Molinos, Lequito,
0: San José, Arteaga.
1: Luisa,
0: ahí está.
1: Donde ayer estuvo la avioneta, tuvo un
0: 300 kilos de cocaína.
1: Tuvimos un móvil ahí tremendo.
0: Terrible. Sí. Y después por el otro lado, bueno, también.
1: Correa.
0: Sí, San Jerónimo Sud.
1: Carcarañá.
0: Ahí está. Sí. Y parte de Casilda que nos ven por Flux. Bueno, manden mensajes. Queremos saber desde dónde nos están viendo. ¿Cómo es? Si salimos bien, si Tombo sale bien ahora que está súper bien vestido, con perfume, todo.
1: Pará, pero ¿qué antes venía? Me vestía mal.
0: Sí, evidentemente. Voy a buscar la llave que abre el candado de este portón. Porque este país tiene un portón. Y este país se llama Checoslovaquia.

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0: 32 minutos pasaron de la hora 16. 20 grados 3 décimas la temperatura en este momento. Mate, vino y asado. ¿Qué pasó con el consumo de los tres productos preferidos de los argentinos en el comienzo del año? El mate, el vino y el asado forman parte de la identidad argentina. Sin embargo, los datos del primer trimestre del 2026 muestran que dos de esos tres pilares del consumo de los argentinos retrocedieron en el mercado interno respecto al mismo periodo del año anterior. La yerba mate y la carne vacuna registraron caídas, mientras que el vino logró mantenerse con una leve suba. En detalle, las salidas de yerba mate elaborada con destino al mercado interno totalizaron 64 millones de kilos entre enero y marzo del 2026, según los datos del Instituto Nacional de la Yerba Mate. La cifra representa una caída del 2,1% respecto al mismo periodo del año anterior, cuando las salidas habían alcanzado 66 millones 400 mil kilogramos.
1: Cuarto de final de la Liga Profesional de Fútbol en su torneo Apertura, 18:45 Central, recibe a Racing en el gigante de Arroyito. Darío Herrera será el árbitro del encuentro, Televisa ESPN Premium y TNT Sport. También por los cuartos de final del torneo profesional del fútbol argentino, de la Liga Profesional del Fútbol Argentino, torneo Apertura, River va a jugar frente a Gimnasia y Grima de La Plata. Leandro Rey Hilfer será el árbitro del encuentro en el estadio más monumental. ESPN Premier y TNT Sport serán los que televisen el encuentro de esta noche. Ayer por la noche, Belgrano le ganó 2-0 a Unión de Santa Fe y Argentinos con gol de Molina le ganó a Huracán. Argentinos y Belgrano será la primera semifinal de esta Liga Profesional Argentina.
0: Tragedia en Cosquín, murió una nena de 4 años que fue atacada por un perro. Una tragedia sacudió Cosquín en el Valle de Punilla, en la provincia de Córdoba, luego del fallecimiento de una nena de 4 años a raíz del ataque de un perro de raza mestiza. El episodio ocurrió este miércoles y provocó una fuerte conmoción entre vecinos y autoridades. Según información confirmada por la policía y medios locales, el animal atacó a la menor y le provocó heridas graves, especialmente en la zona del cuello. El ataque se registró en un predio próximo a la vivienda de la víctima frente al cementerio local. Hasta el momento no se logró determinar si el perro era propiedad de la familia.
1: Luego de la eliminación ante Belgrano, Tevez renunció como técnico de Talleres. La comisión directiva de la TEO oficializó la salida del técnico tras quedar afuera del torneo de apertura de la Liga Profesional del Fútbol Argentino. Talleres anunció que Carlos Tevez dejará de ser entrenador luego de la eliminación de los octavos de final ante Belgrano en el clásico cordobés. La comisión directiva publicó un comunicado en sus redes sociales para dar la noticia. Agradecemos a todo el cuerpo técnico por el trabajo realizado durante estos 12 meses, destacando en Carlos Tevez su calidad humana, compromiso institucional, jerarquía, personalidad y capacidad de trabajo, expresó la institución. El comunicado cierra con un mensaje para Tevez y su cuerpo técnico. Córdoba y Talleres siempre serán tu casa. El ex entrenador había llegado al club cordobés en julio de 2025 en un escenario deportivo complejo. Bajo su mando, el equipo logró revertir un semestre adverso y cumplir con el objetivo de la permanencia planteado para el cierre del año pasado.
0: 36 minutos pasaron de la hora 16, 20 grados 9 la temperatura en este momento en la ciudad.

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historia de hoy tiene que ver con el asesinato, el tiroteo de la confitería La Real, el asesinato de Rosendo García. Una noche de mayo de 1966. Viernes. Nos remitimos al viernes 13 de abril de 1966. Unos días antes, en la confitería La Real, habían sido los hechos tan violentos como confusos. En el local de la esquina de Avenida Mitre y Sarmiento, en pleno centro de Avellaneda, se habían topado dos grupos rivales de sindicalistas que se tenían ganas desde hacía rato. Y luego de participar en un acto realizado en el Teatro Roma, muy cerca de ahí, en un rejunte de mesas, estaban sentados Augusto Timoteo Bándor, Rosendo García, Norberto Beto Imbeloni, Armando Cabo y otros burócratas sindicales de apellido Petraca, Valdés, Safi, Gerardi, a los que sumaban varios más que nunca fueron identificados. Y en otro lugar del salón se acomodaban Francisco Granato, Domingo Blajaquis, los hermanos Raimundo y Rolando Villaflor, Miguel Gomar, Juan Salazar y Francisco Alonso, todos ellos militantes obreros de base, enfrentados con la burocracia sindical de la CGT y especialmente con la dirigencia de la Unión Obrera Metalúrgica, cuyo máximo representante era Bándor, un hombre que desde hacía tiempo venía acumulando una idea de armar un neoperonismo. Primero hubo provocaciones verbales, después se inició una pelea a puñetazos que tuvo como antagonistas a Norberto Imbeloni y Rolando Villaflor, y mientras estos dos estaban revolcándose por el piso ante la mirada atónita de los parroquianos, ajenos a la cosa, empezaron los tiros. Todo fue muy rápido y el saldo se calculó en muertos. Uno de un bando, Rosendo García, otros dos del otro, Juan Salazar y Domingo Blajaquis. 2 años después, la justicia no había avanzado prácticamente nada en la investigación del caso, y fue Rodolfo Walsh, por entonces periodista del diario de la flamante CGT de los argentinos, liderada por Raimundo Ongaro y escindida de la CGT oficial, tenía una hipótesis sobre lo ocurrido, que pese a haber muertos de ambos bandos, los tiros habían sido disparados todos por la gente de Bándor. En otras palabras, que no había sido un enfrentamiento armado, como se creía, y que a Rosendo García lo habían matado sus propios compañeros. Bueno, para llegar a esta conclusión, el autor de Operación Masacre realizó una minuciosa investigación que incluyó entrevistas a muchos de los integrantes del grupo que estaban sentados junto a Salazar y a Blajaquis, y también para hacer la reconstrucción de la dirección de los disparos, revisando uno por uno los impactos de bala que habían quedado en el salón. Pero necesitaba más, una fuente del otro bando que confirmara su teoría. Pero de eso ninguno quería hablar, hasta que la noche del 25 de mayo de 1968 pudo sentarse frente a frente con Imbeloni. ¿Va a hablar ahora?, preguntó Rodolfo Walsh. Sí, le voy a contar, respondió el sindicalista, que hasta no hacía mucho había sido un incondicional del lobo Bándor. Bueno, Imbeloni, mire, yo quisiera que usted me hiciera un relato de cómo pasaron las cosas esa noche en La Real, pidió Walsh. Exactamente, dijo Beto, y se despachó. En el tiempo transcurrido desde la noche del tiroteo en La Real, Norberto Imbeloni se había comportado de manera equívoca. En un primer momento cerró filas con Bándor, apoyando la versión de que hubo tiro de los dos lados, pero después se distanció de su jefe a raíz del cierre de la planta de Siam Automotores, y el 30 de septiembre de 1967 lo atacó con una solicitada, donde lo acusaba de ser el único y verdadero culpable de la muerte de García. Bándor reaccionó presentándose ante la justicia para exigir que se investigara la denuncia de Imbeloni en aras de las posibilidades de esclarecimiento de la muerte de García, cuya memoria es sagrada e inviolable para el suscripto. Entonces Imbeloni se retractó. Y en ¿Quién mató a Rosendo?, Walsh relata, le pregunté a Imbeloni por qué se había retractado y me respondió que falto de apoyo sindical y político no tenía confianza en que se hiciera justicia. ¿Y por qué entonces la noche del 25 de mayo de 1968, frente al grabador encendido de Walsh, Imbeloni estuvo dispuesto a cambiar su versión nuevamente y a contar la verdad?
Vamos a remontarnos un par de meses antes de la entrevista de Walsh y Meloni, en donde la corriente combativa dentro de la CGT se había escindido del sector conciliador con la dictadura de Juan Carlos Onganía, en la que se destacaba Bándor, y había creado la Confederación General del Trabajo de los Argentinos, CGTA, liderada por el gráfico Raimundo Ongaro. Alarmado por la movida de un peronismo sin Perón, que el secretario general de la UOM venía tejiendo desde hacía tiempo, el general exiliado había recibido en Madrid a Ongaro y le había dado el visto bueno para confrontar con Bándor, creando la CGTA. Prácticamente al mismo tiempo de conformación de la nueva central sindical, salió su periódico, dirigido por quien, por Rodolfo Walsh, hay quienes dicen que esa designación fue por sugerencia de Perón, con un staff integrado entre otros por Rogelio García Lupo, Vicky Walsh y Horacio Verbinski. La designación de Walsh como director del periódico no había conformado a todos. Por ese tiempo había aparecido un cuento de Walsh, había circulado entre algunos de los muchachos, era un cuento medio difícil, con una técnica literaria compleja, y algunos se preguntaron si era el tipo indicado para dirigir un periódico obrero, combativo. Y uno de ellos, el Indio Allende, me contó que medio lo apretó a Rodolfo y le dijo: mira, o vos contás las cosas que para que le sirvan al pueblo y a la pelea nuestra, o te vas a escribir para los pequeños burgueses. Le contó a este cronista hace unos años el periodista y escritor Enrique Arrozagaray, autor de Los Villaflores de Avellaneda y de Rodolfo Walsh, de dramaturgo a guerrillero. Una de las primeras decisiones que tomó Walsh al hacerse cargo del periódico fue investigar el tiroteo de La Real y publicar por entregas lo que iba descubriendo. Puesto en la tarea, el autor de Operación Masacre revisó expedientes judiciales, entrevistó a participantes, a testigos, se encontró con los del grupo de sindicalistas combativos que habían estado en La Real, que no tenían inconveniente en contar los hechos, mientras que los acólitos de Bándor levantaban un muro de silencio. El punto débil podía ser Norberto Imbeloni, que se había distanciado de Bándor, como te conté antes, lo había acusado, aunque luego se había retractado. Y si alguien iba a hablar, era él. Entonces, con los hermanos Raimundo y Rolando Villaflor, de una familia de obreros, luchadores sindicales de larguísima tradición en Avellaneda, idearon una estratagema: hacerle creer al Beto que Perón quería que lo acusara a Bándor. La historia que armaron era increíble. Ya a principios del 1966, antes del golpe de Onganía, Perón había dicho que debían acabar con el lobo Bándor. Y en una charla que le mandó a José, en una carta, perdón, que le mandó a José Alonso, líder del sindicato textil, en enero de ese año le había escrito que el enemigo principal es Bándor y su trenza. Hay que darles con todo y a la cabeza, sin tregua ni cuartel. En política no se puede herir, hay que matar, porque un tipo con una pata rota, hay que ver el daño que puede hacer. Deberá haber solución y definitiva, sin consultas, como ustedes resuelven allí. Esa es mi palabra y ustedes saben que Perón cumple. Por otra parte, hacía tiempo, poco, que Walsh había viajado a Madrid y se había entrevistado con Perón. Entonces bien podía ser un mensajero del general. En una entrevista que le hizo la revista Siete Días en 1969, poco después de la publicación ¿Quién mató a Rosendo?, Walsh lo contó así. Dijo: en el caso de Norberto Imbeloni, nos costó trabajo localizarlo, yo había vuelto de España, había hablado con Perón. No del asunto, sino de otro tipo de cosas. Que yo había hablado con Perón, pero me sirvió para presionarlo. Le dije que Perón había dado la orden de defenestrar a Bándor. Entonces Imbeloni habló. Durante las entrevistas que Enrique Alzogaray mantuvo con Rolando Villaflor para escribir su libro Los Villaflor de Avellaneda, recogió el relato que este le hizo sobre cómo lograron convencer a Imbeloni. La idea se les ocurrió mientras estaban conversando Rolando, Raimundo y el negro Francisco Granato en la casa del viejo Aníbal Villaflor, en la calle Pasteur de Avellaneda. Uno de los Villaflor lo llamó por teléfono a Imbeloni para proponerle que hablara con Walsh, porque Perón le había pedido que lo fuera a ver, porque había que hacerlo pelota a Bándor. Y que para eso estaba bueno que contara cómo había sido de verdad los hechos de La Real. En la mentira había una parte de verdad. Walsh había estado con Perón en España, pero en ningún momento dio esa orden. Entonces aprovecharon esa parte de verdad y de ahí vino esa mentira que le metieron a Imbeloni. Y el Beto dijo que sí. Y entonces Walsh y los dos Villaflor se fueron caminando hasta la casa. En ¿Quién mató a Rosendo?, Walsh relata así el comienzo del encuentro. Dice: el hombre rubio y atlético había salido vistiéndose del baño en la casa de Lanús. Cuando saludó sin animosidad a Rolando Villaflor, me sentí aliviado. Contrariamente a nuestra fantasía, Imbeloni no nos esperaba con una ametralladora, sino con un mate.
La versión que Rolando Villaflor le dio a Rosa Garay fue, difiere la de Walsh. Quizá porque el director del periódico de la CGTA no quiso cargar las tintas sobre la figura de Imbelori para no quitarle fuerza a su testimonio. Dice, Rolando me contó que se abrió la puerta y la casa estaba llena de tipos enfierrados. Bueno, nada que ver una cosa con la otra. Convencido de que era voluntad de Perón, ya sentado frente a Walsh, la noche del 25 de mayo de 1968, Norberto Imbeloni le relató al autor de Operación Masacre su versión de lo ocurrido en La Real la noche del 13 de mayo de 1966. En la desgrabación se percibe que habló con soltura, reveló que uno de los secretos mejor guardados por Vándor y los suyos sobre el episodio, la identidad de 8 miembros de su grupo que se habían borrado de la escena, quería saber los nombres de los 8 protagonistas que se habían esfumado. El misterio que resistió 2 años se iba a develar ahora en 5 minutos. Después iba a escribir eso Walsh, ¿no? Sin embargo, lo más importante llegó al final de la entrevista, cuando Imbeloni acusó inequívocamente a Vándor de haber matado a Rosendo García. Lo de Rosendo, me lo dice 4 veces, que es una pistola 45 que lo mató. Ahí se deschavó solo Vándor, fue su arma la que lo mató. Sino porque me insiste. Porque el hombre de la duda era yo. Si la misma noche me llama para decirme cómo había visto él la pelea, incluso después cuando la estábamos velando, cuando lo estábamos velando a él, se apareció con un croquis diciendo que todos los tiros estaban contra el lugar donde estábamos nosotros sentados, le dijo el Beto a Walsh y quedó registrado en la cinta. No hay ningún tiro contra ustedes. En la zona de ustedes ni un solo tiro, insistió Walsh, para que confirmara. Por eso, y ahí me avivo yo, porque Vándor sabe que yo sé que él lo mató. Remató el Beto. No hacía falta más para establecer lo que había ocurrido. Los tiros habían salido de un solo de los grupos, el de los burócratas sindicales, y la muerte de Rosendo estaba firmada por el calibre del arma del Lobo Vándor. La publicación de las revelaciones de Imbeloni en el periódico de la CGT de los argentinos provocó un escándalo que incluyó declaraciones cruzadas, negativas, acusaciones de traición. Norberto Imbeloni volvió a retractarse de su acusación contra Vándor, incluso negando haberle dicho a Walsh lo que éste había publicado. Bueno, sin embargo, la grabación no mentía. Un año más tarde, en la entrevista a Walsh, publicada por 7 días, el periodista dirá: después se rectificó diciendo que no me conocía. Según versiones que me llegaron, esa rectificación le costó 1 millón de pesos a Vándor. Augusto Timoteo Vándor fue asesinado de 5 tiros el 30 de junio de 1969 en la sede de la Unión Obrera Metalúrgica, La Rioja, al 1900 de la ciudad de Buenos Aires. Norberto Beto Imbeloni siguió siendo dirigente sindical y ocupó cargos en los gobiernos de Perón y María Estela Martínez de Perón. En el año 83 fue elegido diputado nacional. Acusado de la muerte de un custodio, el gremialista Raúl Cuervo se fugó a Paraguay, vivió hasta el 90, después volvió al país, fue condenado y encarcelado, recuperó la libertad en el 95, murió en el 2015, a los 80 años. La justicia nunca esclareció los hechos de la Confitería La Real. Los asesinatos de Domingo Blajaquis, Juan Salazar y Rosendo García quedaron impunes para siempre. En cuanto a Rodolfo Walsh, como antes lo había hecho en Operación Masacre con los fusilamientos de José León Suárez la noche del 9 de junio del 56, en ¿Quién mató a Rosendo?, volvió a dar una clase ejemplar de periodismo de investigación al descubrir y revelar lo que Vándor quería ocultar sobre el asesinato de uno de sus hombres más cercanos. Ahí está, a 60 años del tiroteo en la confitería La Real, esta investigación que hizo Rodolfo Walsh y la verdad sobre el asesinato de Rosendo García, te lo conté en este bloque de historia aquí en Checoslovaquia.

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0: Suena la agrupación Foreigner en la tarde de Checoslovaquia cuando pasaron algunos minutos de la hora 17.
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0: 17 horas, 5 minutos en la ciudad de Casilda, 20 grados, 2 décimas la temperatura. Orden de captura para dos hermanos rondanenses por los 321 kilos de cocaína que traía el avión de Villa Eloísa. Santiago Emanuel Borras y Juan Cruz Borras no fueron localizados este miércoles en los procedimientos que hizo Gendarmería Nacional junto con la Procunar. Se cree que son los dos cabecillas de la organización que baja droga desde Bolivia y que el año pasado tuvo un vuelo accidentado en Arequito, donde se halló una Cessna con 60 kilos de esa sustancia.
1: La preceptora acusada de robar $50,000 de un viaje de estudios no aparece y aún desconocen en qué gastó el dinero. La investigación en contra de la preceptora de una escuela técnica de la localidad bonaerense de Bragado fue denunciada por robarse $50,000 destinados a un viaje de estudios. Recién comienza y todavía son varias las dudas que rodean el caso. Por lo pronto, mientras la justicia avanza, a esta hora la acusada no fue notificada de la denuncia penal y se desconoce dónde está. Las víctimas son 38 familias que depositaron dinero en la cuenta personal de la educadora durante más de un año para costear un viaje en avión a El Bolsón de los alumnos de sexto año del colegio secundario. Y acá surge otra de las preguntas que todavía no tiene respuesta. ¿En qué gastó el dinero? La causa está en manos de la UFI número 4 del Departamento Judicial de Mercedes.
0: Caso Adorni, el propietario de una casa que alquiló el jefe de gabinete en Indio Cuá, reveló nuevos pagos y contratos ante la justicia. El funcionario nacional investigado por presunto enriquecimiento ilícito fue inquilino de la propiedad en dos oportunidades, una para pasar el verano y otra para habitar mientras remodelaban la casa que compró en el mismo barrio privado.
1: El gobierno se expresó tras la marcha universitaria. Podés juntar 5 millones de personas, pero al otro día la restricción presupuestaria sigue estando ahí. El día después de la multitudinaria marcha federal universitaria Plaza de Mayo, el gobierno nacional reflexionó y relativizó el impacto efectivo que la movilización puede tener en la realidad. Vos podés juntar 100.000, 1 millón o 5 millones de personas, pero al otro día la restricción presupuestaria sigue estando ahí. Las palabras son de Alejandro Álvarez, subsecretario de Políticas Universitarias, quien así quiso dejar en claro que la cantidad de gente que se moviliza no modifica de manera real el límite de los fondos disponibles. El funcionario afirmó que la capacidad del Estado para aumentar el financiamiento universitario en realidad responde a la legislación vigente y a los fondos ya asignados en el presupuesto nacional, más allá de la presión social.
0: Siete horas, 8 minutos en la ciudad de Casilda, 20 grados, 2 décimas la temperatura.
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12: Diecinueve minutos pasaron de la hora 17 en la República Argentina. Les quiero recordar a todos que el próximo jueves 21 de mayo a la hora 19.
13: En 8 días.
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1: Siempre está esa persona que sale con campera inflable apenas bajo un grado, ¿viste?
0: Sí, pero, siempre, sí, siempre, siempre, sí. Bufanda.
1: Y otra que sigue en remera diciendo, todavía no hace frío.
0: Exacto, yo, sí.
1: El problema es que el clima cambia todo el tiempo y nunca sabemos si llevar buzo, campera o directamente más abrigo.
0: Todo el tiempo.
1: El doctor Daniel López Rossetti estuvo en el programa de Diego Casca en la CIEM.
0: Sí.
1: Y cuenta en qué momento tenemos que abrigarnos, por afuera o por dentro. Cuando sentimos fríos, tenemos que prestar mucha atención para no enfermarnos.
0: Ahí va.
1: Y yo creo que hay que escucharlo para... Es bueno lo que dice el doctor. Y presta atención para vos, Sergio, especialmente.
2: Dale. Lo que hay que aprovechar es cuando uno empieza a sentir frío.
3: Frío.
2: Sí, porque el frío, los 10 grados, dan a nosotros más frío en mayo que en julio.
4: Claro.
2: Sistemáticamente. ¿Por qué? Porque el cuerpo viene acostumbrado a otra temperatura y los primeros fríos tiene que termorregular diferente. Las partes más frías del cuerpo son las que están más lejos del corazón y de la panza. La frontera térmica del cuerpo son las manos, las orejas, la nariz y los pies. Cuando tengas frío en las manos, en las orejas, en los pies o en las manos, haz de cuenta que es un síntoma. En ese momento lo que tenés que hacer es abrigarte. Por afuera y por adentro. Por afuera con ropa y por adentro con algo caliente. ¿Por qué? Porque vas a estar cerca de estar predispuesto a una enfermedad invernal. Llámalo refrío, si es un simple refrío, llámalo gripe, llámalo COVID, llámalo neumonía. Los síntomas son tener frío. Cuando tenés frío, le tenés que prestar atención. Che, qué manos frías que tenés.
0: Ajá.
2: Sí, mira, hoy tengo frío. Ponete dos pares de media, hace algo.
0: Una chocolatada caliente.
2: Podés refriar. Claro,
1: café.
2: ¿El frío enferma? La respuesta es no. Lo que enferman son los virus o las bacterias. Pero el frío condiciona. Con lo cual, lo primero que tenés que trabajar es en abrigarte. Cosa que no sucede cuando los primeros fríos llegan, porque en general no nos abrigamos. Claro. No sé qué les pasa a ustedes.
0: Pero cuando
4: agarra desprevenido.
0: Estás aspirando mucho frío, estás respirando mucho frío. ¿Eso es lo que enferma?
2: Aspirando, yo te vi cuando hiciste la simulación,
0: sí.
2: Te presté mucha atención y abriste mucho la boca.
0: Claro.
2: Si aspirás por la boca, te vas a enfermar con facilidad, porque la nariz sirve para mucho.
0: Escuchate para vos.
5: ¿Cuándo es alergia, cuándo es refrío?
2: No, son dos cosas totalmente distintas. El resfrío es cuando hay agüita, en general malestar.
0: Sí.
2: En general las personas dicen tomé frío. Y el resfrío es producido por virus, lleno de virus. Hay más de 100 tipos de rinovirus diferentes. No va acompañado de fiebre, no va acompañado de decaimiento general, no va acompañado de dolores musculares ni articulares, no tiene fiebre. Distinto a la gripe. Lo que hay que aprovechar es cuando uno empieza a sentir frío.
3: Frío.
2: Sí, porque el frío, los 10 grados, son
1: ahí está, ahí,
2: a nosotros más frío.
1: Así que bueno, cuando sentís frío en las manos, en los pies, en las orejas, ¿viste?
0: Sí. Yo en los pies. Y después viste que dijo en un momento que el refrío te sale agüita. No, son mocos, chicos.
1: No, agüita.
0: Agüita, si agüita, tomala.
1: No.
0: Entonces, claro, si agüita tomada, pues es moco.
1: Te chorrea agüita, eso.
0: Un horror, viste, tenés que estar con el Rolly.
1: Sí.
0: Al lado.
1: Con los pañuelitos, ahora están de mal los pañuelitos descartables.
0: Sí, yo tengo en casa, si querés.
1: No, yo también. Tengo porque la alergia con Delphi es todo el tiempo pañuelitos. Esto que
0: yo estoy adentro de mi casa con 4 o 5 camperas porque no quiero prender la estufa todavía.
1: Sergio.
0: Y no, después no tengo plata para pagar la factura, no quiero prender la estufa. Seguramente
1: va a haber día. Tenés que pagar.
0: Seguramente va a haber día de mucho frío, entonces voy a prender.
1: Ya hizo mucho frío, pero.
0: ¿Sí? No, yo para mí estoy bien hasta ahora.
1: Pero el fin de semana este.
0: Sí.
1: Mucho frío.
0: Bueno. Pasado. Abrigate, tomó algo caliente, escuchalo al doctor Rossetti.
1: Sí,
0: ¿tuviste frío?
1: Toda la noche estoy tomando un tecito, mate cocido.
0: Anoche un amigo me dijo que usaba bolsa de agua caliente.
1: Sí.
0: Y es como un... ¿cómo es? No me salen las palabras. Digamos, incogible.
1: No, pará.
0: Una bolsa de agua caliente.
1: Pará.
0: ¿Me entendés que no hay nada seductor en esa imagen? No sé cómo lo ves vos.
1: Yo no uso bolsita.
0: No usas bolsa caliente.
1: No.
0: Bueno.
1: media, esas media.
0: Peor, no.
1: Media de toalla.
0: No, en serio. Media de toalla, en serio. Tremendo es eso. Sí, es un anticonceptivo, eso, directamente.
1: ¿Vos tenés pijama? ¿Usás pijama?
0: No, yo estoy desnudo todo el año.
1: ¿Cómo dormís desnudo todo
0: y
1: el año?
0: Y lo que pasa es que me tapo con frazadas muy gruesas, lindas. Mi mamá traía de Camboriú.
1: Pero es un asco,
0: que tiene así, desnudo. Parece un tigre. ¿Cómo un asco? Bueno, ¿por qué? Para vos es un asco.
1: ¿No te pones slip?
0: No. No, de hecho, en este momento no tengo, mira.
1: No, pará.

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0: 32 minutos pasaron de la hora 17, 20 grados 2 décimas la temperatura en este momento en la ciudad. Caída desde el cuarto piso en pleno centro de Rosario. ¿Qué hipótesis maneja Fiscalía? Un video de un hombre cayendo desde el balcón de un edificio céntrico de Rosario se viralizó en las redes sociales. El particular hecho tuvo lugar en el cuarto piso de un inmueble ubicado en Dorrego el 400, este martes por la tarde. Ahora el Ministerio Público de la Acusación confirmó que el caso se investiga como caída de altura. La víctima de 31 años sobrevivió el impacto y fue trasladada al Hospital Clemente Álvarez. La tentativa de suicidio es una hipótesis, pero no es la más concreta, señalaron desde el MPA en diálogo con los medios.
1: Falleció Jason Collins, el primer jugador de la NBA en declararse homosexual. Jason Collins, el pivot estadounidense, falleció este martes a los 47 años a causa de un cáncer. El exjugador de los Brooklyn Nets había sido el primero en declararse homosexual en la NBA mientras se encontraba en actividad.
0: Internacionales, cumbre de Trump y Xi Jinping en China, el encuentro que podría cambiar el panorama comercial a nivel mundial. La guerra arancelaria dispuesta por el presidente de Estados Unidos, Donald Trump, contra China parece comenzar a desescalar a partir de la visita que el mandatario realiza esta semana al país asiático, en donde se reunirá con su par chino, Xi Jinping, en busca de destrabar relaciones comerciales que hasta hace 10 años eran fructíferas para ambas naciones, pero que desde el primer desembarco en la Casa Blanca de Trump comenzaron a romperse.
1: Partidos que se están jugando en estos momentos por Copa Argentina. En 15 del segundo tiempo, Platense iguala sin goles ante San Martín de San Juan. En Copa Italia, el Inter le gana 2-0 a la Lazio. Está siendo finalista el conjunto italiano. Y por otra parte, en la Premier League, el Manchester City le gana 2-0 al Crystal Palace en estos momentos y se pone a 2 puntos del Arsenal a falta de 2 fechas para el final de la Premier League.
0: 34 minutos pasaron de la hora 17, 20 grados, 2 décimas la temperatura en la ciudad.
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14: 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Encontré, parecía que le había pisado un elefante.
15: No.
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15: Yo tenía un amigo que también se lo había comprado, había adoptado una tortuga y le había puesto Manuelita. Ahora le quedó Manuelita solo.
14: Muy bien. Está bien el chiste. Son chistes para pensar.
15: Signos. ¿Cómo son en la cama según tu signo?
14: No te lo voy a decir, Tombo. Me estás preguntando hoy. No. Hace de hoy, como dicen.
15: Yo te voy a decir cómo sos. Aries. Impulsivo. No pregunta, arranca.
14: Vamos, Aries, vamos, Aries.
15: Le gusta dominar, pero si le sigue el ritmo, se enamora del desafío.
14: Pero eso es, vale, varón, mujer, lo mismo.
15: Sí, lo mismo.
14: ¿Es lo mismo?
15: Es el signo. Tauro. Ama el placer. Lento. Mucho contacto, mucha piel, mucha lengua. Si hay apuro, se le van las ganas.
14: Qué asco, boludo.
15: ¿Qué te sea, boludo? Si hay apuro, viste. Si hay apuro,
14: sí, se le van
15: No te apures.
14: Vamos a hacer las cosas bien.
15: Claro. Géminis. Le exila la cabeza antes que el cuerpo. Viste el lenguaje que tengo, ¿no?
14: No, me doy cuenta, sí, está metiendo dos o tres palabras por día que son.
15: Si le hablas bien, ya ganó la mitad del juego.
14: Ah, mira, a Géminis.
15: A Géminis. Cáncer.
14: Sí.
15: Necesita conexión.
14: Me resulta importante este signo, a ver cómo.
15: Necesita conexión.
14: Necesita cáncer. Conexión, sí, sí.
15: Si no hay vínculo, no hay magia. Claro. Pero cuando lo hay.
14: Mamma mía.
15: Sorprende.
14: Opa.
15: ¿Por qué te.?
14: Porque me preguntaron acá en el teléfono recién.
15: Está bien. Leo.
14: Dice, ojo cuando digan cáncer.
15: Sí, Leo. Le gusta lucirse.
14: Pensé que se decía una barbaridad.
15: Quiere que lo miren, que lo deseen, que lo recuerden.
14: A Leo.
15: Sí. Performance 10 de 10. Leo.
14: Ajá.
15: Virgo.
14: Sí.
15: Observador, detallista. Aprende rápido lo que le gusta. Y lo usa a su favor. Lo que le gusta
14: al otro.
15: Y lo usa a su favor. Callado, pero letal. Mira, Virgo.
14: Libra. Letal, Virgo.
15: Letal, sí, sí, no.
14: Mira, letal.
15: Sí, Libra.
14: Te deja todo el.
15: Libra.
14: El chimi.
15: Busca equilibrio. Dar y recibir. Si la experiencia es linda, repite. Si no, desaparece. Mira, Libra. Chingüengüencha. Escorpio. Intensidad nivel Dios. Le gusta lo profundo, lo prohibido. Y lo que no se cuenta.
14: Mira,
15: Escorpio. Muy bien. Sagitario. Juguetón, curioso, experimental.
14: Juguetón.
15: Siempre propone algo nuevo.
14: Ajá.
15: Capricornio.
14: Sí.
15: Parece tranquilo hasta que arranca. Resistencia, control, sorpresa.
14: ¿Arranca o no arranca?
15: Dura mucho. Capricornio. Y los últimos dos.
14: Dale, que yo quiero saber Piscis.
15: Acuario. Acuario es el chiquitito de él, ¿no? ¿Vos acuario? Raro, distinto.
14: Distinto, sí.
15: Impredecible.
14: Impredecible.
15: Te va a proponer algo que nunca hiciste.
14: Puede salir para un lado o para el otro.
15: Te va a proponer, sí. Y Piscis es sensible, entregado.
14: Totalmente.
15: Muy del disfrute mutuo.
14: Totalmente.
15: Mucho sentir y mucho gemir.
14: Ah, no sé. No sé por tu lado, Tombo, cómo es ese tema.
15: No te voy a hablar de mi vida privada. Sí, mucho. No.
14: Le damos la bienvenida a Baltasar Quiñones. ¿Cómo es que
15: no? No, Damián Balseda.
14: Damián, hola, ¿cómo te va? Se me cruza un nombre, nada que ver. Sí. Estoy teniendo inconvenientes con los nombres propios. Ténganme paciencia.
16: ¿Qué te pasa, infeliz?
14: No me estás teniendo paciencia.
16: Ya entré
14: Está un poquito nervioso.
15: Está una hora de un partido importante. Sí.
14: Por eso hoy no vamos a hablar de fútbol.
16: Vos me vas a verdugar así.
14: No vamos a hablar de fútbol. Preparé un tema porque yo sabía.
16: La gente me conoce siempre por la tele, por la radio, incluso en las canchas, en algún evento deportivo que voy a cubrir, me dicen. qué persona centrada, qué persona paciente. Yo le digo, ustedes no me vieron nunca ver un partido de central o de la selección. Ahora cuando venga el Mundial, yo camino por las paredes.
14: Bueno, yo pero yo no quería hablar de fútbol para que vos no te pongas nervioso. Yo quería, sabiendo de que sos muy fanático de Star Wars.
15: Sí.
14: Entonces, traigo una pregunta. Digo, ¿cuál es la frase más famosa de Star Wars, según Google? ¿Cuál es la frase? Porque, a ver, es una de las franquicias más importantes de la cultura popular. Una de sus características también es contar con frases icónicas, ¿no? Sí. Que han marcado los fans. Y hay tendencias, y Google las muestra. Y hay, al punto de ser el motivo para celebrar un día al año el significado del legado de George Lucas. ¿Por qué se celebra el 4 de mayo?
16: Que la fuerza te acompañe.
14: Excelente. La frase de Star Wars más famosa es que la fuerza te acompañe.
16: Hace muy poquito fue el día de Star Wars.
14: ¿Y por qué? Porque hay un juego de palabras en inglés entre
15: la dijo él, claro.
14: May the Force be with you a May the Force be with you.
16: El 4
14: de mayo, claro. May y May impulsó a millones de usuarios a buscar compartir y reinterpretar el mensaje en todo tipo de plataformas. Hay un montón de frases. Yo te voy a decir, o vos, a ver, decime, yo te digo en qué.
16: ¿A qué otras frases?
14: Sí.
16: Y yo soy tu padre.
14: Esa es la segunda.
16: ¿Esa es la segunda?
14: Sí, yo soy tu padre. Yo soy tu padre.
16: Ay, ¿cómo me
14: llamo? La tercera es: hazlo o no lo hagas, pero no lo intentes.
16: ¿Esa es de Obi-Wan?
14: Sí, me parece que sí.
16: No las tenés ahí.
14: No, después hay otra que dice: ayúdame, Obi-Wan, que no vi. Eres mi única esperanza.
16: Ese lo dijo Luke.
14: Es el mensaje de la princesa Leia.
16: Ah, mirá.
14: Después está, hay otra que dice:
16: era de Luke, eso.
14: Hace mucho tiempo, en una galaxia muy, muy lejana.
16: Bueno, esa es cuando empieza.
14: Tremendo.
16: Cuando empiezan todas las películas empiezan exactamente igual. Sí. Después se van las letras. Claro. Y desembarcan en algún.
14: Soy uno con la fuerza. La fuerza está conmigo.
15: Yo estoy fuera de esto. No.
16: Tenés que ver las 9 películas de corrido, Tom.
14: ¿9 son?
16: Sí, después termina. Sí, la saga. Sin los spin-offs. Si no, tenés, no sé, como 24 películas. Agarró Disney y.
15: Estuve todo el verano viendo Stranger Things.
16: Mirá.
15: Todas las temporadas y todavía me falta el último capítulo.
14: Con Eleven.
16: Yo no vi Stranger Things.
14: Yo tampoco, pero vi los primeros capítulos con la bicicletita y todo eso, pero después ya. ¿No? ¿Sí? ¿Está bien?
16: ¿Tenés alguna serie así de culto para vos? ¿Serie o película?
14: Sí, How I Met Your Mother. Es excelente, la vi mil veces, la sigo viendo, me muero de la risa. Más que Friend, más que un montón más.
16: No, yo Friends.
14: Breaking Bad.
16: Sí. Friends la tengo completa en la computadora.
14: Breaking Bad no la terminé de ver porque me puso muy nervioso.
16: Increíble. No lo terminaste de ver posta por eso.
14: Posta, lo veíamos con mi hijo mayor y en un día le dije, ¿puedo dejar de verlo? Sí, papá, me dice. Sí, digo, no puedo más.
16: Y después no viste el spin-off, sería el.
14: No, Better Call Saul.
16: Claro.
14: No, no vi nada más.
16: No viste más nada, tampoco.
14: No, porque me puso muy nervioso. Sí, pero muy, no lo pude seguir. Pero sí,
16: ¿y a dónde lo cortaste? ¿En qué parte lo cortaste?
14: Yo no sé qué temporada era, pero era ya avanzado.
16: Mira, tu hijo lo terminó de ver.
14: Sí,
16: solo.
14: Sí, solo, lo terminó de ver. Me dijo, sos un cagón.
16: Vos también con tus problemitas.
14: Sos un cagón, me dijo, sí. Y bueno, soy así, chicos.
16: Es ficción.
14: Soy así, aguántenme como soy.
16: Aguante la ficción, carajo.
14: Sí, es verdad, pero yo me meto mucho. Después de The Bear es el oso, el cocinero, que ahora va por la 7ª temporada, creo. Bueno, vi 4 o 5, me gustó muchísimo. Pero es muy fuerte eso.
16: ¿Tenés problemas de cerrar ciclos?
14: Es muy, bueno, sí.
16: Sí, tenés problemas.
14: Sí, mi psicólogo decía lo mismo.
16: ¿Viste? Conozco gente, así como que ha dejado último capítulo porque no quería terminar de ver la serie, porque causa mucha nostalgia.
14: No, pero no pasa por ahí.
16: No es por eso.
14: No, a mí se me sale el corazón del pecho, de los nervios. Entonces tengo que salir a caminar, tengo que.
16: Como si yo estuviera viendo hoy Central Racing.
14: Sí, tengo que salir a agarrar un
16: tejido. A los 25 del segundo tiempo me tengo que ir. Porque no aguanto saber cómo va a terminar el partido. No, yo no, ni a palo, tengo que estar ahí sufriendo. Como sé.
14: Yo me fui en la final de Madrid, me fui a pintar el patio de, la pared del patio de mi casa.
16: No aguantaste.
14: No aguanté. Y tardé, sabiendo de que a lo mejor podían ir a penales, y tardé todo el suplementario, tardé todo eso, hasta entrar a mi casa, prendí el televisor y no sé si era TN o Crónica que puso, decía River campeón y no lo podía
16: creer. Ah, tenés unos problemitas.
14: No,
16: me hacía acordar un cuento de Fontana Rosa que se va viendo por los sonidos.
14: La observación de los pájaros.
16: Sí, como va el partido.
14: Exacto.
16: Vos sos esa persona.
14: Sí, más o menos, pero vos podrías hacer eso ahora, ¿no? ¿Hoy? No.
16: Te sentás a ver el partido. Como sea.
14: No, vamos a ver.
16: Yo no entiendo esos pavos que van a la cancha y se dan vuelta en los penales.
14: Ah, sí.
16: Míralo.
14: Sí, claro, estás ahí.
16: Míralo,
14: estamos
16: todos juntos. Míralo.
15: Tenés razón. Claro, sí, eso.
16: Qué horror. O gritamos todos juntos, o lloramos y puteamos todos juntos. Pero ¿a qué viniste acá? Date vuelta a ver las paredes.
15: Sí. Hoy estás tranquilo porque hoy River gana 3-0, fácil.
16: Claro, ustedes ya saben. Nosotros tenemos un partido más complejo.
14: Me dice nuestro corresponsal, mira ahí, un mosquito. Emanuel Poseto, que siempre está atento a todo lo que decimos nosotros, dice que Baltasar Quiñones, que como yo lo presenté hoy a él, es del cuento La hipotética resurrección de Baltasar Quiñones, que es un cuentazo de Eduardo Sacheri. Viste que por ahí me
16: él es fanático de Sacheri.
14: Me aparecen los nombres así y yo no sé por qué. En realidad sí sé por qué, porque no me sale el nombre completo de él nunca.
15: Es muy fácil el nombre completo
14: de él. Bueno, no me sale. ¿Qué quiere que te diga? Pero bueno, lo presento igual para que nos cuente los principales títulos que tiene casildaplus.com.
16: Así es, el día después de la avioneta encontrada en Villa Eloísa, recordemos que ayer el comandante general de Gendarmería Nacional, Claudio Brilloni, había anticipado que había dos personas detenidas de nacionalidad boliviana, pero sigue habiendo prófugos que escaparon de ese lugar. Recordando que incluso impactaron con una de las camionetas que utilizaron para huir del lugar a un gendarme que, como decíamos, está fuera de peligro. Bueno, el Ministerio de Seguridad de la provincia de Santa Fe hace foco sobre todo en dos personas cuyos perfiles están cargados en el Ministerio de Seguridad de la provincia de Santa Fe. Son hermanos Santiago Manuel y Juan Cruz Borras, ambos son oriundos de la localidad de Roldán y son las dos personas que están siendo buscadas. Obviamente se han difundido los rostros y todo lo demás porque justamente es un pedido que hace el Ministerio de Seguridad de la provincia de Santa Fe. Por ahí, en casos menores como se dan aquí en la ciudad de Casilda, dice, ¿por qué no ponen los nombres y las caras? Porque obviamente todavía no son juzgados. En este caso sí, son prófugos de la justicia de Santa Fe y por eso se dan a conocer sus datos y sus rostros para todas aquellas personas que puedan aportar cualquier tipo de información, mientras sigue la investigación en el fuero federal para tratar de conocer responsabilidades también, si las personas que eran propietarias de ese campo estaban al tanto de lo que estaba sucediendo. Sí, pues estaba claro, trabajando con
14: bastante. ¿Se sabe quién es el propietario o no?
16: Con bastante, seguramente se sabe, pero será
14: no
16: llamado.
14: La noticia,
16: claro, será llamado a indagatoria para conocer los pormenores. También en materia de seguridad, hace una semana atrás, 10 días, habíamos contado del robo de una camioneta que estaba estacionada en la localidad de Arequito, en la vía pública. Se había bajado su propietario dos minutos a un comercio, había dejado el motor encendido y dos personas a bordo de una moto. El acompañante se bajó, abrió la puerta, se llevó la chata. Bueno, hoy la encontraron esa camioneta en Las Parejas. Pudieron recuperar este automóvil y bueno, ya va a ser restituido obviamente a sus propietarios. Más información que tiene que ver con materia de seguridad. Estuvimos en Villa Eloísa, nos fuimos para Arequito, Las Parejas, ahora venimos más cerquita, Pujato.
14: Sí.
16: Dos encapuchados ingresaron a una propiedad hoy mientras sus dueños dormían, dos personas mayores de edad, dos ancianos, y sufrieron el robo de dinero en moneda extranjera. Es por ahora lo que se conoce, está obviamente en investigación este suceso, pero sucedió, como decíamos, durante la madrugada en la localidad de Pujato. Dos encapuchados que ingresaron a la vivienda de dos adultos mayores y se llevaron dinero en efectivo, en este caso en moneda extranjera. Dos últimas noticias por Arequito también, damos una vuelta. Se vienen los 135 años de esa localidad y lo festejan con un ciclo turismo. Vayan preparando la bicicleta al lago.
14: Sí, voy a ir.
16: Como Lesi, estuvo aquí Nico Carotti ayer, el presidente comunal, invitando a todos los ciclistas.
14: Pero Nico Carotti es deportista, yo no soy deportista. Deportista tiene una ventaja extra.
16: Sí, jugador de vóley, de Belgrano, en algún momento a su hermano, ni hablar. Múltiplemente conocido. Y
15: sus hermanos.
16: Sí. Sí, Ale también, sí. Obviamente. Y
15: Andrés, campeón con 9.
16: También. Bueno, toda una familia tremenda. Y todos exitosos.
15: Sí.
16: Pues su mellizo, su gemelo, múltiple campeón en Italia. Y lo último tiene que ver con la campaña de abrigo que inició la Escuela Técnica. Los escuché hablar recientemente del frío. Bueno, todos los años los chicos de la técnica juntan cuadraditos de lana para confeccionar mantas que posteriormente entregan a las familias menos afortunadas en esta época.
14: Así estuvo todo un paneo, ¿no? De lo principal. ¿Viste
15: por
14: que
15: todos lados tuvimos? Qué completo.
14: ¿Viste que cámara?
16: ¿Te gusta? A López también le gusta esta cámara.
14: Terminal. Sí, me gusta, pero es media, ¿cómo dijimos ayer? Buchona, sí, es buchona. Es media vigilantona, ¿viste?
16: Hay que meterse en la parte cubierta que tiene la municipalidad, ¿viste? Es la municipalidad, la terminal, ¿viste? Tiene un lugar donde se puede esperar cuando hace frío, pegado a los baños. Entonces ahí no te agarra la cámara.
14: Ah,
16: el vidriado ese.
14: Claro, claro. Porque yo ahora que yo lo uso frecuentemente.
16: Mira.
14: Entonces cuando llego ahora me voy a meter en el cosito.
16: Sí, metete ahí en el vidriado, pues.
14: En el vidriado.
16: Sobre todo si vas a estar escondidas.
14: Pues no, viajo.
16: El jueves que viene.
14: El jueves que viene tengo que ir, claro, no, pero me voy en auto el jueves que viene.
16: Ah.
14: Sí, me voy en auto y me llevo.
16: Bueno, llévame esta cosa. No, pará. Estos auriculares. Eso te iba a decir. Te los llevé.
15: Está diciendo algo.
16: ¿Por qué? Todo tiene que ir por ese lado.
15: ¿Tenés algo?
14: No. ¿Vos sí?
16: Ah.
14: No, solamente
16: Tomo,
14: desearle.
16: ¿Que te lleve algo?
15: Yo después le digo que
14: solamente desearle suerte a Baltasar Quiñones para hoy a la tarde.
16: No se desea suerte. Se desea éxito. La suerte es para los mediocres. Así que suerte para vos.
14: Suerte, Baltasar.

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4: Horas 3 minutos en la ciudad de Casilda, 21 grados la temperatura. Choque igual con Avellaneda y Santa Fe, en Rosario, una diputada provincial conducía uno de los autos involucrados. El impacto sucedió cerca de las 4 de la tarde de este miércoles. La legisladora provincial iba manejando un Toyota Yaris cuando impactó contra un Citroën C4 Cactus, que quedó tumbado sobre uno de los lados en la intersección de ambas arterias.
5: Imputaron al hermano de Manuel Adorni por enriquecimiento ilícito y lavado de dinero. El fiscal federal Guillermo Marijuán abrió una investigación e imputó este miércoles a Francisco Adorni, actual diputado provincial, ex funcionario del Ministerio de Defensa de la Nación y hermano del jefe de gabinete Manuel Adorni. La causa es por enriquecimiento ilícito y lavado de dinero. El expediente se inició a partir de una denuncia de la diputada nacional Marcela Pagano y recayó por sorteo en el juzgado federal número 6, subrogado por Daniel Rafecas, quien le delegó la investigación al fiscal.
4: Francia confinó a más de 1.700 personas en un crucero por un posible brote de norovirus. A bordo de un buque amarrado en Burdeos, se activó un operativo sanitario luego de la muerte de un pasajero y la aparición de síntomas en decenas de ocupantes. Las autoridades francesas investigan un posible brote de norovirus, mientras continúan los estudios para determinar el origen del cuadro.
5: Comenzó a regir el programa provincial para alivianar las deudas de trabajadores y jubilados en Santa Fe. A través del decreto número 1014-26, el gobierno de Santa Fe oficializó el programa de desendeudamiento destinado a santafesinos. Bajo el nombre Plan de Protección de los Ingresos, la Casa Gris busca abordar una problemática que atraviesa el sector público, privado, jubilados y autónomos, agobiados por deudas con bancos y financieras. El gobierno justificó el decreto mencionando el convenio 95 firmado en el año 1956 por la Organización Internacional del Trabajo, que propone proteger los salarios. En este sentido, también expone que ese cuidado de los ingresos de los santafesinos es un desafío, debido a las tasas de interés elevadas en términos reales, sumado a que un encarecimiento de deudas desalienta la inversión y profundiza las restricciones financieras de hogares y empresas, afectando el consumo y la actividad económica.
4: ...18 horas 6 minutos en la ciudad de Casilda, 18 grados 2 décimas la temperatura.
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0: invitada, sin champán en el brindis, postres que nunca llegaron.
1: No, qué horror.
0: Y un pastel de bodas con base de telgopor. Así fue la boda que una mujer contrató y pagó en Mar del Plata en 2017. Nueve años después obtuvo un fallo favorable por daño moral. Lo que pasó ese día, la mujer contrató un servicio integral por 62 mil pesos. Mirá lo que salía, ¿no?
1: Claro, 60 lucas salía.
0: Sí. Que incluía menú criollo, barra de tragos, DJ, ambientación y fotografía.
1: Qué fantasma.
0: El día de su casamiento, la comida llegó en mal estado o recalentada.
1: Oh, qué horror.
0: Faltaron empanadas, ensaladas, guarniciones y postre. No hubo champán en el brindis. Las pizzas de la madrugada nunca aparecieron. El pastel de boda no era lo solicitado y tenía base de telgopor. La novia pasó buena parte de la fiesta encerrada en el baño para que sus invitados no la vieran llorar. El fallo, juzgado civil y comercial número 4 de Mar del Plata, condenó al salón a pagar 15 millones de pesos por daño moral. Intereses desde la fecha del evento, total de costos del proceso. Para apelar, depositó previo, tuvo un depósito previo de más de 28 millones de pesos. Para apelar, tiene que
1: sí, pero, poner. Sí, pero digo, 15 millones. 15 millones tiene que pagar, no es nada.
0: 15 millones de pesos.
1: No hace nada con 15 millones. Pero, digo, qué mal que le debe haber pasado, sí, por Dios.
0: El demandado ni siquiera contestó la demanda en tiempo y forma, lo que fue tomado por el juez como reconocimiento tácito.
1: El que calla otorga, señores.
0: El fallo se basa en la Ley de Defensa del Consumidor y sienta jurisprudencia sobre el derecho a exigir que los proveedores cumplan lo prometido, especialmente en ocasiones únicas e irrepetibles.
1: Claro. ¡Qué horror!
0: ¡Qué feo, ¿no?
1: ¡Qué horror!
0: Sí, sí. Ya que está, hoy voy con otra.
1: A ver, uy, qué bien, mira, un plus tenemos.
0: Espera que.
1: De la tomboludez. Espera
0: que busco.
1: No, yo espero tranquilo.
0: Es un audio,
1: Yo espero tranquilo, no te preocupes.
0: Sí, ahí va a ir, ¿eh? Ahí va el audio. Porque es increíble lo que les voy a contar.
1: Pues es que yo, mientras vos. ¿Ya lo encontraste?
0: Sí, el peor audio. Un hombre fue rechazado por una chica y despechado. Le envió un audio en el que asegura que él es una Ferrari.
1: Oh, otro que tiene el ego allá arriba,
0: ¿no? Vale $1 millón y no entiende cómo ella no le da bola. En venganza, la joven lo hizo viral al audio.
1: Ayer que fue, el loco le decía que era buenísimo, que era...
0: Claro, el jefe era.
1: Sí, ¿cómo le decía?
0: El jefe.
1: Que también.
0: Sí,
1: se vendió como,
0: bien. Se vendió
1: tiene
0: bien.
1: Una autoestima.
0: Sí, sí.
1: Me encantaría.
0: Acá este audio, yo soy una Ferrari, ¿quién me rechazaría? Le digo. Pero bueno, quiero que lo escuchen el audio cuando lo tengamos.
1: Escucha, ahí va, muchachos. Dale.
2: Insistir porque no lo puedo hacer. Yo no puedo insistir. Te lo grafico de esta manera. Yo soy una Ferrari, ¿se entiende?
1: Ah, bueno.
2: Entonces, si yo te hablé y vos, o sea, yo soy una Ferrari, ponele, ¿no? Yo me considero una Ferrari, te voy a hacer con esta metodología de autos. Entonces, si yo te hablé a vos, ¿no? Y vos no digo que no me veas como una Ferrari, pero no te intriga como subirte a mi auto y ver qué onda, es como que nadie insiste siendo una Ferrari. O sea, ¿cuántas personas compran una Ferrari? Una en un millón. Entonces, yo no puedo insistir a alguien que, como, no sé, yo por ejemplo, ¿no? O sea, los audios que te mandé, o sea, cómo me expresé, para mí es como único, ¿entendés? Entonces, desde el otro lugar, no pueden como ver eso y no te estoy juzgando, ¿no? Te digo como con mi manera de pensar.
1: Sácamelo, basta.
2: Y la otra persona como, che, boludo, tipo, este pibe es un pim pam y no,
1: pim, pam.
2: No te intriga desde tu corazón. Es como que no ya como que no puedo insistir porque es como ¿quién rechazaría subirse a una Ferrari?
0: Claro,
2: o sea, otro gráfico, soy $1 millón. ¿Quién rechazaría $1 millón? Nadie. Oh, entonces, si desde tu posición
0: bueno,
2: no podés ver esto.
0: ¿Vos cómo serías? Yo sería un fitito.
1: Y yo sería, no, yo también, un Duna medio baqueteado, ¿viste? A gas. Claro, yo sería ese, claro, totalmente. Ahora este pibe insoportable, aparte no dijo nada, ¿viste?
0: No dijo nada. No,

0: Habla y no se entiende lo que dice, se envuelve, o sea, en su propio... Vos,
1: tipo,
0: sí,
1: loco.
0: ¿Me entendés? Y yo... Uy, por favor, los que debe haber así, los que debe haber. Bueno, pobre la chica que le tocan estos...
1: Claro, estos Mengele, dijo un amigo.
0: Bueno, ahí va, ahí fue la Ferrari, una Ferrari de mierda.
1: Una Ferrari de mierda.
0: Trucha, así pasaron. Hoy sí, dos, las tomboludeces del día.

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de Hernán Cassiari: nunca le abras la puerta a un chino. El 12 de septiembre de 2098, Wong viajará por segunda vez en el tiempo. Siempre desde chico había querido conocer a su tatarabuelo, porque Wong también es escritor, un joven escritor de 23 años. Al llegar a esta época, Wong me deja un mensaje en el contestador. Hola, estoy buscando a Hernán Cassiari, mi nombre es Wong. Usted no me conoce, pero yo sí, quisiera verlo, llámeme por favor. Y me da el número de un teléfono móvil. Será un lector de tus cosas, me dice mi esposa, mientras le cambia los pañales a Nina. Lo raro es que sepa el número del fijo. Esta gente generalmente te llama al móvil. Y ni siquiera. Es cierto, suelen contactarse lectores conmigo para quedar a comer en el freeway o cosas por el estilo, pero siempre lo hacen por mail al principio, tímidamente. Nunca llaman a casa. Nunca dicen quisiera verlo. Pero a mí me extrañaban más otros detalles. Lo raro también es el nombre, le digo. Nombre chino, acento argentino. Y además me trata de usted. Pero tiene la voz de un pibe joven. Como soy un poco miedoso con los desconocidos y un poco indiferente con los desvergonzados, no lo llamé un carajo. Entonces pasaron 3 días y el lunes ayer sonó otra vez el teléfono. Esta vez yo estaba en casa jugando con la Nina. Hola, soy Wong. ¿Está Hernán Cassiari? Él habla. Necesitaría verlo, me dice. Me vuelvo esta noche y solamente hice el viaje para conocerlo a usted. Si no le molesta, paso por su casa en un rato. No sé si voy a poder atenderte, mi mujer no está, yo estoy con mi hija, es un quilombo, si viene gente. Mejor, mucho mejor, me dice. También quiero ver a la bisabuela. ¿A qué bisabuela? Yo le explico cuando nos veamos, por favor, Hernán. Sería un rato nada más, unos mates, hablamos un poco y me voy. Lo del mate me da una cierta tranquilidad. Bueno, qué sé yo, como quieras. Te paso la dirección, ¿tenés para anotar? Estoy acá cerca, en la Sagrada Familia, y la dirección me la sé de memoria desde la otra vez, me dice. Ahora mismo le toco el timbre, usted vaya poniendo el agua. Casi no tuve tiempo de pensar cómo podía ser que tuviera mi dirección desde la otra vez. ¿Qué otra vez? No había pasado un minuto desde la conversación telefónica y ya estaba sonando el portero eléctrico. En vez de abrir desde adentro, como hago siempre, salí afuera para orejear la cara del invitado a través de la puerta de calle. Lo que vi fue a un muchacho medio chino, oriental, mezclado con cristiano. Esa gente híbrida que hay ahora, esa gente moderna y cosmopolita. Bien vestido, eso sí, con una media sonrisa gigante en la cara. Me estaba saludando con la mano. Le abrí la puerta con un poco de miedo y me pegó un abrazo. Al verlo hace 2 gestos. El corazón me dio un salto. Su cara me sonaba conocida, pero no recordaba de dónde. Me preocupaba, sin embargo, esa familiaridad. Sobre todo cuando él estaba serio. En cambio, cuando se reía era más chino que nunca y eso me parecía mejor. Después de los saludos en el rellano, se metió en casa sin pedir permiso y se fue derecho al sofá donde estaba la Nina. Mi hija lo miraba sin miedo, cosa extraña en ella, que es muy fifí con los recién llegados. Suele ponerle mala cara a toda la gente nueva hasta que no le dan caramelos o pan. Pero el chino lo miraba feliz como si fuera un juguete. Yo a usted no llegué a conocerlo, me dice Wong, apretándole los cachetes a mi hija, pero a Nina sí. A ella sí que la conozco, ¿cierto, Nina? Y la Nina dice que sí con la cabeza, esto es el colmo. ¿De dónde la conoces a la Nina? ¿Del fotoblog? Le pregunto, con algo de resquemor, como si de pronto supiera que no tendría que haberle abierto la puerta a ese hombre, al menos no con mi hija adentro. No, no, no, de ahí no, me dice. Nina es mi bisabuela, por parte de madre. Me recorre un frío por la espalda. Me dan miedo los locos, desde siempre les tengo fobia, porque nunca sé cómo hay que reaccionar ante su desdoblamiento. Hago un esfuerzo por entender de una manera lógica lo que ha dicho. ¿Tu bisabuela también se llama Nina? ¿Eso me quiere decir? Pregunto, y lo miro a los ojos, pidiéndole en silencio que no diga lo que sospecho, que está a punto de decir. Pero va y lo dice. Un segundo después de que yo adivine lo que va a decir, él sonríe y lo dice. Nina es mi bisabuela, Hernán. Usted es mi tatarabuelo. Se sienta en una silla como si estuviera cansado, como si ya no importara nada más, y remata: y yo vengo del futuro. En la tele sin sonido hay dibujos animados que Nina observa sin pestañear. Todo lo demás en mi casa es silencio y un chino loco que me mira. Vení del futuro, repito despacio, sin perder la calma, ¿no? Poniéndome entre el recién llegado y mi hija, midiendo la puerta, buscando con la vista algún tramontina para defenderme del ataque inminente del desquiciado. Del año 2098, me dice. Este es el árbol, mírelo tranquilo.
Me pasa un pedazo de papel escrito a mano con el dibujo de un árbol genealógico muy desprolijo, como si hubiera sido redactado durante un viaje en tren. Lleno de líneas, flechas, circuitos que omito, el papel viene a decir algo así. Nina se casa con Fernando, un abogado uruguayo, y da a luz a Mark en el 2026. Mark se casa con Dai Ki, coreana, y tienen a los gemelos Juan y Andrew en el 2051. Juan se casa con un abogado argentino y nace Lee en el 2070, Lucas en el 2072 y Wong en el 2075. Del otro lado del papel hay un mapa para llegar a la Sagrada Familia, al Parque Güell y a otros centros turísticos de Barcelona. Le devuelvo el árbol y lo miro a los ojos sin gestos. Lo estoy estudiando lentamente. A decir verdad, el chino no parece peligroso en el sentido físico. Quiero decir, no parece inquieto o desesperado por matarme. Toda su locura por el momento es verbal, pero yo me he cruzado muchas veces con locos. Sé que son paulatinos. Sé que su alucinación va siempre increyendo, que nunca hay que confiar en la serenidad de sus manos. ¿Para qué mentir? Estoy cagado de miedo. Mi hija tiene 1 año y medio, hace solamente 18 meses que la tengo conmigo. Yo me he cruzado con locos muchas veces y siempre supe defenderme. Siempre supe moderar una situación con una dosis de psicología, por lo menos supe salir disparando a tiempo. Pero esta es la primera vez que estoy poniendo en peligro algo más importante que mi vida. Nina está ahí en el sofá, con sus ojazos inocentes, y yo estoy cagado de miedo. Tiempo, necesito hacer tiempo para saber cómo actuar, de qué modo sacarme de encima este chiflado. No me cree, ¿eh?, dijo el chino. ¿Debería? En realidad pensé que me iba a costar menos convencerlo una vez que viera el árbol genealógico, me dice. Yo leí una teoría suya, ¿se recuerda? En la que usted dice que los extraterrestres no existen, que somos nosotros mismos en el futuro. ¿Usted mismo ha escrito eso alguna vez? Y suelo escribir muchísimas boludeces, demasiadas. Pero esta era verdad, me alienta. Dele, ¿por qué no se siente y se relaja un poco? Me acerco a una silla. ¿Quiere que le ponga el agua, que tomemos unos mates? Entonces me decido por la estrategia y actúo. Podríamos hacer lo siguiente, le digo con mucho tacto, fingiendo mirar el reloj con naturalidad. Yo tendría que llevar a Nina a la guardería ahora mismo. Si querés nos encontramos en el bar de la esquina en media hora. Me esperás ahí y charlamos toda la tarde. ¿Qué te parece? No vas a venir, me dice. Y entonces me tutea. ¿A dónde? Me empiezan a temblar las piernas. ¿A dónde no voy a ir? Al bar. Te voy a esperar 1 hora, 2 horas y después llega un guardia civil y me pide documentos. Vos estás en la casa de tus suegros. Me mandás a la policía por teléfono porque pensás que estoy loco, que quiero hacerte daño. Se me llenan los ojos de lágrimas. Era esa exactamente mi idea, exactamente esa, punto por punto. No, nada que ver. ¿Qué te hace pensar así?, le pregunto. Esta es la segunda vez que vengo a verte. La primera me mandaste a la policía. Yo te estaba esperando en el bar. Ahora ya aprendí, por eso te traje el árbol, para que me creas. ¿Es tu segunda vez?, digo, sonriendo de pánico, ¿no? ¿Esto es como el día de la marmota? Sí, y vos sos Andy McDowell, me dice, y se ríe como un chino feliz. Mirá, vamos a hacer las cosas bien. Yo no pienso hacerte nada malo, ni a vos ni a ella. ¿Cómo voy a hacerle algo malo si son mi sangre? Solamente vine para charlar un rato, para conocerte. Estás loco, hermano, no podés pedirme que te crea, le digo. En un minuto, justo en un minuto, va a llamarte tu mujer al móvil, me dice, preguntando si yo vine. Eso pasó la primera vez y va a pasar ahora de nuevo. En 50 segundos exactamente. Con ese dato te convenzo de que es cierto todo lo que digo. ¿Te convenzo con ese dato? 30 segundos y suena el teléfono. ¿Con eso te quedas tranquilo? No le respondo, me muerdo el labio, tranquilo, me quedo tranquilo con eso, miro el móvil que está sobre la mesa, no sé qué quiero que pase, no sé si prefiero que no suene y saber que estoy frente a un loco peligroso que sabe karate, o si prefiero que suene, que sea Chris, que la que llame, y entonces saber que el chino que sonríe es exactamente mi tataranieto, que ha llegado del futuro en una nave nodriza o algo así, no sé qué quiero. 20 segundos, dice Wong. Cuando llame tu esposa, decile que todavía estoy acá, que estamos charlando, que soy un lector de Orsay, que está todo bien. No la alarmes, es al pedo. Yo mientras voy a poner el agua para unos mates. Me guiño un ojo y me dice 10 segundos y suena, tranqui. Wong se levanta y se mete en la cocina. Me quedo quieto. Escucho el agua caer como una lluvia en el fondo de la pava. El fuego que se enciende y su voz, la del chino, que dice muy despacio 5 segundos y 4 y 3. Todo parece un sueño. Y entonces suena mi móvil. Es Cristina, mi esposa. Quiere saber si vino el lector raro, si ya se fue, que cómo era, en qué quería. A la noche te cuento, le digo. Estamos tomando mates acá en casa. Más tarde te llamo. La Nina está viendo la tele. Un beso. Cuando cuelgo, Wong saca la cabeza por la puerta de la cocina sonriendo con su sonrisa de chino y me dice, tomás con sacarina y un chorrito de limón, ¿no? Como toda la familia. Sí, Wong, le digo. ¿Cómo lo toman ustedes? Tarifa plana de porro y otros avances.
No quiero saber qué va a pasar conmigo, no quiero saber qué va a pasar con las personas que quiero, no quiero que se te escape una sola palabra ambigua, no quiero pistas. Respetá mi vida, Juan. Respetá la felicidad de este noviembre en donde nadie se me ha muerto, quiero seguir acá un tiempo, no quiero que la sombra de tus datos me tape en el solcito, le dije a mi tataranieto. Lo que yo quiero saber del futuro es lo superficial, el chusmerío. Soy demasiado cagón para todo lo que importa. Juan me miraba serio y asentía, ponía la boca como en el momento antes de escupir la gárgara, como diciendo, usted tranquilo. A no ser, le digo con cautela, que yo en el futuro sea un líder de la resistencia contra las máquinas inteligentes. En ese caso, si soy un héroe y tu generación me idolatra, contame todo. No, abuelo, usted no es nada de eso. Mejor, porque estoy a favor de las máquinas. ¿Y ustedes qué? Le pregunto. ¿Vienen seguido acá al pasado o es una moda nueva? Y viene bastante gente a comprar porro, porque allá casi no hay. Pero así como yo, a visitar antepasados muy poco. Es un viaje incómodo, bastante caro. ¿No hay porro en el futuro? Se me pone la piel de gallina. Como a ver hay, me dice Wong. Lo que ya no existe es esa cosa tan linda de ustedes, de armarlo, de ver la hoja, de fumar echando humo, de eso no hay más. ¿Y cómo fuman por ustedes? Tenemos tarifa plana, me dice. Pagamos por mes un precio fijo y hay empresas que te dan el servicio directo a la cabeza. ¿Están todo el tiempo drogados? No, bueno, la mayoría no. Yo ahora estoy desconectado porque estamos hablando, pero si quiero un poco, parpadeo 3 veces y ya me subes práctico. Más que práctico, es buenísimo, le digo. No hay que ir a comprar, no hay que esconderse por ahí, nunca llevas nada encima. Y además no te hace falta fingir, me dice Wong. Si estás drogado y se aparece tu vieja, parpadeas 2 veces y ya estás pilas. El tiempo que haga falta. Uy, qué maravilla el futuro, le digo. ¿Y cuánto sale por mes la tarifa plana de porro? Hay varios precios. Yo tengo el servicio de Vodafone, que sale 11 minutos al mes. ¿11 minutos? Sí, dice, porque en el futuro no hay dinero, me dice Wong. El valor más preciado es el tiempo. Todos nacemos ricos, digamos. Cada chico que nace tiene 100 años de crédito. Después creces y vas gastando tiempo. ¿Querés comprarte una moto? Te cuesta 6 meses. ¿Una casa? 1 año y pico. Todo lo que compras se te va debitando y todo lo que vendes se acumula. No entiendo. Imagínate que te vas con una puta, me dice Wong. Una puta cobra 30 minutos un servicio completo. Cuando terminás de cogerte la puta, vos tenés media hora menos de vida. Y la puta media hora más. Es así de fácil. ¿Y entonces quiénes son los ricos del futuro? No, el concepto de riqueza varía según los intereses de cada quien. Por ejemplo, yo tengo 23 años, es decir, tengo un capital suficiente para tener 7 coches, 2 chalets, darme la gran vida durante 5 años más y morir. O también tengo la posibilidad de vivir sin lujos hasta que cumpla los 80 o los 90, cada uno hace lo que quiere. ¿Y la gente qué suele hacer? Bueno, hay de todo. Los conchetos se mueren jóvenes, me dice Wong. Yo soy el grupo que vive despacio para llegar más lejos. Hasta ahora mi gasto fue más extravagante fue el de venir a verte. Este viaje me costó 3 años. Es carísimo. ¿Te vas a morir 3 años antes por mi culpa? No se mide de esa manera. Digamos que voy a vivir lo que me quede con la alegría de haber hecho lo que tenía ganas de hacer. Y el trabajo entonces, quiero saber cómo funciona. ¿Cuánto gana la gente del futuro? La gente gana exactamente lo que trabaja, me dice Wong. El que trabaja 6 horas al día gana 6 horas al día. El que trabaja 40 horas a la semana gana eso. Y se puede vivir sin trabajar, pero claro, vivís menos. Entonces el trabajo cualificado no cuenta, digo. Un carpintero que tarda 2 horas en hacer una silla y un poeta que tarda 2 horas en componer un poema ganan lo mismo. Exacto, cada uno gana 2 horas. Pero si el poema es maravilloso, esa es una gran tara de tu sociedad. Creer que un poema puede ser más maravilloso que una silla. ¿Y los ladrones entonces qué roban si no hay dinero? No hay ladrones, me dice Wong. Ni crímenes económicos. Solo cada tanto algún crimen pasional. Entonces habrá cárceles. No, hay multas. Te multan con los años exactos de la víctima. Si matas a un tipo de 35 años, esa es tu multa, 35 años. Muchas veces significa pena de muerte. Casi nadie mata a nadie. Tampoco hay suicidios. ¿Para qué vas a suicidarte si puedes comprarte lo que quieras con lo que te resta de tiempo y morís en la opulencia? Entonces no hay malos. Claro que hay malos, los pesados, por ejemplo. Esa gente que te cruzas en la calle y se te pone a hablar y te hace perder el tiempo, los densos. Esa es la gran escoria de mi sociedad. Los que tardan mucho para contarte un chiste, los que te hacen esperar en el auto, los que te invitan a fiestas aburridas, que te hacen perder el tiempo sin disfrazarlo. Esos son los malos. ¿Y la política cómo funciona? Bueno, ya te dije, no hay ladrones. Pero me imagino que en cada país habrá un presidente y que el presidente lo elegirán entre todos, una democracia, algo así. Cuando acabamos con las enfermedades, me dice Wong, y pudimos lograr que el mayor capital humano fuese la salud, es decir, el tiempo de sobrevida, acabamos también con el capitalismo y el comunismo. Acabamos con todo. Nadie tiene nada que otro pueda robar para su beneficio. Si matás a alguien, no te quedas con su tiempo extra. Entonces, ¿para qué matarlo? En el mismo sentido, ¿para qué necesitamos democracia y boludeces
si todo está en orden siempre? Me emociona lo que me estás contando, Wong, le digo sinceramente, pero tiene que haber grietas, tiene que haber fallos, somos humanos, estamos hechos para cagarlo todo y hacerlo mierda. ¿Dónde está el fallo? Los fallos también son una tara de tu sociedad, abuelo. Con el tiempo las cosas irán mejorando mucho, te lo garantizo. Wong se fue de casa casi de noche y me dejó una sensación extraña de paz. Estaba claro que yo no llegaría a vivir de esa manera. Fumo demasiado para tener esperanza a largo plazo. Pero quizá Nina, mi hija, sí pueda ver ese mundo en donde el capital humano más importante es el tiempo. Parpadeé 3 veces. No fuera cosa que el wifi del porro con tarifa plana durase todavía en el comedor de casa, pero no pasó nada. Entonces abrí la cajita feliz y me armé uno de los antiguos, de los que se enrollan con los dedos, de los que cuestan 10 euros en la esquina. Y me senté en el sillón grandote a perder el tiempo. Como te dije al principio, un cuento en 2 partes. Nunca le abras la puerta a un chino, que es la primera, de Hernán Cassiari, y tiene esta segunda parte que se llama Tarifa plana del porro y otros avances. Hermosa historia contada por Hernán Cassiari. Nosotros aquí la reproducimos en Checoslovaquia.

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0: Hecho. Nos conocemos porque un día fui yo a conocerte.
1: Hola.
0: Paré en el corazón del barrio Nueva Roma para escuchar ese cuento. Mirá que me sobran palabras, pero es brillante, excelente, ejemplificador. Ojalá podamos sacar o hacer algo de todo lo bonito que contaste. Muchas gracias. Perdón por el audio, pero me pasan autos por todos lados.
2: Por favor, cuídese.
0: Así hacía más rápido. Gracias, gracias, gracias.
1: Que me pongo así como muy emocionado cuando me dicen estas cosas.
3: Sí,
1: sí, me pone. Entonces no sé qué decir, viste, me tropiezo con las palabras.
3: No tengo que decir nada.
1: No tengo que decir nada, gracias. No,
3: yo hermoso. Lo que diga lo vas a arruinar, así que no.
1: Tenés razón, sí, sí. Sí, el cuento que leímos
3: es precioso. El cuento es muy lindo, sí.
1: Precioso. Bueno, muchas gracias a nuestros oyentes que se manifiestan al 55-61-61. Pero ya es hora de reflexión.
3: Sí, después te cuento, no sé qué decir.
1: Es la reflexión que esperan todos. Tere, que vuelve a estacionar el auto para escuchar la frase.
3: No creo.
1: La gente que deja de atender a los negocios para decir, pará, que dame un cachito que acá Tombo va a decir la frase.
3: Sí, porque si te corto el salame ahora, no se escucha la
1: frase.
3: No se escucha,
1: ¿no? Claro, tapa el ruido. Espera, dame un toque.
3: Sí, sí.
1: Hola, ¿cómo te va? No, pará, sí, ya ahora te atiendo.
3: Ese que está por envolver el perfume, pero no, pará.
1: No, déjame porque está la frase del miércoles de Tombo.
3: Ser buena persona no te asegura que lo sean contigo, pero sí demuestra que tú eres mejor que ellos.
1: Muy bien. Es fácil, es ser buena persona.
3: No te voy a decir nada.
1: No,
3: suerte esta noche.
1: No, pará, no te vayas. Pero te quiero explicar la frase. No me digas suerte, porque no se le dice suerte. No se dice suerte.
3: Vamos, River.
1: No me lo quemés.
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lo dijo el Oscar Wilde. Tengo gustos simples, solo quiero lo mejor. Y no tiene nada que ver con el vil metal virtual ni la bendita zona de confort. Que no está mal quedarse ahí.

recuerdo. ¿Por qué peleamos? Si la memoria es así, selectiva y esquiva. ¿Qué que vino primero? 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Ya no me interesa discutir.

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Bajo el irresistible manto de las estrellas. Horario de protección al corazón. A partir de este instante, la presencia de cualquier oyente sin sensibilidad, sin capacidad de emocionarse, queda bajo su exclusiva responsabilidad.